0: ¡Qué vaina linda!
1: Mentirosa, siempre.

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cositas esta noche. 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

0: Sí, señoraza. Buenas, envas.
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0: Bueno, ya tenemos en Colombia a las 4 de la mañana, 11 minutos. Aquí estamos en Cobo, Manizú, Bucaramanga, de Tropicana, acompañándoles con la dirección de John Edward Muriel Ladino. Howard León les presenta a esta hora. En el nombre del Padre, del Hijo y del Espíritu Santo. Amén. Padre de luz, gracias por todo tu amor, por tu maravillosa compañía y porque te puedo sentir en cada instante. Tú guías mis pasos y me proteges con tu bondad. Gracias, Padre, por mi hogar, por mi familia y porque tú siempre nos das abrigo, refugio, salud y sobre todo el pan de cada día. En tus sagradas manos pongo este lunes y la semana que hoy comienza. Tú conoces mi vida y sabes cuánto te necesito. Escucha mis súplicas, mira mis necesidades y concédeme, si es tu voluntad, lo que tanto te he rogado. Te pido que me bendigas en esta semana y también a quienes me rodean y forman parte de mi grupo familiar. Por favor, no te olvides de quienes te claman y te necesitan de tu ayuda. Te lo ruego en nombre del Señor Jesucristo. Amén y amén. Vamos a presentarles el evangelio correspondiente al día de hoy, San Mateo capítulo 13, versículo 31 al 35, con el padre Carlos Yepes. El tema de hoy: las lecciones de la mostaza y la levadura.
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2: Del libro del profeta Jeremías, capítulo 13, versículos 1 al 11. El Señor me dijo: ve a comprar un cinturón de lino y póntenlo en la cintura, pero no lo metas en el agua. Compré el cinturón y me lo puse en la cintura, según la orden del Señor. Entonces el Señor me habló por segunda vez y me dijo: toma el cinturón que compraste y que llevas puesto en la cintura, levántate y vete al río Éufrates y escóndelo ahí, en el agujero de una roca. Fui y lo escondí en el Éufrates, como me había ordenado el Señor. Al cabo de mucho tiempo, me dijo el Señor: levántate, vete al Éufrates y recoge el cinturón que te mandé que escondieras ahí. Fui al Éufrates, escarbé y recogí el cinturón del sitio donde lo había escondido, pero el cinturón se había podrido. No servía para nada. Entonces el Señor me habló y me dijo: esto dice el Señor: del mismo modo haré yo que se pudra la gran soberbia de Judá y de Jerusalén. Ese pueblo malvado se ha negado a obedecerme, se porta obstinadamente, ha seguido a otros dioses para servirlos y adorarlos, y será como este cinturón, que ya no sirve para nada. Porque así como el cinturón va adherido al cuerpo, así quise llevar unidas a mí la casa de Israel y a la casa de Judá, para que fueran mi pueblo, mi fama, mi gloria y mi honor. Pero ellos no me escucharon. Palabra de Dios. Te alabamos, Señor. Salmo. Abandonaron a Dios que les dio la vida. Abandonaron a Dios que los creó y olvidaron al Señor que les dio la vida. Lo vio el Señor y encolerizado rechazó a sus hijos y a sus hijas. Abandonaron a Dios, que les dio la vida. El Señor pensó: me les voy a esconder y voy a ver en qué acaban, porque son una generación depravada, unos hijos infieles. Abandonaron a Dios, que les dio la vida. Ellos me han dado celos con un Dios que no es Dios, y me han encolerizado con sus ídolos. Yo también les voy a dar celos con un pueblo que no es pueblo, y los voy a encolerizar con una nación insensata. Abandonaron a Dios, que les dio la vida. Del Santo Evangelio según San Mateo, capítulo 13, versículos 31 al 35. En aquel tiempo, Jesús propuso esta otra parábola a la muchedumbre. El reino de los cielos es semejante a la semilla de mostaza que un hombre siembra en su huerto. Ciertamente es la más pequeña de todas las semillas, pero cuando crece, llega a ser más grande que las hortalizas y se convierte en un arbusto. De manera que los pájaros vienen y hacen un nido en las ramas. Les dijo también otra parábola. El reino de los cielos se parece a un poco de levadura que tomó una mujer y la mezcló con 3 medidas de harina y toda la masa acabó por fermentar. Jesús decía a la muchedumbre todas estas cosas con parábolas, y sin parábolas nada les decía, para que se cumpliera lo que dijo el profeta: abriré mi boca y les hablaré con parábolas, anunciaré lo que estaba oculto desde la creación del mundo. Palabra del Señor. Gloria a ti, Señor Jesús.
3: La primera lectura tomada del libro de Jeremías en el capítulo 13 es una pintoresca narración cargada de símbolos, donde se nos habla de la metáfora del cinto de linos, donde se ilumina y se ilustra la íntima relación que deseaba tener Dios con su pueblo, y sin embargo la soberbia humana y apostar por ídolos hace que se destruya esa comunión de Dios con su pueblo y que este pueblo vaya al exilio. Pero detallemos por un momento este cinto o faja de lino, que tiene una significación particular. El lino fijo representa el sacerdocio, la elección de Dios, la pureza de corazón, y la faja o el cinto simboliza la cercanía y el pacto que Dios establece con su pueblo, y está diseñado para que esta faja de lino esté completamente pegada al cuerpo, como el ser humano y la comunidad cristiana debe estar completamente pegada a Dios. Pero los versículos siguientes de este texto de Jeremías nos muestra cómo el profeta debe viajar a ocultar la faja de lino en la hendidura, en el hueco de una roca junto al río Éufrates. Y este ocultamiento de la franja de lino representa el futuro exilio o salida humillante del pueblo de Israel hacia Babilonia, donde son separados no solo de la tierra prometida, sino de la presencia de Dios. Pero esta imagen de la faja de lino sigue avanzando y nos muestra los versículos siguientes como muchos días después el profeta Jeremías regresa a donde estaba la hendidura de la piedra cerca del río Éufrates y encuentra aquel cinto de lino o faja de lino, lo encuentra totalmente deteriorado e inservible. Es que ha pasado el tiempo y la humedad y el paso de los días ha corroído la faja de lino y simboliza precisamente la corrosión del pueblo de Israel por su pecado y el abandono a la alianza de amor que Dios les había propuesto. Esto nos pone a pensar cómo Dios en este acto profético de Jeremías nos muestra que ese cinto o faja de lino fino que quedó inservible es un anticipo de cómo Dios destruirá el orgullo de Jerusalén en general, de Judá, y cómo por la terquedad y el culto a falsos dioses que lleva a que no escuche la palabra divina, se pierde la dignidad original de esta faja de lino, nos pone a nosotros todos a pensar. Es increíble cómo Dios nos habla en su palabra y cómo nos muestra esta tradición católica que la alianza de Dios, alianza esponsal, alianza de amor, debe de cuidarse, sobre todo la soberbia espiritual que endurece el corazón humano y lo hace inútil, lo hace impermeable a la acción de Dios. Con razón el Salmo litúrgico, y siguiendo la línea sapiencial del profeta Jeremías, dirá el Salmo litúrgico 32, despreciaste al Dios que te engendró, despreciaste a la roca que te creó y olvidaste al Dios que te dio a luz. Lo vio el Señor e irritado rechazó sus hijos e hijas y afirmó, les ocultaré mi rostro y veré cuál es su suerte, porque son una generación pervertida, unos hijos desleales. Es el dolor del corazón divino frente a la realidad de la dureza del corazón humano. Pero pasemos al Evangelio de San Mateo en el capítulo 13, que nos muestra cómo a partir de las parábolas del grano de mostaza y de la levadura, Dios revela que el reino de los cielos, el reino de la paz, el reino de la justicia, el reino del amor y de la gracia, empieza de manera siempre humilde e imperceptible a la mirada humana, pero posee un poder transformador y expansivo imparable. Y esto se puede detallar en un primer momento en la semilla del grano de mostaza y en el gran contraste que hay acá, porque siendo la semilla más pequeña en el mundo de las hortalizas, su crecimiento la convierte en una planta alta, en un arbusto robusto donde las aves del cielo pueden anidar. Y en el fondo esta imagen representa a la misma iglesia que durante 2000 años ha peregrinado en la historia, que comenzó con un grupo pequeño de 11 discípulos galileos y la aparente derrota del crucificado de Jesús, pero que luego con el paso de los siglos se ha expandido universalmente. Por eso no te dejes deslumbrar por las lógicas del mundo. Tú ves los espectáculos en Juegos Olímpicos, en Mundiales de Fútbol, y nos damos cuenta de cómo el ser humano le gusta alardear, presumir, pero la lógica de Dios no es esta. Pero seguimos en una interpretación más profunda que señalan los llamados padres de la iglesia y que en paralelismos con el profeta Ezequiel en el capítulo 17, estos pájaros que anidan en el arbusto de la mostaza simbolizan a los pueblos no judíos, a los pueblos gentiles, a todos los pueblos de la tierra que encuentran en ese árbol, entiéndase la iglesia, refugio y salvación, sabiduría e iluminación para sus vidas. Encontramos en definitiva que la levadura tiene una acción transformadora, impresionante. Ya en este segundo ejemplo, ya no la semilla de mostaza, y descubrimos en la segunda parábola la levadura, que su acción transformadora aparentemente se esconde en grandes medidas de harina, lo que sugiere un gran banquete en abundancia, pero esa pequeña pizca de levadura es capaz de fermentarlo todo y de transformarlo todo. Aquí distingamos que mientras la semilla de mostaza crece hacia afuera, la levadura actúa desde adentro de la masa de la iglesia, de la masa de la sociedad, y esa levadura es como la gracia de Dios, la vida nueva de Dios que transforma silenciosa y continuamente el corazón del creyente, del cristiano y de la sociedad, desde lo que aparentemente es invisible hasta impregnar todas las dimensiones de la existencia humana. Qué hermosa pedagogía en estas parábolas, que cumplen esa doble función de revelar los misterios del reino de los cielos a quienes tienen un corazón abierto y dispuesto como los discípulos, y ocultar esa acción del reino de los cielos a quienes cierran su corazón por soberbia o por prejuicio. Hoy te invito a que no te desanimes, que todas las grandes obras de Dios han empezado con discreción, con humildad, de manera insignificante ante la mirada humana, pero de manera continua, de manera constante, han crecido hacia afuera, repito, el grano de mostaza, hacia adentro la levadura, y en ambos casos hay una renovación, una transformación insospechada que nosotros jamás habíamos imaginado. Aterrizo un poco esta idea diciendo cuántas personas en nuestra vida pasaron hace muchos años en nuestra historia personal, y a partir de una frase, una palabra, un apoyo económico, una voz de aliento, iluminaron nuestra vida, nuestro proyecto existencial, nos dieron nuevo aliento para el matrimonio, para el sacerdocio, para la empresa, para seguir adelante con la formación de los hijos, con la crianza de la familia, y nos damos cuenta que esa palabra sencilla, dicha hace muchos años, fue semilla de mostaza o levadura que nos transformó de manera poderosa y misteriosa para siempre. Hoy no dejes de sembrar, hoy no dejes de ser levadura para tu familia, para tus amigos. Tú no sabes, un pequeño gesto, una acción sencilla, una palabra discreta y dicha con amor, cuánto puede transformar la vida de muchos para siempre. Que el buen Dios te bendiga en abundancia en este día, en el nombre del Padre, y del Hijo, y del Espíritu Santo. Amén.
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0: Bueno, mis amigos, vamos a escuchar esta carta relatada con la voz del maestro Juan Arbe Caicedo. Dios lo tenga en la gloria, una de las voces más bellas que ha dado la radio colombiana. Esto es un archivo de la cadena Caracol. Carta de un hijo a todos los padres del mundo.
5: Carta de un hijo a todos los padres del mundo. No me des todo lo que pido. A veces solo pido para ver hasta cuánto puedo coger. No me grites. Te respeto menos cuando lo haces y me enseñas a gritar a mí también, y yo no quiero hacerlo. No me des siempre órdenes. Si en vez de órdenes a veces me pidieras las cosas, yo lo haría más rápido y con más gusto. Cumple las promesas, buenas o malas. Si me prometes un premio, dámelo, pero también si es castigo. No me compares con nadie, especialmente con mi hermano o hermana. Si tú me haces lucir mejor con los demás, alguien va a sufrir. Y si me haces lucir peor que los demás, seré yo quien sufra. No cambies de opinión tan a menudo sobre lo que debo hacer. Decide y mantén esa decisión. Déjame valerme por mí mismo. Si tú haces todo por mí, yo nunca podré aprender. No digas mentiras delante de mí, ni me pidas que las diga por ti, aunque sea para sacarte de un apuro. Me haces sentir mal y perder la fe en lo que me dices. Cuando yo hago algo malo, no me exijas que se diga el por qué lo hice. A veces ni yo mismo lo sé. Cuando estás equivocado en algo, admítelo y crecerá la opinión que yo tengo de ti, y me enseñarás a admitir mis equivocaciones también. Trátame con la misma amabilidad y cordialidad con que tratas a tus amigos, ya que porque seamos familia, eso no quiere decir que no podamos ser amigos también. no me digas que haga una cosa y tú no lo haces. Yo aprenderé y seré siempre lo que tú hagas, aunque no lo digas. Pero nunca haré lo que tú digas y no lo hagas. Enséñame a amar y a conocer a Dios. No importa si en el colegio me quieren enseñar, porque de nada vale si yo veo que tú ni conoces ni amas a Dios. Cuando te cuente un problema mío, no me digas, no tengo tiempo para boberías o eso no tiene importancia. Trata de comprenderme y ayudarme. Quiéreme y dímelo. A mí me gusta oírtelo decir, aunque tú no creas necesario decírmelo.

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2: Ya tenemos las 4 de la mañana, 32. Qué bonita esta canción.

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2: Cuatro asesinatos estarían vinculados a un feminicidio y encienden las alarmas.
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2: Presunto ladrón fue baleado al intentar robar una cadena de oro.
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2: Adulto mayor murió tras ser atropellado por un vehículo fantasma.
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2: Dos hombres fueron sorprendidos cuando transportaban más de 2 kilos de cocaína.
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2: Declaran calamidad pública en el municipio de Guadalupe tras arrasador vendaval.
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2: Vuelve el cobro del peaje en Curuscuriti.
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2: El acueducto de Bucaramanga, control político por alza en las tarifas del recibo.
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2: Las autoridades incautaron explosivos que serán destinados para uso de la minería ilegal en Santander.
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2: Hay una buena noticia en medio de este mar magnum de plomonía. Título mundial de Sofía La Rota en BMX. Chévere, ¿no? Bacano. La familia está pidiendo mejoras en la pista en Bucaramanga.
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2: Bien, ya tenemos en Colombia las 4 de la mañana y 44 minutos. Faltan exactamente 16 minutos para las 5 de la mañana. Les recordamos el pico y placa correspondiente al día de hoy. El pico y placa, ya lo voy a decir. Pico y placa de este día. 7 y 8. 7 y 8 para los taxis, para los vehículos particulares. Vehículos particulares, ¿no? Ya le digo lo de los taxis. Bueno, abrazo para todos los conductores. A propósito, las diferentes empresas de buses, busetas, taxis, los que trabajan con aplicaciones. Gracias por estar escuchando Tropicana.

0: a leer esta noticia. Qué lamentable. La mano de muertos que ha habido estos días. Pura plomonía. Sicariatos en Bucaramanga. Van 10. 10, señores alcaldes del área metropolitana. 10. Terrible. Dos nuevos asesinatos aumentaron la preocupación por la violencia en el área metropolitana. Autoridades atribuyen los hechos a disputas criminales. Y usted ve, la mayoría son puros pelados, puros chinos, puros muchachos. Qué triste que por el AMPA, por el narcotráfico, se presenten disputas, reyertas, fronteras invisibles, en fin, venganzas. En una semana, esto es espantoso, horroroso. 10 muertos a plomonía en Bucaramanga. Y repito lo que dice aquí. 2 nuevos asesinatos aumentaron la preocupación por la violencia en el área metropolitana. ¿Qué dicen las autoridades? Atribuyen los hechos a disputas criminales. Muy lamentable lo que está pasando en nuestra zona conurbada. Ya tenemos las 4:46. 14 minutos para las 5 de la mañana. Hombre fue apuñalado en la espalda en Hoyo Grande, en el municipio de Piedecuesta.
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0: Bueno, las estaciones fantasma de Metrolínea. ¡Qué cosa tan horrible! Asquerosa se ve Bucaramanga. Da un mal aspecto esas estaciones de Metrolínea. Se volvieron ahora basureros. La gente bota desechos en estas estaciones. El otrora Metrolínea. Sistema de transporte fracasado en Bucaramanga. Muy mal manejado. En sus comienzos, en fin, no. Ponemos aquí a contar la historia de Metrolínea, se nos va todo el programa. Pero qué lamentable lo que está pasando hoy por hoy con estas estaciones de Metrolínea. Estamos viendo aquí varias fotos y no, eso se volvió, fue un basurero. Dormitorio de habitantes de calle. Qué lamentable. Bien, ya tenemos las 4:48, faltan exactamente 12 minutos para las 5 de la mañana. Vamos con música, aquí está el Charrito Negro, lo tenemos en Tropicana. Usted, señora,

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1: Ya tenemos las 4 de la mañana 52. Y está Miguel Morales.
2: ¡Ay, mi vida!
1: Una canción bonita escrita por el maestro Fabián Corrales. El acordeón de Víctor Rey Reyes.
2: ¡Astrid!
1: Se llama Acompáñame. 452 Despierta con Tropicana. Les presenta a esta hora quienes habla Howard León.

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1: Bien, ya tenemos las 4:55, 5 minutos para las 5 de la mañana. Saludamos a Pedro Pablo Moreno Cortés, Gelber Maldonado, Manuel Valcárcel, Uñar Acuña, Jorge Jaimes, Isabel Rojas, oyentes a esta hora que se comunican con Tropicana. Les cuento que el acueducto de Bucaramanga va a control político por alzas en las tarifas del recibo. Esto está en la página de Caracol Bucaramanga. Tras el anuncio del acueducto metropolitano de Bucaramanga de incrementar un alza progresiva en la factura desde el mes de julio, que se cobra desde septiembre, veedores, concejales y diputados alzaron la voz para rechazar este incremento. Por eso el acueducto de Bucaramanga fue citado a control político en el Consejo de Bucaramanga el martes 28 de julio, es decir, mañana, desde las 8 de la mañana, para entregar razones por las que se implementó esta alza en todos los sectores. Hemos recibido miles de comentarios de ciudadanos que no están de acuerdo con ese incremento. Por eso citamos al gerente del acueducto para que nos rinda un informe de por qué esta alza en las facturas, dijo el concejal Nelson Mantilla. Dijo también el corporado que durante la plenaria presentará las razones técnicas y jurídicas que demostraría que no es necesario que se implemente este tipo de incrementos. Bien, ya tenemos las 4:57.
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1: Bueno, con mucho gusto les acompaña, que les habla Howard León. Ya estaremos con Mayra Bello, que tendremos noticias de Bucaramanga y del oriente de Colombia. A todos los conductores de las diferentes empresas de buses y busetas, gracias por estar conectados con Tropicana. Los amigos de Unitransa, Transcolombia, Cotrander, Oriental de Transporte, los amigos de Trajirón, Transpiedecuesta, Tralebrija. ¿Les recuerda a este muchacho que le quitaron la vida llamado Christopher? En un pequeño supermercado, joven, un muchachito apenas de 18 años, hace algunos días le quitaron la vida. Este joven trabajaba para pagar sus estudios. Como se recordará, murió a una compañera con una compañera durante un atentado en un mini mercado. Este joven tenía sueños, aspiraciones, estudiar ingeniería de sistemas y ayudar económicamente a su familia mientras llegaba la oportunidad de ingresar a la universidad. Ese proyecto terminó, como se recordará, el 21 de julio, con este atentado sicarial en el minimercado La Placita. En el barrio Las Hamacas acabó con la vida y con la de su compañera de trabajo, Ana María Borges Gamboa. Según la Policía Metropolitana de Bucaramanga, ambos serían víctimas inocentes, pues el verdadero objetivo del ataque era el propietario del establecimiento. Para sus familiares, el mayor dolor no solo es la pérdida, sino que el nombre del joven pueda terminar relacionado con un crimen del que nunca hizo parte. Él era un muchacho sano, no tenía problemas con nadie, solo trabajaba para ayudarle a su mamá y a cumplir su sueño de estudiar, contó entre lágrimas Marielis Linares, tía del joven. Este joven Christopher llegó siendo niño desde Venezuela junto con su familia. Después vivió varios años en el municipio de La Belleza, aquí en Santander, donde termina el bachillerato en el Colegio Integrado Don Bosco. Hace apenas 2 meses había regresado a Bucaramanga para comenzar una nueva etapa. Es lamentable. Ya tenemos las 5 de la mañana en punto, 5 de la mañana en punto. Abrazo para todos los amigos de la Terminal de Transportes que están conectados también con Tropicana.
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0: Bien, ya tenemos las 5 de la mañana, 3 minutos. Aquí estamos, comenzamos la segunda hora de nuestro espacio Cómo Amaneció Bucaramanga Tropicana. Para que se une a la información nuestra compañera Mayra Bello. ¿Cómo está, Mayra? Bienvenida, ¿cómo le ha ido?
1: Espectacular, Howard, buen fin de semana, buen inicio esta vez de semana para hoy. Todos los oyentes, hoy empezamos semana, hoy es lunes, última semana de julio. Howard, yo creo que para iniciar hoy mi reflexión o mi invitación es agradecer por la vida, agradecer por los instantes. Me gusta hacer la alegoría a las flores. Las flores nos enseñan que la vida es inmediata, que la vida es efímera, que la vida es hoy. Si usted le regalan flores, no espera que duren, no espera que mañana sigan, no espera que no se marchiten. Las flores nos enseñan la inmediatez de la vida y por eso hay que agradecer, aprovechar, admirar las flores. Apenas se tienen, apenas se compran, apenas florecen, porque nos recuerdan que la vida es eso, un parpadeo. Hoy agradezcamos por la vida, aprovechemos la vida.
0: Amado Padre, tú conoces todas nuestras debilidades y sabes que muchas veces, hasta sin pensarlo, sencillamente te dejamos fuera muchas de las decisiones importantes, y en nuestro diario vivir sucede que a veces los resultados que obtenemos no son los que esperábamos. Y la verdad es que no queremos seguir así. Por eso en este amanecer de esta nueva semana necesitamos que nos ayude a cambiar nuestra manera de actuar y a no dejarte a tu lado. Muéstranos la senda correcta y señálanos el camino que debemos seguir, Señor. Queremos tu guía en cada decisión que tome cada uno de nosotros, por más pequeña que parezca, y que tú seas el conductor, el guía, la batuta de nuestras vidas. En el nombre del Padre, del Hijo y del Espíritu Santo, amén y amén. Un feliz día, le decimos a nuestros oyentes de Tropicana. Como usted dice, Mayra, hasta la última semana del mes de julio, una semana bendecida. Como dice la canción de Jorge Celedón que hace algún instante escuchamos, qué bonita es esta vida. La vida es dura, Mayra, dura, pero es bonita. A pesar de las vicisitudes, dificultades, hay que echar pa'lante. Yo siempre le he dicho, Mayra, en vez de estar perdiendo tiempo en lamentos, el ser humano chillando por lo que no se le realizaron sus cosas, no pierda tiempo en eso. ¿Qué gana con llorar? Las lágrimas no le van a arreglar su problema, mano. Busque soluciones. Busque soluciones. Busque soluciones. No se quede ahí. Ese es el consejo que le damos. ¡Ay, llore! Y duran como una semana llorando y chillando y pataleando. En vez de gastar tiempo en eso. Ah, pero es que Howard, usted es un insensible. Sí, nosotros tenemos sentimientos, pero ya. ¡Palante! Pa'lante, pa'lante, pa' allá. Hay que poner el pecho en la brisa. Al mal tiempo, buena cara. Lógicamente, Mayra y oyentes, como humanos, tenemos miedos, tenemos temor, es normal. Pero usted no puede quedarse todo el tiempo en lamentos, chillando, no. Vamos pa'lante y pedirle a mi Dios que nos dé, como dice aquí esta oración, nuestra guía. Y lo que dice Mayra, hay que contemplar la naturaleza, las flores, hay que contemplar el paisaje. A pesar de que esta vida es muy dura y todo lo que relatamos acá, todo lo que pasa en nuestra ciudad, pues gente buena, hay gente espectacular. Los buenos somos más. Hay que tener, como dice Jorge Duque Linares, una actitud positiva ante la vida. Las personas que han tenido éxito en la vida, mis amigos, eso no les cayó la platica del cielo. No, muchos de ellos fracasaron, cayeron mil veces, pero se levantaron otras mil veces. El éxito no es fácil, pero tampoco es imposible. En cualquier aspecto de su vida, cualquier carrera. cualquier aspiración, cualquier posición que usted tenga en la vida, usted debe tener una actitud positiva a pesar de las dificultades, vicisitudes que se nos presenten. Es el consejo que le damos a los oyentes de Tropical. Para conocerlo. Bien, ya tenemos en Colombia a las 5 de la mañana, 10 minutos, 5 de la mañana, 10. Estamos esta hora presentándoles cómo amaneció Bucaramanga de Tropicana. Ya venimos con las noticias.
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1: Bueno, esta es nuestra realidad, mi querida Mayra. Hay un dato preocupante sobre lo que está pasando en esta ciudad, Mayra. ¿Sabe cuántos muertos van esta semana?
2: ¿Cuántos?
1: En Bucaramanga, en el área metropolitana.
2: ¿Cuántos?
1: 10 muertos. Me duele como bumangué lo que está pasando en Bucaramanga. Bucaramanga no era así. Esa mano de sicariatos en todo el área metropolitana. Van 10. 10 muertos por plomonía en esta ciudad. En una semana. Muy triste, muy lamentable lo que está pasando en toda la zona conurbada, porque eso no solamente es Bucaramanga, el área metropolitana. Es muy triste lo que está ocurriendo en esta ciudad y esperamos que las autoridades, ¿verdad?, tomen cartas en el asunto sobre ese tema, porque es muy triste lo que está ocurriendo, repito, 10 muertos. Y uno de los tantos hechos es este. 4 asesinatos estarán vinculados con un feminicidio, May, y encienden las alarmas. Denos los detalles y pormenores a las 5 de la mañana, 12 minutos, aquí en Tropicana, sobre este tema.
2: Pues como usted lo menciona, una cadena de homicidios que al parecer estarían relacionados con un feminicidio ocurrieron a comienzos de este año y que mantienen las alertas de las autoridades en la ciudad. Todo por el asesinato de un joven de 21 años en el barrio Los Canelos. Recordemos que esto ocurrió la semana pasada. Con este, fueron 4 las víctimas mortales que ha dejado esta presunta retaliación contra familiares y allegados a una mujer asesinada a principios de este año. La historia, Howard, que se remonta al 20 de enero cuando Cintia Valeria Espitia fue asesinada en el barrio San Miguel, presuntamente a manos de su expareja sentimental, conocido bajo el alias de Julito, un menor de edad que, según las investigaciones, habría amenazado con acabar con la vida de los familiares de esta joven tras este crimen. Desde entonces, los hechos violentos se han venido registrando en diferentes sectores del área metropolitana. El 11 de abril, asesinado Junior Ayala Argüello, tío de la víctima, cuando se movilizaba por la carrera 17. El 23 de abril, hombres armados atacaron a Jefferson Alexander Prada, de 33 años, en el barrio Alfonso López. En este hecho, un menor de edad, un menor de 2 años, resultó herido en sus brazos. Las autoridades lograron establecer que un mismo vehículo, un Nissan, habría sido utilizado en los ataques perpetrados contra Junior Ayala y Jefferson Prada, lo que fortaleció la hipótesis de esta retaliación sistemática contra personas cercanas a la familia. Y el más reciente hecho de sangre que ocurrió en la noche de este jueves en las canchas del barrio Los Canelos. Allí asesinaron a Nairo Joan Espitia, de 21 años, quien recibió varios impactos de bala por parte de un hombre vestido de negro que huyó del lugar. En el ataque también resultó herido un adolescente de 16 años, quien fue trasladado a un centro asistencial. Ante la gravedad de estos hechos, las autoridades mantienen activa una recompensa de 40 millones de pesos por información que permita ubicar a alias Julito y que se encuentra prófugo tras haberse fugado de un centro de atención del ICBF en Bogotá y que es señalado por las autoridades de estar vinculado con múltiples homicidios. Los organismos de investigación, Howard, buscan establecer si todos los asesinatos hacen parte de un mismo plan criminal y evitar que nuevas personas relacionadas con esta familia sean víctimas de esta escalada de violencia que hoy tiene máxima alerta en las autoridades de Santander.
1: Ah, pues es muy preocupante, May, esa mano de sicariatos, ¿en serio? No. ¿Cómo extrañamos la Bucaramanga tranquila? Con esto le digo todo, May, para que usted concluya. Usted podía dejar la puerta abierta y nadie se le metía. Eso era Bucaramanga hace unos años. Una ciudad tranquila. Por eso le colocaron ese remoquete de la ciudad bonita. Una ciudad sin trancones. Una ciudad segura, limpia. Tenía también ese remoquete de la ciudad más limpia de Colombia. Y ahora no. No sé, a mí en particular como bumangué, porque yo soy de aquí, esta ciudad. Criado en esta ciudad. Duele lo que está pasando en Bucaramanga con esos hechos. Vamos con más noticias. Porque aquí relatamos la realidad que pasa en nuestro entorno.
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0: Howard, usted tiene detalles porque al parecer un presunto ladrón habría sido baleado después de intentar robar una cadena de oro.
1: Claro que sí. Un presunto delincuente resultó herido a bala luego de que al parecer iba a intentar robar una cadena de oro a un ciudadano que reaccionó con un arma de fuego. Esto fue en el barrio San Francisco de Bucaramanga. Un presunto intento de robo terminó en una balacera que alteró la tranquilidad del barrio San Francisco de la capital santandereana. El señalado ladrón recibió varios disparos luego de que al parecer intentaba arrebatarle una cadena de oro a un ciudadano que reaccionó con arma de fuego. El violento episodio se registró en la tarde del sábado 25 de julio sobre la carrera 18 entre calles 17 y 18. La situación generó un momento de pánico entre los comerciantes y transeúntes, quienes alertaron a las autoridades a través de las líneas de emergencias 123 al reportar que un hombre había resultado herido por arma de fuego. De acuerdo con información preliminar, el ciudadano se encontraba en un establecimiento comercial cuando fue abordado por un sujeto que presuntamente intentó despojarlo de una cadena de oro. En medio del forcejeo, la víctima habría desenfundado el arma de fuego que portaba y disparando contra el supuesto asaltante. El señalado delincuente cayó gravemente herido sobre el pavimento ante la mirada de varias personas que se encontraban en el sector. Minutos después fue auxiliado y trasladado en una ambulancia al Hospital Universitario de Santander, donde permanece bajo atención médica. La Policía Metropolitana de Bucaramanga aún no ha revelado la identidad del lesionado, ni tampoco ha entregado un reporte oficial sobre el estado de salud. Al lugar acudieron informados de la Metropolitana de Bucaramanga, la Policía Metropolitana de Bucaramanga, quienes acordonaron la escena para facilitar las labores de inspección judicial. Posteriormente, investigadores de la SIQUIN iniciaron la recolección de evidencias y testimonios para esclarecer cómo ocurrieron los hechos. Las autoridades señalaron que el caso continúa bajo investigación y será clave establecer las circunstancias en las que se produjo el intercambio de disparos, así como determinar si el ciudadano que accionó el arma actuó en legítima defensa. También se verificará la legalidad del arma utilizada y las responsabilidades de las personas involucradas. Ya tenemos las 5 de la mañana, 18 minutos. May.
0: Señor.
1: Este fin de semana tuvimos muchas actividades en Tropicana. Este fin de semana que pasó, sobre todo el día de ayer, 26 de julio. Estuvimos en la caravana Ecopetrán, la más importante empresa de transporte del oriente colombiano y a nivel nacional. En su caravana, la fiesta del conductor, homenaje a la Virgen del Carmen. También estuvo el Tropicán, ¿no? En la maratón Corre mi Tierra.
0: Sí.
1: Y también en la fiesta del tendero.
0: Sí, señor, estuvimos ayer acompañando, haciendo activaciones.
1: Ayer
0: estuvimos con los oyentes toda la mañana en la calle. Tropicana estuvo de aquí para allá, estuvo, iniciamos en la carrera novena, en la carrera de Corre Mi Tierra, estuvimos haciendo activación con los corredores, con quienes estaban ahí, también estuvimos en la mañana con la caravana de Copetrán, estuvimos recorriendo toda la ciudad, luego estuvimos quieticos, pero también en la calle hasta las, hasta horas de la noche,
1: sí. En
0: la fiesta del tendero, Howard, en Neomundo. Estuvimos por toda la ciudad.
1: Tropicán se robó el show en los dos eventos, ¿no?
0: Sí, señor.
1: Tanto en la maratón como allá en la fiesta del tendero. Qué chévere, ¿no? Así es Tropicana, bueno. Nos vinculamos a importantes eventos. Bien, ya tenemos las 5 de la mañana, 20 minutos. 5:20.
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1: Bueno, Mayra, recuérdeme el pico y placa correspondiente a este día, lunes 27 de julio del 2026.
0: Ah, bueno, hoy es lunes, hay pico y placa para hoy de particulares que terminan en 7 y 8 particulares. Y los taxis 1 y 2.
1: Un adulto mayor murió tras ser atropellado por un vehículo fantasma ¿Dónde ocurrieron los hechos, May?
0: Howard, precisamente un hecho que enluta a una familia. Pues la familia que clama justicia tras haber perdido uno de sus seres queridos en este accidente de tránsito que ocurrió al norte de la ciudad bonita. Vladimir Blanco Santamaría, de 63 años, murió después de haber sido atropellado por un vehículo cuyo conductor, según denuncian los allegados, huyó del lugar y lo dejó abandonado. Este fatal hecho se registró en horas de la noche de este viernes en la entrada del barrio Villarrosa. De acuerdo con la investigación suministrada por la familia, el adulto mayor se movilizaba por este sector cuando fue embestido por este automóvil que al parecer era de color gris. Testigos les manifestaron a sus familiares que tras el fuerte impacto del conductor, en el lugar de detenerse para verificar el estado de la víctima y de prestarle los primeros auxilios, abandonó el lugar dejándolo gravemente herido sobre la vía. Fueron las personas que se encontraban cerca quienes acudieron a auxiliar a Vladimir mientras llegaba una ambulancia. Minutos después, fue trasladado de manera urgente al hospital local del norte, donde lastimosamente el personal médico, aunque hizo todo lo posible por salvarle la vida, perdió la vida, terminó causándole la muerte horas después. Sus seres queridos contaron que Vladimir, quien laboraba como carpintero, se dirigía hacia su vivienda ubicada en el barrio Kennedy cuando ocurrió la tragedia. Lo recuerdan como un hombre trabajador, amable, alegre y siempre dispuesto a ayudar a los demás. Mientras la Dirección de Tránsito de Bucaramanga avanza en la investigación para esclarecer las circunstancias de este accidente, identificar al conductor responsable, la familia de Vladimir hace un llamado a todos los ciudadanos y a la comunidad. Piden que cualquier persona que haya transitado por este sector esta noche o que cuente con videos, fotografías o grabaciones de cámaras de seguridad que permitan identificar el vehículo involucrado, agreguen esta información a las autoridades.
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1: Bueno, ya tenemos las 5:23. May, por aquí me pidieron un favor.
0: Señor.
1: Un clasificado. Dice, de el día de ayer, a las 7 de la noche, a una persona se le quedó un monedero con un taxi que tomó en Papi Quiero Piña. Aquí están enviando las placas. TTW489, Móvil 49, de la empresa Móviles. Quisiera solicitar su ayuda para contactar al señor taxista y recuperar el monedero. Muchas gracias. Bueno, no, aquí que tiene precio el clasificado. No, aquí es gratis. Clasificado aquí son gratis. Si nos está escuchando, el taxista puede comunicarse con esta persona al 317-425-3061. 317-425-3061. Ya tenemos las 5 de la mañana y 24 minutos. 5 de la mañana, 24 minutos. Está informando cómo amaneció Bucaramanga de Tropicana. Yo me equivoqué aquí, May.
0: Señor.
1: No era la quinta. Era la cuarta.
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1: Mayra, usted tiene esta información. Hicieron, sorprendieron a dos hombres cuando transportaba más de 2 kilos de cocaína. ¿Dónde fueron estos hechos?
0: Esto por la vía que comunica La Fortuna con Bucaramanga. Allí fueron capturados estas dos personas luego de que la policía encontrara más de 2 kilos de cocaína que estaban ocultos en una maleta de viaje durante un puesto de control. Este procedimiento, que se llevó a cabo justo en el sector de Las Vegas, en jurisdicción del municipio de Betulia, donde uniformados de la seccional de tránsito y transporte mantenían un operativo de prevención y control sobre este corredor vial. Durante las verificaciones, los policías le hicieron la señal de pare a esta camioneta, en la que se movilizaban dos hombres, uno de 33 y otro de 37 años. Mientras realizaban la inspección de los documentos del vehículo y de sus ocupantes, los uniformados notaron una actitud nerviosa por parte de los viajeros, por lo que decidieron efectuar una revisión minuciosa del automotor y del equipaje. En medio del procedimiento hallaron una maleta de viaje que contenía dos paquetes rectangulares envueltos en papel vinipel negro. Al revisar su contenido y practicar las pruebas correspondientes, confirmaron que se trataba de clorhidrato de cocaína con un peso superior a los 2.000 gramos. Tanto la sustancia como el vehículo fueron incautados y puestos a disposición de las autoridades competentes. Los dos ocupantes del automotor fueron capturados en flagrancia, todo por el delito de tráfico, fabricación o porte de estupefacientes, y posteriormente dejados a disposición de la Fiscalía General de la Nación para su judicialización. El comandante del Departamento de la Policía de Santander, el coronel Néstor Rodrigo Arevalo Montenegro, aseguró que este resultado evidencia la efectividad de los controles que se mantienen en las carreteras del departamento. También todo en plan de combatir el narcotráfico y el microtráfico. Mencionó él, abro comillas, es insólito ver cómo los delincuentes pretenden ahora transitar por nuestras carreteras más de 2 kilos de droga en un simple morral, como si se llevara un equipaje de vacaciones y sin el más mínimo reparo. Creen que por movilizarse en vehículos modernos o intentar aparentar normalidad, van a burlar la autoridad. Nuestros puestos de prevención y control vial son permanentes y rigurosos. Durante las audiencias concentradas, un juez de control de garantías impuso medidas de aseguramiento no privativa a uno de los capturados, mientras que el otro recuperó su libertad por decisión judicial.
1: Bueno, ya tenemos las 5 de la mañana, 27 minutos. ¿Para qué tengo este clasificado que nos envía Álvaro Cartagena? Dice, vendo casa de 2 plantas en el barrio Los Pinos, 6 habitaciones, 4 baños, garaje, patio, mirador. Bueno, con mucho gusto le colaboramos, no faltaba. Pueden comunicarse con él al 312-449-0694, 312-449-0694.
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1: Ahora sí, la quinta.
0: A ver, como quinta hablemos del clima. Y es que usted tiene una mala noticia para los habitantes del municipio de Guadalupe. ¿Qué es lo que está pasando?
1: No, pues lamentable. La alcaldía de Guadalupe, les cuento, declaró la calamidad pública efectivamente May. ¿Por qué razón? Por el fuerte vendaval que se presentó en las últimas horas. Este vendaval no fue cualquier cosita, fue con tormenta eléctrica, muy fuerte. Se registró en las últimas horas y dejó graves afectaciones en viviendas, árboles y también a la infraestructura del municipio. De acuerdo con el alcalde Gustavo Franco Gómez, la medida busca agilizar la destinación de recursos económicos y avanzar en la recuperación de las zonas afectadas. Activamos esta medida legal de forma extraordinaria para agilizar de inmediato los recursos económicos, logísticos y operativos necesarios para atender todos los damnificados, se advierte en el comunicado de la alcaldía. Uno de los sectores más impactados fue el Instituto Técnico Agropecuario, donde los fuertes vientos ocasionaron daños en la cubierta de la cancha y en los techos de varios salones, razón por la cual fueron suspendidas las actividades académicas mientras se realizan las respectivas evaluaciones. La administración municipal informó que desde el primer momento de la emergencia desplegó equipos técnicos para verificar las afectaciones, realizar recorridos casa por casa y brindar apoyo a las familias afectadas. Además, el coordinador, bueno, digamos, están trabajando en equipo con la empresa electrificadora de Santander y se están adelantando trabajos para atender daños en las redes eléctricas. Aunque el vendaval ocasionó importantes pérdidas materiales, la alcaldía confirmó que, afortunadamente, que esto es lo más importante, May, no se reportan personas heridas ni fallecidas. Las autoridades hicieron un llamado a la comunidad para mantener la calma, asegurar las viviendas que presenten riesgos y reportar cualquier situación de emergencia ante el Consejo Municipal para la Gestión del Riesgo. El alcalde Gustavo Franco Gómez aseguró que las labores de atención continuarán durante los próximos días mientras avanza el censo de damnificados por los daños ocasionados por este fenómeno climático.
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0: Oye, para toda la gente que está celebrando su cumpleaños. Bueno, hacemos un saludo en general, Mike, para todos, para todos, para todos.
1: A ver.
0: Los que están celebrando su cumpleaños, para claro. Todos, todos, todos. Dedicamos este tema de los Chiches Vallenatos, se llama A Tu Ventana, que a propósito la sección amplia la tenemos a las 8. Aquí en Tropicana.

0: Bueno, vamos con los resultados de la lotería sin antes, May. Recuérdenos el pico y placa correspondiente al día de hoy.
1: Howard, pico y placa para hoy, pico y placa 7 y 8 para particulares, taxis 1 y 2.
0: Fíjate qué tal eso de Bogotá, encontraron el infractor de ese carro, ¿no?
1: Sí, para los oyentes, si vieron en redes sociales un video de un carro intentando pasar un puente peatonal.
0: No, mano.
1: Ahí encontraron el dueño del vehículo, venga, le cuento. Encontraron el dueño del vehículo porque el man que estaba intentando esa maniobra cubrió las placas del vehículo. Hasta que otra persona en redes sociales dijo, no, vea, yo le alcancé a tomar foto, preciso, le alcancé a tomar foto. Imagínese que entre búsqueda y búsqueda encontraron el dueño del carro. Pero Howard no terminó ahí. Resulta que el dueño del vehículo lo había vendido quién sabe hace cuánto tiempo. Pero no hizo el traslado de nombre.
0: ¿Traspaso?
1: El traspaso, no hizo el
0: No.
1: Imagínese, ¿y a quién le toca responder?
0: No, pues al que figura.
1: Al que figura. No.
0: No. Vea lo importante que es hacer el traspaso de un vehículo. Porque casos peores, ¿qué tal que hubiera atropellado a una persona?
1: Imagínese. ¿Qué tal?
0: Un accidente, ya muertos. ¿Ah? Imagínese usted. Por eso es importante que cuando usted venda su vehículo, yo ya pasé por esa May con una moto.
1: Exacto, por eso me acordé de usted.
0: Por eso no, a mí me pasó, lo digo públicamente. Ya se superó, aprendimos la lección. Por pereza lo hacemos, por pura negligencia. Entonces, por favor. Bueno, Lotería del Cauca, 97, digamos acá, 08, serie 004.
1: Power, seguimos con los resultados. Vamos con Lotería de Boyacá, cayó 56-72, serie 1-69.
0: Bueno, vamos con los chances diarios. Serán, te invito a la gente para el Palo Tropicana, May.
1: El Palo Tropicana, Hauer, el momento para que deje su queja, su denuncia, su inconformidad a través del Tropi WhatsApp 317-880-1840. Una nota de voz de menos de 30 segundos, dejando esa queja, esa inconformidad, sin ser grosero, sin utilizar vulgaridades, sin convertirlo en un rifirrafe político, sin atacar a nadie y también recordando que todas las opiniones expresadas por ustedes oyentes no nos representan a nosotros como equipo Tropicana.
0: Bueno, vamos con los chances diarios. Samán de la suerte, May. 2787.
1: Seguimos, Howard, con el Big Four Noche 9110.
0: Cafeterito Noche 5284, serie 3.
1: Pic 3 Noche 097.
0: Botelón Noche 5813, serie 1.
1: Fantástica Noche 4380, serie 6.
0: Bueno, la Caribeña Noche 3913, serie 4.
1: Sinuano Noche 7998, serie 7.
0: Ya lo que pasó en Bogotá, explotaban unas mujeres en un supuesto spa, ¿no? Terrible ese caso, ¿no? Supuestamente, y era un explotadero de mujeres. Tú me ves de todo, ¿no? Bueno, ¿dónde quedamos, May?
1: Seguimos con Curón anoche. Howard cayó 97-41.
0: Bueno, por acá tenemos Astroluna, que hace parte del superastro, 97-58, signo Leo.
1: Pijao de Oro, Howard, 73-99, serie 1.
0: Paisita anoche, 83-15.
1: Chontico anoche, 60-94, serie 7.
0: Dorado anoche, 78-17, serie 2.
1: Antioqueñita 2, 59-54, serie 9.
0: Bueno, por acá tenemos el resultado de Motilón tarde, 73-55.
1: Caribeña día, Howard, 88-94.
0: Sinuano día, 43-78.
1: Culona día, 80-09.
0: PIC 4 día, 98-23.
1: PIC 3 día, 909.
0: Claro, Paisita día, 0998, serie 1.
1: Chontico día, 4423, serie 5.
0: Antioqueñita 1-4463.
1: Y vamos con el Palo Tropicana.
0: Bueno, con las instrucciones que acabamos de dar. Recuérdeme la May.
1: Punto número 1, envíe su nota de voz a través del Tropi WhatsApp 317-880-1840, que sean notas de voz, preferiblemente menos de 30 segundos. Howard, 1, sin utilizar vulgaridades o groserías. 2, sin atacar a nadie. 3, sin que sea riff y rafe político. Y 4, recordando que son opiniones de los oyentes.
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2: 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Usted puede enviar su nota de voz y con mucho gusto aquí le transmitimos. Claro, miren, es un clasificado. Dice aquí, viendo una casa de dos plantas en el barrio Los Pinos. Bueno, le colaboramos, pero no. La sesión es a las 9 de la mañana. Informes al 312-449-0694 para más información. Por aquí ya tenemos nota de voz.
3: Tropicana, muy buenos días. Palo para el señor alcalde y la movilidad. ¿Cómo actualizar una maratón en una ciudad tan convulsionada como es Bucaramanga y con fin de semana con los desfiles de la Virgen del Carmen? Señor alcalde, ponga la atención a todo lo que está viendo con usted. Usted está ahí sentado nomás porque ni movilidad ni el tránsito le para hola a usted, señor alcalde. Qué pena.
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5: Tropicana, muy buen día, 95.7. Mira, el palo mío está de palo al eléctrico de Bucaramanga. Ahí en Gosqui, que aparte está todo oscuro, el sábado en la noche, un muchacho se accidentó contra un carro que estaba ahí mal estacionado. Entonces, el palo mío es para el alcalde de Bucaramanga y la electrificadora que no arregla eso. Así está en la entrada del barrio José Antonio Balán.

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Palo, palo para el alcalde de Girón, que por favor arregle esas vías de ahí al lado de los parques y todo alrededor del parque. Eso está peor que unas trochas, eso está peor, mejor dicho, está mejor una trocha que esas vías. Y también que piense tantito con las vías, que las dos vías del parque principal que es que bajando.

0: Ya este ya pasó. Bueno, las 5 de la mañana y 46, faltan exactamente 14 minutos para las 6 de la mañana.
1: Muy buenos días, muchachos. Para darle palo palo a los organizadores de la carrera de ayer, a la ciudad, un caos completo, palo palo.

compañera está escuchando, muy buenos días. Por favor, por medio de ustedes, ¿qué se puede hacer con ese poco de gatos que hay aquí en el barrio Manuela Beltrán? Ya sinceramente uno no puede ni abrir ni la puerta. Entonces, por favor, la gente sucia que tiene sus animales solamente para que hagan sus necesidades en las peatonales. Y gracias. Aquí Manuela Beltrán.

Buenos días, Tropicana. La que nos alegra toda la semana. Bueno, mi palo es para Inderbú. Yo no estoy en contra del deporte, no, para. Excelente. Caso contrario. Pero lo que no estoy de acuerdo es que se hayan tomado toda la 27 los días domingos en una ciudad tan compleja en el tema de la movilidad. Eso deberían hacerlo ahí en el sector del estadio. Cerrar de la de lo que es el SENA hacia la UIS y de ahí hasta arriba al batallón y que vuelva y bajen o que reencierren el polideportivo ahí en la entrada del batallón tal de que hagan allá deporte todo el que quieran, pero que no perjudique al resto de la ciudadanía. Porque sí,

0: Tropicana, Tropicana, muy buenos días. Palo, sí, para el señor alcalde de Piedecuesta, mucha plata en pólvora, pobrecito del pueblo. Pobrecito del pueblo, porque eso sí parecía un 31 de diciembre, ¿yo? Bueno, puede ser que haya quedado platica por ahí para arreglar las calles y las cosas que hay que hacer en Piedecuesta. Gracias, Tropicana, buen día.
1: Yo escucho Tropicana 95.7 para darle palo a la administración de Río Negro. Llegando al pueblo se encuentra con unos olores a chicuca de marrano. Luego puede visitar el Coliseo, el estadio, la misma alcaldía, el hospital, la Casa de la Cultura. Está todo vuelto chicuca. ¿Qué pasará con los administradores de este bello municipio, que lo tienen como la finquita de ellos, no bonita sino acabada? No sean así, no sean tan desgraciados. Y eso que las administraciones han sido de hijos del pueblo. ¡Qué cosa, caballero!
2: Escucho Tropicana 95.7. Tropicana, palo para toda esa gente que está en contra del deporte y de lo que hicieron ayer. Ya llevaban una semana, 15 días diciéndole que lo iban a hacer y todavía vienen y sacan los carros. Entonces empiezan a criticar al alcalde, a criticar al uno y al otro. Si eso le sirve a Bucaramanga como por el deporte,

0: Bueno, a las 5 de la mañana, 50. Hoy está cumpliendo años Eduardo Cordero Joya. Felicitaciones. A las 8 de la mañana estaremos saludando nuevamente. Felicitaciones para él. 5 de la mañana, 52 en Tropicana.
1: En los

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0: cogió la tarde, don Howard. Las vacaciones lo tienen a usted afectado.
1: No, no,
0: esa
1: no,
0: maleta
1: no.
0: Que está ahí en la puerta suya. No. Vi dos maletas ahí, una grande. ¿Esa es de alguien que va saliendo o es usted que va de vacaciones,
1: no,
0: León?
1: No soy yo.
0: No, no, pero tranquilo que todavía le faltan días. Todavía, o sea,
1: yo sé.
0: ¿Eso qué quiere? Ese es un mensaje de doble sentido, esa maleta ahí. Dos maletas en la puerta de 27 kilos y de 10 kilos. Bueno, muy bien. A ver, mi querido León y Mayra Bello. Y titulares. Arranco yo, aunque el burro por delante patea. ¡Ganó el Bucaramanga! El hombre de los $600,000. El hombre del pase, el señor Batalla. ¡Gol para el Bucaramanga!
1: Cuatro asesinatos estarían vinculados con un feminicidio y enciende las alarmas. Lamentablemente, Muriel, en una semana, ¿sabe cuántos muertos van?
0: A ver.
1: 10.
0: De la semana anterior veníamos fuerte. Y continuó.
2: Presunto ladrón fue baleado al intentar robar una cadena de oro.
1: Adulto mayor murió tras ser atropellado por un vehículo fantasma.
2: Dos hombres fueron sorprendidos cuando transportaban más de 2 kilos de cocaína.
1: Atención, declaran la calamidad pública en el municipio de Guadalupe tras arrasador vendaval.
2: Atención, porque vuelve el cobro del peaje, el peaje de Curos y de Curití.
1: Las autoridades incautaron explosivos que serían destinados para uso de la minería ilegal en Santander.
2: Una santandereana, una menor de edad, Sofía Larrota, que se coronó campeona mundial del BMX en Australia.
0: ¡Ah, qué belleza!
1: Ya tenemos en Colombia a las 6 de la mañana, 8 minutos. 6 de la mañana, 8 minutos. Está informando cómo amaneció Bucaramanga de Tropicana. Por aquí tenemos más titulares. Les comentamos lo siguiente. Mucha atención, emergencia en Santander. Por lo de Guadalupe está terrible la situación. Y también les cuento que en materia de movilidad se restablece el tránsito sobre la troncal del Magdalena Medio Santandería.
0: Claro, complementando el titular de la vía Curos Málaga, sí. También hay un arreglo en esa zona de ese peaje también. Ajá. Del Magdalena Medio,
1: sí,
0: ¿no?
1: Sí, señora,
0: bueno,
1: sí.
0: Qué bueno, qué bueno, qué bien. Y sin embargo, a esta hora hay un paso restringido en otra vía del centro del país. De pronto tiene incidencia.
1: No. Pues sí, pues hay mucha gente que va por ese sector.
0: Sí,
1: claro,
0: es el sector de la línea, que es la vía más importante de Bogotá. Sí.
1: Al centro del país.
0: El, cuando uno dice el centro del país, no dice Bogotá solamente.
1: No, no, no, no.
0: No habla de los llanos orientales, Neiva, el sur del país, el Tolima, pues grande, que se concentra en Bogotá y de Bogotá se va hacia el centro, perdón, hacia el
1: donde queda la ciudad,
0: el oriente y occidente del país, al claro, pasar por la línea. Exacto. Y la costa colombiana, ¿no?
1: Claro que sí, ya la costa caribe colombiana, sí, señor.
0: ¿Cierto? ¿Tomar ahí o toma la Ruta del Sol?
1: La Ruta del Sol,
0: sí,
1: la Ruta,
0: claro,
1: del Sol, que la...
0: Ahí tiene las dos opciones, ¿no?
1: Sí, claro, por este lado.
0: Se va por la línea a mano derecha y si no a mano izquierda por la línea, a tomar la Ruta del Sol, ¿no?
1: Sí, bueno, en el caso de la línea, usted va o para el occidente colombiano también, eso, ¿no?
0: Occidente.
1: Para el occidente, señor. Va para Ibagué, va para Armenia, va para Cali.
0: Donde se va a presentar, sí. Donde se va a, finalmente, a, caramba,
2: posesionar. El presidente, Leto Velardo, sí, de las Pliegues.
1: En la ciudad de Cali.
0: Our Daddy. Muy bien, 6 de la mañana, 8 minutos, pico y placa.
2: Pico y placa para hoy, lunes, iniciamos semana particulares, 7 y 8, taxis 1 y 2.
0: Bienvenidos.

0: Nuestra forma de arrancar la mañana es aquí diciéndoles hola, buenos días, pero para no saludarlos común y corriente, como todo el mundo, queremos hacerlo con nuestra noticia, no noticia, en nuestra forma de darles a ustedes los buenos días y contarnos esas pequeñeces que son importantes para nosotros. Estamos a esta hora al aire en Bésame 104.7 en el FM, a través de www.bésame.fm, a través de la app de Bésame. Aquí nos encuentra usted en la app en Play Store o App Store como Bésame Radio. Escriba Bésame Radio, la emisora no se llama así, pero para que lo encuentre, porque si le escribe solo Bésame, le van a salir allí otros productos, ¿no? Otras aplicaciones. Dele Bésame Radio para que le salga allí Bésame. ¿Qué tal la historia de Cacho del canal de YouTube de Bésame? Está espectacular. También los distintos peuleando. ¿Cuáles ha visto Mayra Bello? Que tengo entendido. No, ha visto todos los capítulos para verse ella cómo quedó. Y la comparación.
1: Me lo he visto.
0: Se la pasa detrás mío. Venga, Muriel, ¿y cómo le parece que el de Jamundí? Venga, le digo, y el de eso me lo sabéis todos.
1: No, todos, la verdad. Cartagena, en Ibagué,
0: si Bimón, yo necesitara un informe, por ejemplo,
1: ¿sí?
0: Hoy como para
1: ¿sí
0: las
1: puede?
0: 10 y media
1: ¿sí
0: de la
1: puede?
0: Mañana.
1: Claro que sí, sí puede.
0: Yo, mejor dicho,
1: claro
0: no,
1: que sí.
0: Lo
1: sí,
0: podría
1: sí puede,
0: hacer.
1: Sí puede, sí puede, porque de hecho los veo y con Cris, que somos, entre comillas, los implicados directamente.
0: No, entre
1: en eso,
0: comillas no, sáquenle entre comillas.
1: Todos los implicados en eso he estado. Le doy comentarios a él, le digo, no, este definitivamente.
0: ¿Ha oído el
1: no,
0: popular 2x1?
1: Sí.
0: ¿Usted conoce el 2x1?
1: Sí, claro.
0: ¿Qué es el 2x1?
1: Que por el precio de uno pagan dos.
0: Eso, te voy en este momento ya, cojo aquí, espere, busco aquí, jefe. Le escribo aquí al jefe y le digo, no, te cae vos. Jefe, entonces confirmado, nosotros vamos a hacer el puebleando la siguiente semana por iniciativa del equipo creativo. Más tarde le envío la propuesta, gracias.
1: Ah, no, con tal de que sea para la otra semana, bien, porque hay tiempo de planearlo. La cosa es que diga que es mañana.
0: Sí, como solucionado, eso llama el popular 2x1.
1: Solucionado.
0: Muy bien, estamos también a través de Tropicana, los 1120 de la M, los 95.7 del FM, en www.tropicanafm.com, a través de la app de Tropicana, la app de Claro Música también. 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Y también estamos en las redes sociales de la siguiente forma, en Facebook, YouTube, Instagram y TikTok, donde nos encuentras como Tropicana Bucaramanga. A Bésame se me olvidaba decirles que la encuentran en Instagram y en Facebook como Bésame Bucaramanga y en TikTok arroba Bésame 104.7. ¿Cómo vamos? ¿Ya casi o no? ¿O no hubo respuesta?
2: No hubo respuesta.
0: ¿No hubo respuesta? No hay.
2: No hay respuesta.
0: ¿No hemos tenido respuesta?
2: No, señor.
0: Claro, oiga, que hay muchos problemas con la plataforma de TikTok para muchas cuentas, se lo podemos contar a los oyentes, ¿no? Entonces están generando restricciones por comentarios o porque alguien quiere. Bastante
2: o también,
0: difícil,
2: o sea,
0: sí.
2: Pero también no puedo. Oye, no debemos descartar, no debemos descartar la posibilidad de las personas malintencionadas.
0: Uh-huh. Sí, sí, sí, suele pasar. Bueno, esperemos a ver entonces cuál de esas situaciones y si no nos tocará crear entonces una nueva cuenta de TikTok para compartirla precisamente con nuestros oyentes allí a través del TikTok para Bésame. Muy bien. Somos Vivi González y Cristian de Jota, el Mono, encargados de la producción de este programa. Con ustedes aquí al aire, Aleja Sánchez, Mayra Bello, Howard León y quien les habla, Eduard Muriel, en la mañana de este lunes.
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0: Mayra Bello, su noticia, no noticia, ahora sí entonces para arrancar 6:13.
1: Que empezó la semana de vanidad, ya me hice las uñas, ya saqué cita para el pelo, para las pestañas, para las cejas, mejor dicho.
2: ¿Semana de mantenimiento es que le dicen?
1: Hay una semana de mantenimiento para recibir este nuevo año con toda.
2: ¿Nuevo ya. Año en pleno
0: ¿Este nuevo
2: julio?
0: Año? Sí, claro, es que
1: sí,
0: la niña
1: es que
0: oyente,
1: reinicia
0: es que la niña,
1: cuenta de 365
0: la niña
1: días.
0: La reinician este viernes.
1: Ay, bendito sea.
0: ¿Está lista para la reiniciada este día?
4: Sí, ya. La tonería de pintura.
0: Muy bien. Sí, que le metas manos al carro,
4: sí,
0: cuando
4: claro.
0: Usted está, que le mete mano a la tonería. Eso es bueno.
4: Retoques
0: fecha
4: ahí.
0: El 31. Ay, Dios, ¿eh? Dios. Señorita, bueno, usted ni qué decir lo de la referente a lo de la mano, Sharik Viviana. Cuéntenos, porque oiga, se largó su primera temporada.
2: ¿Sí?
0: Se alargó. Nos fuimos a despedir la León y la temporada se alargó, ¿no?
4: Claro.
2: Y lo más chistoso es que en todas las despedidas chillé creyendo que sí era la última.
0: No. Yo les dije la última vez.
1: Eso es como en una relación tóxica. Sí. Se despiden pensando que es la última vez y resulta que no.
0: ¿Será que esta es una relación tóxica, Vivi?
2: Sí, creo.
1: No la deja dormir, le genera estrés.
2: La otra aquí que tampoco ha aprendido a soltar.
0: Mis pensamientos, voy a aprender a soltar, a dejar que las personas que poco aportan a tu vida se vayan.
4: Oiga.
0: La noticia, entonces, ¿sí? Por fin.
2: Ah, sí.
0: Hable, carajo.
2: Mi noticia, la noticia, qué fin de semana tan espectacular, pero estuve en Lebrija, pero qué mosquitera. Dios mío, la espalda y los brazos parecen unas mazorcas.
0: O sea, la respuesta es demasiado mosco en Lebrija.
2: Demasiado mosquito en Lebrija, Dios mío. Una cosa bárbara, terrible, terrible, terrible. Pero hacía un sol. O sea, no entiendo, hacía muchísimo sol.
0: O ayer. ¿No es que ayer hizo mucho? ¿O cuándo fue?
2: Ayer y el sábado también, pero hizo muchísimo.
1: ¿Cómo así? ¿Pero Viviana no estaba trabajando el fin de semana?
2: Mi amor, yo vengo, trabajo y
0: hay personas que tienen la capacidad de hacer dos, tú no.
4: Claro, ella estuvo aquí. Ayer estuvo aquí en la mañana y luego se fue para Lebrija en la tarde.
2: Maldito, güey.
4: Sí.
0: Eso es.
2: Pero
0: no,
2: sí, qué mosquitera tan asquerosa. Ya.
0: La gente mayor hace esas cosas, Mayra. Howard León, su noticia, una noticia, por favor.
4: Ay, no, mi noticia no.
0: Mira, pero dos maletas, yo pensé que era solo una. Ya compró tiquete con doble maleta.
2: Pero usted no vio en la oficina el bolso de mano.
0: Ah, también, o sea, tiene morral, tiene
4: maleta. Ya casi.
0: Oye, no. Tiene una de 27 kilos, le veo la de 10 y también lleva morral, o sea, estuvo más largo.
4: Efectivamente, director, es que la ilusión crece. Sobre ya. Todo porque me voy para a ver a mis hijitos.
0: Ah, claro.
4: Eso es lo más importante.
0: ¿Se puede ir hoy de una vez? No, tiene cosas pendientes para hacer todavía.
4: Pero si usted me presta el billete, mientras me paga aquí la compañía, con mucho gusto.
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0: Faltó mi noticia, una noticia que es publicidad política no pagada. Gracias al Instituto Marco que nos acompañó a la familia en el proceso del pre-ICFES y el ICFES.
4: Ay, ¿cómo le fue? ¿Cómo?
0: Excelente. Más de, creo que es una comunidad de unas 20,000 personas, creo yo, que estaban de 11, ¿no? Yo vi mucho movimiento en las calles. No,
4: tengo el dato, 27,000.
0: Ah, qué pena. Gracias, señor periodista. Gracias. Sí, no, ya no me mando gallo, no, en serio. Sí, gracias, porque yo pensaba a mi cálculo dije. Sí, porque
4: pero casi latina.
0: Porque vi mucho movimiento en las calles, por ejemplo, en este colegio donde estaba mi hijo, que era el Colegio Metropolitano del Sur, pregunté los datos y se hablaba de 1,200 estudiantes allí.
4: Ahí nomás.
0: Dando las pruebas, sí.
2: Por ejemplo, mi hermano que la presentó en la cumbre, eso también, toda la cumbre estaba colapsada. Es que no le tengo el nombre.
0: Claro, porque no hay vías para subir y bajar, entonces pasa lo mismo.
2: Y uno veía y ya no sabía si era... las cabecitas, o sea, imagínense, único porque son puros punticos, puras cabecitas de niño.
1: Eran el dato
0: de 20. Se expresa uno cuando ya tiene la mayoría.
1: De 22,000.
0: ¿Sí?
1: De 22,800 a 31,400 estudiantes en el departamento presentaron las pruebas ICFES ayer. Y en el área metropolitana, alrededor de 15,000 estudiantes.
0: Qué bien, muy bacano. Creo que estuvo acertado el tema de la movilidad. No sé si los oyentes de pronto piensen algo de diferente, porque vi unas quejas, fue del padre de San Laureano ayer en la noche.
4: También en San Laureano.
0: Referente al cierre de Corremitierra.
4: Sí, porque le afectó
0: la misa. Yo le diría, ¿cómo se llama el padre?
4: Nelson Plata.
0: Padre Nelson, que nos ha ayudado aquí también en la Semana Santa. Sí, ¿no? Claro. Un asiduo colaborador de nosotros en nuestra empresa aquí en Prisa Media y en Tropicana. Y bésame. Yo diría es que... pues obviamente, el padre no lo hace como crítica, obviamente dice, hay que tener en cuenta cuando existan estos cierres viales que la comunidad viene a reunirse el domingo, que es la fiesta del Señor.
4: Sí.
0: Los que somos católicos el domingo acudimos a la parroquia, a la iglesia, pues precisamente porque es el agradecimiento y las peticiones que vienen de una nueva semana. Nosotros le llamamos la fiesta del Señor, que es precisamente el domingo. Es que tenerlo en cuenta para el tema de movilidad, ¿no? Es la recomendación
4: que él
0: hacía ayer, que pedía, ¿no? Pero más que una crítica es porque es que obviamente está en una zona donde se dan todo este tipo de actividades, ¿no?
4: Claro, y además pues hay misa a las 7 de la mañana, a las 10 de la mañana, a las 12 del día.
0: Claro, entonces, ahí no va a poder correr las eucaristías, las misas, pero sí las actividades que se dan en el centro, ¿no?
4: Exacto.
0: Hay que buscar una forma ahí de combinar esas actividades, porque va a ser normal, siempre hay actividades.
4: Sobre todo en ese sitio que es la Plaza Cívica, donde está la Gobernación de Santander, la alcaldía, hay mucho evento.
0: Como dijo el periodista de Otrora, es un sitio concéntrico. 6:19 a.m. Vamos a la primera.
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4: Bueno, director, vamos con noticias judiciales. ¿Cómo le parece?
0: 4 asesinatos estarían vinculados.
4: Sí,
0: también un feminicidio. Bueno, en fin, hay de todo aquí, por Dios. Para sumar, como usted bien decía en los titulares, 10 hechos de violencia en la última semana. O sea, la noticia es, arrancamos la semana en continuación de esta investigación
1: que lleva bastante preocupado y que enciende las alarmas de las autoridades, porque son asesinatos que se han registrado a lo largo del 2026. Howard, ¿cuáles son los detalles?
4: Exactamente. Vamos a dar las cifras. Dice aquí, 4 sicariatos, un feminicidio y una amenaza de exterminio. Alias Julito habría sentenciado a muerte a los familiares y allegados de Cintia Valeria Espitia Argüello.
0: Julito no fue el que, perdón, ese no fue el que se voló.
1: Sí, señor, alias Julito, el que se había volado, que estaba en un centro de reclusión del ICBF en la capital colombiana.
0: ¿Cómo se llama el alias que se le voló a la policía? El que estaba enfermo, que voy para allí, y entonces soltó y se le voló a la policía. Está así en esas, ¿no?
4: Ah,
1: sí, este es parecido, pero.
0: Al alias, ¿no? ¿No es este?
1: Sí.
0: Bueno, muy bien. Ahora sí, continúe, León, qué pena. 6:21. No,
4: tranquilo. Una cadena de homicidios, al parecer, estará relacionada con un feminicidio ocurrido a comienzos de este año. Mantienen la alerta a las autoridades de Bucaramanga. Con el asesinato de este joven de 21 años en el barrio Los Canelos, ya son 4 las víctimas mortales que ha dejado la presunta retaliación contra familiares allegados de una mujer asesinada en enero del 2026. La historia se remonta al 20 de enero, cuando Cintia Valeria Espitia Argüello fue asesinada en el barrio San Miguel, presuntamente a manos de su expareja sentimental, conocido con el alias de Julito, un menor de edad que, según las investigaciones, habría amenazado con acabar con la vida de los familiares de la joven tras el crimen. Desde ese entonces, los hechos violentos se han venido registrando en diferentes sectores del área metropolitana de Bucaramanga. El 11 de abril fue asesinado Junior Ayala Argüello, tío de la víctima, cuando se movilizaba por la carrera 17 con calle 45. Días después, el 23 de abril, hombres armados atacaron a Jefferson Alexander Prada Grimaldos, de 33 años, en el barrio Alfonso López. En este hecho, un menor de 2 años resultó herido en uno de sus brazos. Y continuando con esta información, las autoridades lograron establecer que en un mismo vínculo, un Nissan de color plateado habría sido utilizado en los ataques perpetrados contra Junior Ayala y Jefferson Prada, lo que fortaleció la hipótesis de una retaliación sistemática contra las personas cercanas a la familia. El más reciente hecho de sangre ocurrió a las 9:30 de la noche del jueves 23 de julio en las canchas del barrio Los Canelos. Allí fue asesinado Nairo Joan Spiti Almeida, de 21 años, quien recibió varios impactos de bala por parte de un hombre vestido de color negro que huyó del lugar. En el ataque también resultó herido un adolescente de 16 años que fue trasladado a un centro asistencial. Ante la gravedad de los hechos, las autoridades mantienen activa una recompensa de 40 millones de pesos por información que permita ubicar a alias Julito, quien se encuentra prófugo tras haberse fugado de un centro de atención del Instituto Colombiano del Bienestar Familiar, como dice usted, May, en Bogotá, y es señalado por las autoridades de estar vinculado con múltiples homicidios. Los organismos de investigación buscan establecer si todos los asesinatos hacen parte de un mismo plan criminal y evitar que nuevas personas relacionadas con esta familia sean víctimas de esta escalada de violencia que hoy tiene en máxima alerta a las autoridades del departamento de Santander.
0: Son las 6:23 a.m. En momento vamos a hablar de la declaración de calamidad pública y dónde se va a posesionar. ¿Se puede permitir la frase popular, dónde va a poner el huevo Abelardo de la Espriella? ¿Cierto? Que cacareo aquí, que cacareo allá. Finalmente
4: le
0: ya...
4: Le han puesto un montón de trabas a eso, ¿no?
0: Ya venimos a hablar de ese tema. Vamos a hablar de Doña Pitas. La primera de ellas la tengo yo y la segunda la tiene Vivi, que es el tema de los cortes de energía que hay parado, ¿cierto, Vivi?
2: Sí, sí, señor, vamos a contar, que son varios.
0: Miñapita, hay probabilidad de algunos chubascos a esta hora en Bucaramanga. Atención, en la meseta, en Bucaramanga, a esta hora. Y no a las 7, ya, en este momento, pilas. En este momento, en la mañana. En la mañana no, ya, en esta hora de las 6. Unas pequeñas escaramuzas porque la humedad está muy alta, está en 87%. Bueno, muy bien. A las... La temperatura más alta será a las 11 de la mañana. 11 de la mañana a 2 de la tarde. Estaremos apenas a 26. No estará muy caliente el día de hoy, ¿sabe, León? Pero la probabilidad de lloviznas está alta hoy, ¿sabía qué horas? 2 y 3 de la tarde. 2 y 3 de la tarde. Esto lo está dando, ya les decía yo, por 15 minutos, ¿no? Uno ya puede ver aquí si es cada cuarto de hora como es. Por ejemplo, aquí arranca desde las 2 de la tarde. Arranca muy alta la probabilidad de lloviznas a esta hora, con una humedad muy alta, con poco viento, o sea que hay probabilidad de que existan lloviznas en esos horarios. En la noche también habría posibilidad de lloviznas entre las 10, 11 de la noche y las 0 horas de mañana, martes misericordioso, 28 de julio. El dólar, increíble, 3.220 pesos.
4: Oiga, barato.
0: 3.220 pesos. Lo que quiera comprar, échele mano, que no es de marrano. Son las 6 de la mañana con 25 cortes.
2: Director, en Bucaramanga, a lo largo de toda Bucaramanga, barrios, sectores van a presentar distintos cortes de energía. Esto a causa del mantenimiento de las subestaciones de la electrificadora de Santander. Entonces, comenzamos con los cortes que se van a presentar desde las 5 de la mañana hasta las 10 de la mañana.
0: Sí.
2: Eso en el barrio La Aurora y en la institución educativa normal superior. Por otra parte, a las 4, desde las 4 de la mañana hasta las 2 de la tarde, habrán cortes de energía en el barrio La Independencia, en los sectores de las carreras 19, 19A, 20, 21, 21A, 21B, 22, 22A, 22B, 23 y 23A, entre las calles tercera y quinta y el barrio Comuneros. Esto en los sectores de las calles 5, 6 y 7, con carreras 18, 19, 20 y 21. Ahora, de 1 a 4 de la tarde, de 1 a 4 de la tarde habrán cortes de energía en el barrio Mejoras Públicas, en la estación de servicio La 27. Y desde las 7 de la mañana hasta las 6 de la tarde habrán cortes de luz en el barrio de Cabecera del Llano, en los sectores de la avenida 42 y el edificio El Dorado.
0: Muy bien, ahí están los cortes de energía. Vamos a la segunda.
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0: ¿Dónde declararon la calamidad pública y por qué, Mayra Bello, 627?
1: En Guadalupe. Precisamente la alcaldía de Guadalupe declaró la calamidad pública luego de este fuerte vendaval que estaba acompañado de tormentas eléctricas que se registró en las últimas horas y que dejó graves afectaciones en viviendas, árboles e infraestructura del municipio. De acuerdo con el alcalde Gustavo Franco Gómez, la medida busca agilizar la destinación de recursos económicos y poder avanzar en la recuperación de las zonas afectadas. Uno de los sectores más impactados fue el Instituto Técnico Agropecuario, donde los fuertes vientos ocasionaron daños en la cubierta de la cancha y en los techos de varios salones, razón por la cual fueron suspendidas las actividades académicas mientras se realizan las respectivas evaluaciones. La Administración Municipal informó que desde el primer momento de la emergencia se desplegaron equipos técnicos para verificar las afectaciones, realizar recorridos casa por casa y brindar apoyo a las familias afectadas. Además, en coordinación con la electrificadora de Santander, se adelantan trabajos para atender los daños en las redes eléctricas. Aunque el vendaval no ocasionó importantes pérdidas materiales, la alcaldía confirmó que no se reportan heridas ni fallecidos. Las autoridades hicieron un llamado a la comunidad para mantener la calma, asegurar las viviendas que presenten riesgos y reportar cualquier situación de emergencia al Consejo Municipal para la Gestión del Riesgo. El alcalde aseguró que las labores de atención continuarán durante los próximos días mientras avanza el censo de damnificados y la evaluación de los daños ocasionados por este fenómeno climático.
0: Vengámonos ahora a Bucaramanga, un presunto ladrón que fue baleado. Son las 6:28 en Tropicana y Bésame.
1: precisamente mencionan que un presunto intento de robo habría terminado en una balacera que alteró la tranquilidad en el barrio San Francisco.
0: Caramba, o sea, era un presunto ladrón.
1: Presunto ladrón.
0: Lo recibieron a bala.
4: Sí, señor. Iba a presentar una fechoría ahí, ¿no?
1: Imagínense que este señalado ladrón recibió varios disparos luego de que al parecer habría intentado arrebatarle una cadena de oro a otro ciudadano, quien reaccionó con un arma de fuego. Este violento episodio se registró en la tarde de este sábado, cuando la situación generó momentos de pánico entre comerciantes y transeúntes, quienes alertaron a las autoridades a través de la línea de emergencia al reportar que un hombre había resultado herido por arma de fuego. De acuerdo con la información preliminar, el ciudadano se encontraba en un establecimiento comercial cuando fue abordado por un sujeto que presuntamente habría intentado despojarlo de su cadena de oro. En medio del forcejeo, la víctima habría desenfundado un arma de fuego que portaba y disparó contra el supuesto asaltante. El señalado delincuente cayó gravemente herido sobre el pavimento y ante la mirada de varias personas que se encontraban en el sector. Minutos después fue auxiliado y trasladado en una ambulancia al Hospital Universitario de Santander, donde permanece bajo atención médica. La Policía Metropolitana de Bucaramanga aún no ha revelado la identidad del lesionado ni entregó un reporte oficial sobre su estado de salud. Al lugar acudieron uniformados de la MEBUC, quienes acordonaron la escena para facilitar las labores de inspección judicial. Posteriormente, investigadores de la SIJÍN iniciaron la recolección de evidencias y testimonios para esclarecer cómo ocurrieron los hechos. Las autoridades señalan que este hecho continúa bajo investigación y que será clave establecer las circunstancias en las que se produjo este intercambio de disparos.
0: Ya viene en momentos la movilidad aquí a Tropicana. Este viernes tenemos maratón. Ya les vamos a contar cómo nos fue con el Tropicán. Estuvo el Tropicán ayer arrancando esta semana, que será la semana de los peluditos. ¿Por qué la semana de los peluditos? Porque este viernes tenemos maratón a favor de los peluditos.
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10: 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En Tropicana son las
0: 6:32.
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0: Mientras usted sigue ahí en la lista de chequeo, está Howard en la lista de paseo, ¿no? Que eso no, ya eché las chanclas, vuelve.
1: Ay, qué envidia.
0: Lo veo cada 2 minutos ir a la maleta, vuelve y abre y la cierra y pasa de una maleta a la otra. No, no, tranquilo.
2: Y si he hecho el pasaporte, sí, si he hecho los documentos.
0: Vuelve, no, vuelve y empieza.
2: Por ejemplo, ya ahorita dijo que le había faltado la toalla, que cuando salga tiene que ir a recoger.
0: Me preocupó, sí, me preocupó.
4: Quiero que llegue rápido ese día.
0: Hablando de que todos los interiores que lleva son nuevos.
4: Todos. Y todos los boxers. Como, todos.
0: Como raro.
2: Pero añádale que los consiguió en promoción.
0: Ah.
4: 3x1.
0: Pero venga, tranquilo, mientras se va a vacaciones esta semana, un adulto mayor ha fallecido tras ser atropellado por un vehículo fantasma. Qué trágica noticia. Antes de la movilidad, por favor, 6:34.
4: Pues Vladimir Blanco Santa María falleció tras ser embestido por un vehículo. Esto fue en el norte de la ciudad de Bucaramanga. El conductor escapó y ahora es buscado por las autoridades. Una familia clama justicia tras perder a uno de sus seres queridos en un accidente de tránsito ocurrido, repetimos, en el norte de Bucaramanga. Don Vladimir Blanco Santa María, un señor de 63 años, murió después de ser atropellado por un vehículo cuyo conductor, según denuncia sus allegados, huyó del lugar y lo dejó abandonado. El fatal hecho se registró hacia las 7:30 de la noche del viernes 24 de julio en la entrada al barrio Villa Rosa. De acuerdo con la información suministrada por la familia, el adulto mayor se movilizaba por ese sector cuando fue embestido por un automóvil que al parecer era de color gris. Testigos le manifestaron a sus familiares que tras el fuerte impacto, el conductor, en lugar de detenerse para verificar el estado de la víctima, no, huyó, se fue. Ajá. Nada, lo abandonó.
0: Belleza.
4: No, muy lamentable esa situación. Fueron personas que se encontraban cerca quienes acudieron a auxiliar a don Vladimir.
0: La gente le dé dedo, pues, claro, a ver, caliente, ¿qué se sabe?
4: Claro, bueno, mientras llegaba una ambulancia, lo auxiliaron algunas personas, director, que estaban por ahí cerquita. Uh-huh. Minutos después fue trasladado de urgencia al hospital local del norte, donde el personal médico hizo todo lo posible por salvarle la vida. Sin embargo, la gravedad de las lesiones que presentaba terminó causándole la muerte horas después. Sus seres queridos contaron que Vladimir Blanco Santa María, quien laboraba como carpintero, se dirigía hacia su vivienda ubicada en el barrio Kennedy cuando ocurrió esta tragedia. Lo recuerdan como un hombre trabajador, un hombre amigable, alegre y siempre dispuesto a ayudar a los demás. Mientras la Dirección de Tránsito de Bucaramanga avanza en la investigación para esclarecer las circunstancias del accidente e identificar al conductor responsable, la familia de Vladimir hizo un llamado a la comunidad. Pidieron que cualquier persona que haya transitado por el sector esa noche o cuente con videos, fotografías o grabaciones de cámaras de seguridad que permitan identificar el vehículo involucrado, entregue esa información a las autoridades, director.
0: Ya tenemos las 6:37, voy a apretarle la hora precisamente aquí esta vez.
14: 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En Tropicana son las
0: 6:36.
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0: Bien, ya tenemos las 6 de la mañana con 38, 6:38, como dijo Caballo, ¿por dónde sí?
4: ¿Por dónde no?
0: Y hablando de Caballo, falleció un locutor prestigioso de la ciudad de Barranquilla.
4: Sí.
0: Andy Pérez, ¿no?
4: Andy Pérez, excelente locutor.
0: Sí, muchos años de tradición allí, ¿no? Qué bien, perteneciente a la Casa Radial Oro, allí en la ciudad de Barranquilla, director de la emisora olímpica, que falleció.
4: Programador y bueno.
0: Sí, muchos años, ¿no?
4: Muchos años.
0: Estaba vigente, ¿cierto? Sí.
4: Sí, claro, pero ya... Lamentable, ¿no? Falleció de una enfermedad penosa.
0: El día sábado, ¿no?
4: Sí, el
0: fue
4: sábado.
0: Ayer domingo.
4: El sábado.
0: Al fin, sábado.
4: Lo vi.
0: Bueno, bien.
4: Andy Pérez, muy reconocido allá, sí, en la ciudad de Barranquilla.
0: Reconocido en la ciudad, ¿no? Tanto
4: bastante.
0: En la ciudad como en la escuela de aquellos que han ejercido la locución y, bueno, estar en los medios de comunicación. Vamos a la movilidad a ver qué nos dicen. ¿Quién nos ayuda aquí, por favor, niñas? Por favor, aquí.
16: Hola, Tropicana 95.7, la más bacana. Y buenos días, ¿cómo están? Dígalo, que es la 27, la 27. Eso está a un 5 de 10, ¿no? Sur norte, ¿no? Sur norte, ¿no? ¡Y olé! ¡Alejita! ¡La queremos mucho!
0: ¡Eso! Qué lindo el triunfo de Sofía La Rota, ¿no?
4: Oiga, qué bueno.
1: Sí, señor. Sí, señor.
0: Hombre, yo que viví de cerquita el BMX, me gusta mucho, sí, es un deporte que exige mucho personalmente.
4: Bastante.
0: Ah, qué bueno, es un triunfo a pulso, porque eso es de entrenar, es muy parecido a deportes como la natación y el tenis.
1: Y el patinaje.
0: También.
4: Dele.
1: Sí, son muy entregados. Sí,
0: entre la, es la repetición,
1: sí,
0: la continuidad.
1: Y darle,
0: repita y
4: dele,
0: repita.
4: Dele, dele,
0: sí,
4: dele,
0: es una red. O sea, ¿qué hace un nadador? Pues nadar.
4: Obvio.
0: O sea, lo que tiene que hacer es repetir y repetir y repetir hasta el cansancio. Bueno, qué bonito esta actividad. Vamos a ampliarla ahorita. Sigamos con movilidad.
18: Tropicana la más bacana. Jaguar, háblele ahí al director.
0: Sí, señor.
18: De la movilidad. Él hablando de la movilidad. El hijo de él, pues, estaba en un colegio retirado. Aquí los que estaban en la Ciudadela llegaron tarde porque estaban todas las vías tapadas, estaba colapsado por todos lados y más de un estudiante llegó tarde. Entonces, hablen de eso también.
0: Lo pregunté, sí, por eso esa era la pregunta mía. Ya. Que si había habido de pronto denuncias, ¿no?
4: Retrasos,
0: sí,
4: algunas. No. Vea, y lo que dice el oyente, ¿no?
0: Vea usted.
4: Lamentablemente se presentó esa situación, sobre todo, May y compañeros, en ese sector de la ciudad de Bucaramanga, como es la calle de los estudiantes, que eso es atiburrado.
0: Sí, pero ya aquí me están escribiendo internamente que sí que hubo retrasos, había que había mucho estudiante también en el sector de la Real de Minas.
4: Sí, en la calle de los estudiantes.
0: Sí, es que como era muy específico, porque era para 11, ¿cierto? Entonces el común de la gente, pues obviamente no se daba cuenta, ¿no? Mucha gente incluso a mí me alcanzó a preguntar, ¿pero qué es lo que pasa? ¿Por qué tanto carro? Porque hay tanta gente.
4: A usted le preguntan también.
0: Sí, sí, sí.
1: Pero
0: sí,
1: qué no, complejo.
0: ¿Pero qué es lo que hay? ¡Ay, con razón!
1: Y sí se dieron cuenta que no fue la única ciudad en Colombia que tuvo ese tipo de cierres. En Bogotá también se corrió la media maratón y también hubo desfile, caravana de vehículos por la celebración. Entonces también hubo cierres viales que dificultaron que los estudiantes llegaran a las pruebas.
0: Se la tengo en Tunja, estaban con elecciones.
4: También
1: en Tunja, que
4: alcalde.
0: Llegada de carrera ciclística.
4: Imagínese.
0: Por eso fue que no hubo partido tampoco ayer el fin de semana. ¡Aló! ¡Aló!
4: Hello.
19: Yo escucho que canal más bacana que Pao Cuchurrumí.
4: Hola, Cuchurrumí, hermano.
19: Hermana Cuchurrumí, hay la movilidad desde Porvenir Country Club, saliendo ahí lo que es la calle 105, 10-10 hasta el puente de Provenza, cogiendo la autopista hacia el norte de la ciudad, 10-10. Trae con Oco 10-10. Toda la 33, 10-10 hasta acá, hasta Guarín. Oiga. Buen inicio de semana, Cucho Rumi. Ay, ay, ay.
0: Quesito de la Guarina a esta hora, qué rico.
1: Ay,
4: oiga,
1: sí.
0: Movilidad, por favor.
20: A ver, yo escucho Tropicana 95.7. Muy buenos días.
0: Mucha sintonía
20: aquí,
0: la Guarina.
20: De la Osito.
0: Número uno en la
20: Plaza Guarina. Quiero piña, toda la autopista hasta la 27. Bajando por Quebraseca hasta aquí el romboy de la novena está 10:10 a la hora, 6:38 en la mañana. Muy gracias. Buenos días.
0: Gracias, iniciando semana de los peluditos en Tropicana. Vamos con toda esta semana con maratón de humor y con actividades también aquí en Bucaramanga para los peluditos. Muy bien.
1: Reportan carrera 35 en calle 44 y 45 tapada porque la están repavimentando. 35 con 44 y 45.
0: Bueno, es importante ese dato para aquellos que se despiertan hoy, tienen alguna diligencia o es su ruta habitual, hoy hay pavimentación allí. Muy bien.
1: Seguimos por acá. Buenos días.
21: Buen día, ya escucho Tropicana 95.7, la 27 ya está 7 de 10, gracias.
0: A esta hora ya 27 a las 6:43 de la mañana, miren pues, si estaba pensando en salir temprano para una vuelta, quiere que ya salió tarde, ¿no?
4: No, sí. Por eso.
22: Bueno, venga, les comento, aquí la calle 33,
0: sí.
22: Eso está un 2 de 10, porque está tapada la carrera 23, está tapada. ¿Sí?
4: Miércoles.
22: O sea, hay mucho ver congestión aquí por este lado, ya saben, ¿no? Bueno, es más bacana, Tropicana.
0: Por la 23 ya Ay, es que es entre qué pedazo, nos dijeron, ¿qué tramo?
1: 35 entre 44, 45,
4: ay, Omar. Omar. Carrera 35. Sí. El barrio San Pío.
1: Calle 35.
4: Uh-huh. Ah, 35.
1: Sí, calle 35 con 44 y 45. Por acá, buenos días.
4: Calle 35.
5: Muy buenos días. Escucho Tropicana 95.7 para informe de movilidad. En este momento es la carrera 21, 8 de 10, 8 de 10.
0: Es que yo estaba hablando de la 21 y de la 23. Sí, y la 27 claro. Dice 7 de 10. 2 de 10 dice Omar en la 23. Grave la 21. A ver, Lucho.
5: Muy buenos días. Yo escucho Tropicana 95.7 para informe de movilidad. En este momento es la carrera 21. 8 de 10. 8 de 10.
0: La 21.
4: 21.
0: Ya está.
4: O sea que viene de sur a norte.
0: Es correcto, eso es, gracias, le va muy bien.
1: Están opinando que lo que ocurrió el domingo fue porque la gente no sale antes. Se están acostumbrados a salir 5 minutos antes. Que por ejemplo, este oyente salió 45 minutos antes de lo previsto y llegaron súper a tiempo.
0: Yo le tengo este dato, lo hice. Me quedé esperando a ver cuánto llegaban tarde. La citación era a las 6:55. 1.200 estudiantes citados. ¿Cuántos creen que llegaron tarde? Los conté, Luis.
1: ¿Los contó?
0: Me paré a esperar que fueran las 7.
4: ¿Uno por uno?
0: Las 7. Me conté cuántos llegaron tarde, que era entre. Porque la cita era 6:55. Si usted tiene una cita a las 6:55, ¿a qué horas debe llegar?
4: Pues media hora antes.
1: No, media hora antes.
2: Mínimo, por lo menos 10 minutos antes. 6:30. Mínimo.
0: Si tiene una cita, dice 6:55.
2: Sí, 6:55.
0: Yo ahora sí que pienso y digo, bueno, que llegue a las 6:50 por tarde.
1: Sí.
0: Tarde llegó falta, pero retarde. Pero no a las 6:55 ya llegó tarde.
1: Tarde, sí.
0: Para mí.
4: No, 6:45.
0: No, 6:55 decía Lickfes. Decía Lickfes. Si usted llegó a las 6:55, para mí llegó tarde.
1: Claro.
0: Porque tenía que desplazarse hacia las aulas.
1: Registro, es el salón, correcto. Segundo registro.
2: Y a eso súmele que hagan fila, o sea, se acumulen la fila de estudiantes. Correcto. Y todo eso.
0: Entonces, uno tiene que prever eso y decir, llegué a las 6:55, llegué tarde. Usted tiene una cita médica a las 7:00. ¿A qué hora le piden llegar?
4: No, que llegue 15 minutos, 20 minutos antes, le dicen a uno.
0: Es correcto.
4: 15 entonces, minutos, le dicen a uno.
0: Si aplicamos ese tiempo para acá, para esta cita, le dicen ayer, eran 1.200 estudiantes, llegaron 10. Los conté.
4: ¿10?
0: 7 mujeres, 3 hombres, sí.
4: Oiga.
0: Llegaron tarde.
4: Tarde.
0: Sí, 10. A las entre 6:55 y 7. A las 7 me casé con Tari y ya me fui a desayunar.
4: ¿Dónde era? ¿Qué colegio?
0: Metropolitano del Sur.
4: Ah, ya.
0: Muy bien, a ver qué dice Claudita.
4: A ver.
6: Buen día, Tropicana 95.7. Es que no estoy de acuerdo.

0: Sí, sí, es
1: cierto. Creo que fue más coincidencia.
0: Sí, se juntó ahí la media maratón en Bogotá también.
1: Y la media maratón,
0: ¿no?
1: En Bogotá, elecciones en Tunja.
0: Había unas quejas en Bogotá terribles.
1: No, pero es que en Bogotá
2: es que ya es peor.
1: Aquí por lo menos las distancias son menores.
0: Claro, claro, porque tenían media maratón, sí. Pues que obviamente, cierto, así sea una ciudad enorme, también se complicaba, bastante difícil. Dice, buenos días, las puertas las abrieron a las 6:50, está diciendo Laura aquí. El tema del ICFES debe ser... Bueno, bien, listo. ¿Qué más tenemos de movilidad? Recuerden aquí nuestro WhatsApp, Tropicana.
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0: Nuestra movilidad es...
1: Transversal. En cualquier momento en el que haya una información importante con respecto a la movilidad, vamos a interrumpir inmediatamente el programa de Cómo Amanece Bucaramanga para contarles a ustedes. La movilidad no es de Tropicana, es de ustedes los
2: oyentes. Ustedes son los que nos informan.
1: Ustedes son los que nos cuentan cómo avanza la movilidad, cómo avanza la ciudad. Y en cualquier momento vamos a interrumpir para dar sus reportes de movilidad. Sí.
0: ¿Cómo estuvo el fútbol colombiano? Hubo primera fecha, ¿no? Debutaron todos menos, a ver, 2, 4, 5, 9. Faltaron solamente por debutar, por el debut, Boyacá Chicó y Atlético Nacional. Los otros 18 equipos del fútbol colombiano... jugaron todos.
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0: El Atlético Bucaramanga jugaba frente a Millonarios el día sábado. En el minuto 89, el hombre de los 600 mil. El hombre de los 600, lo que costó su pase, Emerson Batalla. Ajá. Luciano Pons le proporcionó pues el pase, es el hombre que le genera el pase. Qué bien, en Millonarios arranca mal, salió silbado en el estadio.
2: Oiga,
0: en el
2: Camacho, feo,
0: el Campín. Feo. O sea, la gente le está sumando, ¿no? Mire que es el primer partido, pero la gente le cobra. Vamos a arrancar así mal y de una vez tenga...
2: Va a estar la afición en Bogotá que no perdona nada.
0: Claro, porque el que tenía la obligación de ganar era Millonarios. Ellos,
2: sí. Claro.
0: Claro, obviamente. Entonces creo que el Búcaros ha arrancado, obviamente, muy bien, ¿no? Arranca el Búcaros dándole alegría al fútbol.
2: Todo, ¿usted sabe cómo te complicó en Bogotá de visitante, director? Sí. Es fácil.
0: Pues bien, por el Búcaros. Bien. Los otros resultados, el día viernes, Llanero le ganó 1-0 al Deportivo Pereira, que arranca con muchos problemas económicos.
2: Ay, ¿todavía?
0: No querían ni ir a entrenar los jugadores porque no les habían pagado 2 meses de sueldo.
2: No.
0: Prima de mitad de año.
2: Una calamidad económica tiene ese equipo.
0: Muy mal, la verdad.
2: Mal.
0: Deportivo Cali 2, Jaguares de Córdoba 0. Independiente Medellín le ganó al Pasto 3-2. Deportes Tolima le ganó 2-1 al Junior de Barranquilla. Arrancó ganando el Tolima, se puso arriba también el Tolima al segundo, terminó el primer tiempo con Kevin Flores, logró descontar el Junior. La Mechita ganó ayer en Bogotá.
2: Ya, los dos equipos de Bogotá perdieron ayer.
0: América 2, Bogotá 0. Y Santa Fecito también perdió.
2: Ay.
0: Águilas Doradas le ganó 2-1 a Santa Fe. Perdieron los 3 de Bogotá.
2: Oiga, sí, los 3.
0: Y Fortaleza, que también tiene que ver con esa región
2: central
0: del país, empató con Alianza 1-1. Me logré ver un pedacito de este partido. Resultó hasta entretenido, ¿sabe?
2: Sí.
0: Once Caldas 5-1 al Cúcuta.
2: Uy.
0: Que no levanta
2: cabeza. No levanta cabeza, nada.
0: Arranca de nuevo muy mal el segundo semestre. Bucaramanga vuelve a jugar este jueves. Aquí en el Estadio Departamental Américo Montanini, frente a Llaneros Fútbol Club. Este jueves, 8:00 p.m.
2: Aquí era el estadio.
0: Este jueves, 8:00 p.m.
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0: 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Vivi ya nos va a contar también, porque estamos mostrando a través de nuestras redes sociales cómo fue el concurso de los ganadores del concurso de Marc Anthony, que también son oyentes que a través de la página de tropicanafm.com se van a viajar a Las Vegas. Hay que estar atentos, señor. Se va con ellos una DJ del equipo de Tropicana Bogotá, Luchi. Se va a acompañarlos a Las Vegas a entrevistar a Marc Anthony y hacer toda la ruta.
1: Sí. Sí, el recorrido, la experiencia. El
0: cubrimiento, pues.
1: Sí.
0: De estar allí también en Las Vegas.
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0: Antes de la tercera le cierro con el fútbol. 3:30 de la tarde hoy, la B del fútbol colombiano. Envigado Real Cundinamarca. 7:30 de la noche, Atlético Fútbol Club frente a Independiente del Valle del Cauca. Hay liga femenina hoy también. A las 2 de la tarde, Internacional de Bogotá frente a Fortaleza. Y ahorita le cuento más resultados de la liga femenina en Colombia. Bueno, vamos a la tercera. Atención que las autoridades incautaron explosivos que serían destinados, al parecer, para que Howard León, porque es que eran 600 kilos.
3: Sí.
0: ¿Sí?
3: Para uso de...
0: ¿Mucho?
3: Sí, demasiado. Para uso de la minería ilegal.
0: A ver.
3: Pues tenemos esta información. Pues la policía del Magdalena Medio confirmó la captura de 2 hombres que venían desde Puerto Berrío, en el departamento de Antioquia, hacia el área metropolitana con explosivos que al parecer iban a ser utilizados en la minería ilegal. El general Óscar Hernández, secretario del Interior de Santander, confirmó que el vehículo en el que movilizaban, tenía placas de Santander y los ocupantes eran de Bucaramanga y del municipio de Girón. En ese control vial lo paran y ubican, ajá, 600 barras.
0: ¡Qué belleza!
3: De Indugel Plus.
0: Mano, ¿y uno para qué anda con eso ahí?
3: Imagínese, tiene un peso aproximado de 150 kilogramos. Este explosivo, pero son 600 barras. Eso es un... Tiene un poder explosivo tremendo. Se movilizaban 2 ciudadanos, uno de Bucaramanga y uno de Girón, que al parecer se ubicaban en el área metropolitana con fines de minería ilegal, dijo el secretario. Los 2 hombres fueron judicializados y enviados a la cárcel. Según confirmó el secretario, avanzan las investigaciones para establecer el destino final de esta carga explosiva.
0: Oiga, qué bien. Ahí está, pues, las autoridades echándole mano.
3: No, viendo aquí la foto y uy, no.
0: En
3: peligro eso.
0: 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Con Fenavi Fonav le cuento que Real Santander femenino ganó ayer 1-0 frente a Independiente Santa Fe. Deportivo Pasto le ganó 4-1 al 11 Caldas. Esto fue el día de ayer. El día sábado, Bucaramanga femenino le ganó 3-0 a Llaneros Fútbol Club en Florida Blanca, ¿no?
3: Sí.
0: 1-1 empataron Internacional y Orso Marzo. Y el Junior de Barranquilla y Millonarios femenino empataron 0-0. Creo que se arrancaba la liga femenina el fin de semana. Ah, no, ya de acuerdo, ya lo tengo presente. El viernes, Nacional femenino le ganó 3-1 a Independiente Medellín, la liga femenina que arrancaba con ese encuentro.
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0: Para irnos metiendo en el destino final de esta hora, hablando de lo que será el tema de las efemérides y cumpleaños y demás el día de hoy. Hoy hace 10 años el tema deportivo, Atlético Nacional levantaba la Copa Libertadores de América. Sí, hoy hace 10 años, 27 de julio, hace 10 años en el estadio Atanasio Girardot se celebraba esa segunda Copa Libertadores de América para el conjunto verde. Vamos a la cuarta, para cerrar esta hora. ¿Han activado de nuevo el cobro del peaje o a partir de cuándo será, por favor, Mayra Bello? 6:57 en Colombia.
1: Precisamente una de las noticias con las que amanece el departamento a esta hora, y es que después de 8 meses con las talanqueras levantadas y sin recaudo debido a las protestas de las comunidades y los transportadores, el Instituto Nacional de Vías, el INVÍAS, confirmó que nuevamente en el departamento se reactiva el cobro del peaje de Oiba en el sur del departamento. Esta vez vamos a hablar del peaje de Curos.
0: Sí.
1: Sí, porque precisamente...
3: No había Curos Málaga.
0: Sí, señor, sí, así. Sí, señora, así es.
1: Sí.
0: Sí.
1: La medida se logró luego de que varias mesas de concertación entre las entidades y los habitantes de la región, mientras que en los peajes de Curos y Curití aún no se alcanzaban acuerdos para esclarecer esta operación.
0: Hay declaraciones de Óscar Hernández, las vamos a compartir, ¿no?, en la siguiente hora. El secretario del Interior contaba qué fue lo que sucedió. Se reunió la comunidad, se comprometió a la gobernación, la Contraloría, y este jueves se va a levantar entonces la talanquera para que la gente pueda, o lo tenga presente, que va a ser este jueves, y se hará una revisión.
3: Una supervisión
0: adecuada a los acuerdos. ¿Quién está de cumpleaños? Soy Vivi González.
5: Director, usted es Chocorramito, que escucha de fondo.
0: Sí.
5: ¿Cuánto le pondría? Una prox.
0: A ver, Luífer, está de cumpleaños, Luífer Cuello. A ver,
5: metámosle
0: a eso ya 40 barras pasadas, sí, claro. ¿Cuántas? A ver.
5: Pues, director, este cantante, este artista, nacido...
3: Vivo acá en Bucaramanga, me acuerdo.
0: Sí, muy querido como
5: nacido
0: él.
5: Nacido el 27 de julio de 1984.
0: 42
5: añitos, sí, señor. Proveniente de La Guajira, una tierra reconocida por ser una cuna importante de los exponentes del vallenato. Le cuento que este artista está de cumpleaños, el cual inició su carrera musical a comienzos de los años 2000, sí, en donde rápidamente se ganó un lugar en la nueva generación del vallenato, y gracias a su estilo romántico y juvenil, a lo largo de su trayectoria ha trabajado con reconocidos acordeoneros, como lo son Saúl Layemán,
0: sí,
5: Manuel Julián Martínez y Juan Carricato.
0: Oiga, el tema de tu indiferencia, ¿no? Increíble que haya sido él el que lo haya grabado y lo haya sido el que lo haya llevado a la fama.
3: Oiga, sí, ¿no?
0: El señor Silvestre Dangond. Bueno, ¿quién es el otro que está de cumpleaños, por favor?
5: Otro personajito así sencillito. Le podría mencionar a Ronaldo Ochoa.
0: Oiga, no sé cómo musicalizar a Rolando. ¿De las con Silvestre o qué?
5: Podría ser.
3: ¿El
5: tiene
3: con el R8?
0: O puede
5: ser. O junto con el de Dayan.
3: Martín Elías.
0: ¿Y con el del cuál es? No me acuerdo. ¿Con el del también?
3: Sí, el del Dayan grabó con...
0: Ah, sí, también, claro. No le digo que estés ahí, por eso lo preguntaba. ¿Por dónde? Tiene por dónde uno pensar
3: el
0: mucho en el trabajo de
3: Martín Elías.
0: De Rolando Ochoa, sí.
3: R8, que lo bautizó. Le complemento ese datico, así lo bautizó Silvestre Dangond, ¿no? ¿Y sabe por qué? Ayer precisamente escuché una entrevista, decía,
0: ¿sí?,
3: decía cuando Silvestre lo tenía compañero de fórmula en el vallenato, no, venga, ese nombre Rolando me parece como muy largo. Entonces se le ocurrió a Silvestre ponerle R8 para el complemento de Ochoa, ¿no? Porque él es Rolando Ochoa, R8.
0: Bueno,
3: entonces dijeron, bueno, qué bacano, R8.
0: La verdad, sí.
3: Porque para Silvestre le parecía muy largo decir Rolando.
5: Pues. Este acordeonero colombiano nació el 27 de julio de 1977. O sea, 49 añitos está cumpliendo hoy.
3: Venga, hijo de.
5: Una cosita de nada.
3: No, hijo del gran maestro Calixto Ochoa.
0: Un número hermoso.
5: Este reconocido, reconocido como uno de los acordeoneros más destacados de la nueva generación del vallenato y ha acompañado a importantes artistas del género. Esta carrera, la carrera de él, ha tomado un gran impulso al integrar la agrupación, por ejemplo, de Martín Elías, con quien grabó varios éxitos y consolidó un estilo moderno en el vallenato. Posteriormente también conformó una exitosa unión musical con el Der Dayan, en donde participó en producciones que lograron gran acogida entre el público.
3: Todo eso se lo heredó director del papá, sin lugar a dudas.
0: Sin duda alguna.
3: Del papá. Sin duda alguna.
6: Ahí viene derecho.
3: La vena musical.
0: En este caso se cumple.
3: Claro, claro, no, sí, exacto.
0: A buscarlo por aquí, hombre.
3: Oiga esa canción, sí, el terremoto.

0: Es hora de sentirse en paz. Son las 7 y 2 en Bésame y Tropicana. Ya venimos con la reflexión del día aquí en Tropicana. A las 8 de la mañana, la sección de cumpleaños. A las 9 de la mañana estaremos con la sección que se llama...
1: ¿Qué necesita, mano?
0: A las 10, las denuncias en el Palo Tropicana. A las 11 de la mañana, Herederos de la Carranga. A las 12 del día, las noticias. ¿Cómo va Bucaramanga? Las tardes bacanas a partir de las 2 de la tarde. Ya no serían con el mono. Tengo noticias. A las 5 de la tarde, ¿cómo atardeció Bucaramanga? Vamos moviendo. El horario de las 4 de la mañana causa un tsunami de horario. Bueno, muy bien. Y en Bésame, atención tempranito. Ya vienen con pop de ayer y pop de hoy. Si está por ahí, bueno, no sé si está la conexión. Tenemos Vivi. Cani García llega a Bucaramanga, señor, este jueves. Vamos a empezar hoy como artista de la semana.
2: Perfecto.
0: A las 8 de la mañana, 9 de la mañana, 10 de la mañana, 11 de la mañana. Cada hora pedacitos de la historia, trozos, compartir la historia de Cani García. Está por ahí de pronto Jota, no sé si está ahí. No, creo que no está la conexión. Bueno, Jota les va a ir a contar a ustedes y Vivi también les va a contar, señor, a ustedes aquí a los oyentes de Bésame la historia musical de Cani García.
2: Así es.
3: ¿Qué? Soltera como yo, pero yo soy el imán que atrae su cuerpo. Cuando cruzamos miradas.
0: Él estaba buscando por aquí algo de Cani García. Porque se presenta este jueves.
2: Así es, director, este próximo jueves 30 de julio, esta artista vuelve a Bucaramanga, la cual se va a presentar en Senfer. 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
0: Hoy cerramos. 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

7 de la mañana con 10 minutos. Damos inicio a la cuarta hora de este programa, el desarrollo de cómo amaneció Bucaramanga, que está aquí en Tropicana en los 11:20 de la AM, los 95.7 del FM. También estamos a través de la señal en internet www.tropicanafm.com, la app de Tropicana, Tropicana FM, la app de Claro Música en la sección de radios, en Facebook, YouTube, Instagram y TikTok, donde nos encuentras como Tropicana Bucaramanga. Somos Vivi González y Cristian de J. El Bono en la producción de este programa. Con ustedes aquí a Laira Deja Sánchez, Mayra Bello, Howard León y quien les habla, Eduard Muriel. La semana de los peluditos. Así la hemos bautizado esta semana, que terminará la semana de actividades que tendremos en Bucaramanga con la recolección de 10 toneladas para peluditos y la maratón del humor con Luchito. Aquí que anda, va a ser esta maratón por toda Colombia con Tropicana. Viene la reflexión del día. Hoy es del Evangelio de Mateo 13, 31. Óigale pues, Mateo 13 del 31 al 35. Jesús, es muy curioso esta parábola del día de hoy o este mensaje, porque él les habla tres parábolas. Es como cuando uno está tratando de contarle a alguien y empieza a enumerar un ejemplo y como que no le entienden, entonces da otro y da otro. Porque él les dice primero, mire, el reino de los cielos se parece a un grano de mostaza, y lo explica. Y la gente sigue allí como esperando y les dice, les doy otra parábola. El reino de los cielos se parece a la levadura. Una mujer la amasa con tres medidas de harina y la explica. Dos. Y luego viene y les dice, Jesús habla todo esto como que explicándoles que hay que abrir, dice él, abriré mi boca diciendo parábolas, anunciando lo secreto desde la fundación del mundo. Lo importante que es la fundación del mundo en nuestra vida desde lo más pequeño. Solo tú eres grande, solo tú eres digno. Esa pequeña semilla que es la mostaza se convierte en el árbol más fuerte, y ese es el ejemplo que pone Jesús. O la levadura, que un poquitico hace inflar el pan. Pues qué bueno pensar el día de hoy en que esos pequeños actos que nosotros hacemos se convierten en grandes actos. Y sobre todo lo quiero enfocar en esto. A veces vemos a las personas como muy pequeñas, porque tienen algo de dinero menos, porque tienen tres títulos académicos menos que nosotros, ¿cierto? Como que así por encima del hombro, ¿no? ¡Ay, viene de tal país! ¡Ay, yo lo miro así como por encima del hombro! Con esa pequeñez, y no nos damos cuenta la grandeza que puede ser para nosotros en nuestro corazón, en nuestra experiencia, en nuestra vida, esa persona, que en su pequeñez tiene una grandeza enorme, pero que nosotros, por nuestra pequeñez de ojos, somos casi ciegos, no la vemos. Entonces creemos que es así, no. Girémonos y veamos a esa persona y alberguemos esa pequeñez que esa persona puede tener para nosotros. Y vamos a ver cómo eso se convierte en una grandeza espiritual de dar, de recibir. Feliz lunes, feliz inicio de semana de los peluditos, que termina con la maratón del humor de Luchito este viernes, semana de peluditos en Tropicana.

0: segundo lugar, porque en el primero está Papito Dios.
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1: 7 de la mañana con 20 minutos, Vivi. Ya estamos a través de nuestra cuenta de Instagram contándole a los oyentes cómo es el desarrollo de lo que está pasando en Las Vegas con Marc Anthony.
2: Sí, señor, así es, director. Pues le comento que esto...
1: Dele camino.
2: Esta actividad que tuvimos de Mis Sueños al Cero.
1: Correcto.
2: Tuvo su ganador, claro que sí. Y
1: dos ganadores, ¿no? Con dos acompañantes cada uno a Las Vegas. Concierto para conocer a Marc Anthony y más, pero vi que ya estaban enviando...
2: Exactamente, ¿cierto? Que ya estaban compartiendo contenido con respecto
1: no,
2: a...
1: No confundir Luchi DJ con Luchito, que Luchi es una mujer.
3: Ah.
1: De Barranquillera, ¿cierto? Sí.
2: Sí.
1: Oh,
2: sí.
1: Si mal no estoy.
3: Muy simpática.
1: Ella... Oh.
2: Compartiendo el contenido de
3: a
2: los
3: mí sí me
2: ganadores.
1: Luchito, y Luchito es el humorista, que va a estar el viernes en la maratón, ¿no? Luchi sí. DJ estará en Las Vegas.
2: Sí, señor.
1: Que pertenece al staff de DJs de Tropicana en la ciudad de Bogotá.
3: Bogotá, señor.
1: Y Luchito es el humorista que esta semana, el viernes, arrancará a 3 de la tarde, maratón de humor durante 24 horas.
2: Pues definitivamente, director, están compartiendo el contenido de nuestros ganadores, los ganadores del concurso de Mis Sueños al Cero en Las Vegas, ya en el concierto de Marc Anthony, en primera fila y cerquitica al
1: ¿ya
2: artista.
1: Fue?
2: Sí, señor.
1: Ah, qué bueno.
2: Mire, esa noche inolvidable en Las Vegas.
1: ¿Y eso está en dónde? ¿En dónde ven
2: lo
1: el contenido?
2: Lo pueden encontrar en nuestro Instagram, @tropibucaramanga.
1: Ay, qué bacano. Recuerden que esto era para oyentes que se inscribieron a través de la página. No hay que estar oyendo Tropicana, sino la página www.tropicanafm.com. El enlacecito, por favor, a los estados del WhatsApp.
2: Claro.
1: Atención de la primera, hay accidente. Gracias, Vivi.
4: Sí, reportan en temas de movilidad un accidente de tránsito que ocurrió justo en la entrada del barrio Kennedy, frente al Molino San Miguel. Una Toyota se estrelló contra una motocicleta. Esa es la información que nos llega a esta hora. Puede haber congestión vehicular. Ya hay una unidad, una ambulancia que va en ruta directamente allá. Dicen que hay heridos. Repito, en la entrada al barrio Kennedy, enfrente del Molino San Miguel, un accidente. Una Toyota se estrelló contra una motocicleta. Ya hay una unidad de ambulancia en ruta.
1: Muy bien. Estamos atentos para seguir ampliando la información, ¿no? Lo que sucede ahí con movilidad. Sí, aquí dice un oyente, ayer fue, sí, ayer lo mencionábamos, hubiera cumplido años Jason Jiménez.
3: Sí, sí. Ayer,
1: no, se lanzó una canción, ¿no? Póstuma, que él, Mala por Costumbre, si mal no estoy, me gustó la canción, la estuve oyendo el día sábado, en la mañana. Bueno, qué bien.
3: Que vamos el Señor lo tenga en la gloria.
1: Sí, señor.
3: Grande artista, para Dios
1: cantar,
3: tan joven.
1: Para cantar bastante.
3: Qué dolor. Pero bueno,
1: bueno
3: está
1: señor.
3: Mejor que nosotros.
1: Sí, señor. Está descansando, no está preocupado por el 30,
3: nada,
1: que hace falta, ¿no?
3: ¿Qué, qué,
1: ¿no?
3: Qué,
1: que tenemos pendiente ahí, si llega, si la factura y no nada, llegó, si hace falta, que tengo un examen que no me ha salido bien, que no he podido.
3: Que tengo tal preocupación, que mire... Que esta enfermedad, que es que ellos.
1: Ese man no, ese man ya no tiene ningún
3: problema. No tiene problema.
1: No tiene problema. Oiga, esa es la palabra. No tiene problema.
3: No hay dolores, no hay sufrimiento, no hay nada.
1: Bueno, preguntando por las boletas aquí para lo de Cani García, los oyentes, claro, con mucho gusto. En Bésame 104.7, pásese allí a oír Bésame esta semana para que pueda ganar boletas para ver a Cani García. Muy bien, vamos a las noticias. Mayra, ¿le parece si tocamos el tema del empalme de una vez? O, bueno, es que podemos cerrar el boletín también, porque queremos retomar más bien este tema.
4: Listo.
1: Retomemos este tema de con el que cerramos la hora referente a los peajes, por favor. Y ya venimos, oyentes, con detalles de lo que es el empalme del gobierno saliente, que le quedan 11 días, ¿no?
3: 11 días, señor.
1: 11 días le quedan a Gustavo Petro.
3: Y
1: en la Casa de Nariño, que se va a convertir en un museo, ¿no?
4: Sí, eso ¿museo? También está.
1: Sí, claro. Sí,
4: eso mencionaba al presidente electo Velarde de la Estrella, que él no gobernaría desde la Casa de Nariño en Bogotá, como se acostumbra, sino que estaría gobernando desde las. Las ciudades.
1: Pero eso no es de palabras, sino que dice, mire,
4: lo
1: yo
4: dijo,
1: traslado.
4: Voy a decretar que la ministra de Cultura haga de la Casa de Nariño un museo abierto al público. Y cuando yo esté en la capital colombiana, no voy a estar en la Casa de Nariño, sino en donde funciona actualmente la Cancillería.
1: Es correcto, así es, la Cancillería. Pues la sede de Carlos... Esa queda por la séptima entre... Bueno, ya le voy a... Vamos a ampliar esos detalles ahorita para conocer los detalles de lo que será, porque imagínense pues el empalme. El entrante presidente dice, donde estaban los presidentes, yo no voy más para allá. Es un museo a partir del 7 de agosto.
3: En este momento también se está presentando el trasteo, ya están desocupando, ¿no?
1: Sí, están empacando.
3: Ya están sacando.
1: Vamos a preguntarle a Gustemo ahorita. Sí. Bueno, oiga, muchas noticias de eso, pero antes de llegar a todo ese tema, toquemos temas locales. Por favor, Mayra Bello, el tema de los peajes.
4: Sí, los líderes comunitarios alcanzaron un acuerdo por fin después de 10 meses. Este acuerdo permite reactivar el cobro de 3 estaciones de peaje en la ruta nacional 45A, un corredor que recordemos comunica Bucaramanga con la capital del país, con Bogotá. De acuerdo con lo concertado durante la mesa de diálogo que se realizó en la Procuraduría Regional de Santander, los peajes de Curití y Los Curos vuelven a operar a partir de este jueves 30 de julio a partir de mediodía, mientras que el peaje de Río Blanco retomará el cobro a partir del 31 de julio. Antes del reinicio de esta operación se realizan reuniones de socialización con las comunidades en donde cada una de las estaciones puedan explicar los acuerdos alcanzados y acompañar el proceso de reapertura. En cuanto al peaje de Oiba, el próximo 29 de julio, este miércoles, se llevará a cabo una reunión convocada por la alcaldía en donde Invías presentará los resultados de los estudios y los diseños que realizaron para poder atender este punto crítico ubicado en el kilómetro 70 del corredor. Con ese compromiso se espera avanzar en la reactivación de esta estación de manera simultánea con lo demás. De hecho, tenemos las declaraciones que pudo entregar el secretario del Interior del departamento, Óscar Hernández, con respecto a esta decisión y la reactivación de estos 3 peajes bastante importantes en la vía Bucaramanga-Bogotá.
5: Poder materializar este acuerdo para bajar las talanqueras y restablecer la autoridad en el departamento, bajar esas talanqueras para el próximo jueves 30 de julio en forma simultánea para Curos y Curití, y confiando en Dios, con la invitación a los líderes, a la articulación, a la reunión que va a hacer nuestro alcalde de Oiba, poder sumar los 3 peajes, retornen a la normalidad.
1: Bueno, ahí está, sí, el tema claro, ¿no?
4: Mencionaba el Invías que esta, una de las razones principales era el recaudo de 63 mil millones de pesos para el mantenimiento de la troncal central mediante la adición de contratos vigentes. Lo que se espera es recaudar lo que no se ha recaudado en estos 10 meses para poder arreglar ese daño que hay en la troncal.
1: Muy bien, el 7 de la mañana con 28 minutos... 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
3: Bueno, vamos a continuar con la información de Bucaramanga y del oriente del país en hechos judiciales. Les contamos que dos hombres fueron sorprendidos cuando transportaban más de 2 kilos de cocaína por las vías del departamento de Santander. Repetimos, dos hombres que se movilizaban por la vía La Fortuna Bucaramanga fueron capturados luego de que la policía encontrara más de 2 kilos de cocaína ocultos en una maleta de viaje durante un puesto de control. El procedimiento se llevó a cabo en el sector de Las Vegas, jurisdicción del municipio de Betulia, donde uniformados de la seccional de tránsito y transporte mantenían un operativo de prevención y control sobre este corredor vial. Durante las verificaciones, los policías le hicieron la señal de pare a una camioneta Mazda CX-30, en la que se movilizaban dos hombres de 33 y 37 años. Mientras realizaban inspección de los documentos del vehículo y sus ocupantes, los uniformados notaron una actitud nerviosa por parte de los viajeros, por lo que decidieron efectuar una revisión minuciosa del automotor y del equipaje. En medio del procedimiento, ¿cómo les parece, compañeros y oyentes? Hallaron una maleta de viaje que contenía no ropa ni elementos personales. O sea, que llevaba, director, dos paquetes rectangulares envueltos en papel vinipel negro.
1: Qué bonito, los populares cosos.
3: Sí, al revisar su contenido y practicar las pruebas correspondientes, confirmaron que se trataba de clorhidrato de cocaína, con un peso superior a los 2.000 gramos.
1: Bonito.
3: Belleza.
1: Muy bonito.
3: Señor, tanto la sustancia como el vehículo fueron incautados y puestos a disposición de la autoridad competente. Los dos ocupantes del automotor fueron capturados en flagrancia por el delito de tráfico, fabricación o porte de estupefacientes y posteriormente dejados a disposición de la Fiscalía General de la Nación. Y les cuento que el comandante del Departamento de Policía de Santander, el coronel Néstor Rodrigo Arevalo Montenegro, aseguró que este resultado evidencia la efectividad de los controles que se mantienen en carreteras del departamento para combatir el narcotráfico y el microtráfico.
1: Ya tenemos las 7 de la mañana con 33 minutos. 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

0: 7:34. Es que nos tenemos que ir ya con la movilidad. Queríamos hablar
1: sobre
0: el tema de, ¿sabe qué? Del tema de el empalme. Vamos a partir de hoy a contarles a los oyentes de un empalme que tenemos aquí todos los días, ¿sí?
2: Sí.
0: De lo que va a pasar de aquí al 7 de agosto. Pero entonces hagamos
2: un diario.
0: Una cosa. Sí, un diario de
2: del avance de lo que sucede con el empalme del presidente electo Abelardo de la Espriella. Recordemos que el 7 de agosto se posiciona oficialmente como presidente de la República de Colombia y diariamente van surgiendo temas, cosas, nuevas decisiones, Howard, noticias alrededor de lo que dice el presidente Abelardo de la Espriella y el cómo se desarrolla la decisión del empalme.
1: Entonces, vamos con la distinto,
0: claro,
1: ¿no? Distinto.
0: Pero vamos a ampliar los detalles ahorita, porque diario va a estar Mayra Bello aquí muy juiciosa en nuestras redes sociales y al aire desde hoy contando qué sucede día a día. Hoy hay cualquier cantidad de noticias porque en sus declaraciones de anoche, fresquitas, pues entregó muchas. La primera de ellas, entonces, al fin, ¿qué? Cancí con Sa, entonces no será en Popayán, será
2: En Cali, la ciudad de Cali. Y es que precisamente mencionaban en dónde se iba a realizar la posesión. Recordemos que el Congreso de la República está todavía decidiendo si se realizará fuera de la Casa de Nariño, donde se acostumbra. Y es que él menciona, lo ha dicho en varias declaraciones, que quiere hacerlo en una base militar al suroccidente del país. Y aunque el Senado ya había avalado irse a Cauca, falta la decisión de la Cámara de Representantes. Hay regiones, como en este caso, el nombre que titula es Cali, porque precisamente la gobernadora del Valle del Cauca mencionó que se ofrecía esta sede, que estaba totalmente habilitada. Mencionó también a través de redes sociales que le enviaba un mensaje al presidente electo Abelardo de la Espriella, que tenía la oportunidad de elegir a Cali como su sede de posesión oficial, gracias a que él tenía la idea de enviar un mensaje político de respaldo a las Fuerzas Armadas y de presencia en la zona más golpeada del orden público. Precisamente recordemos que el Senado había aprobado esta decisión de trasladar el Congreso a esta base militar con 55 votos a favor y 32 en contra, y estamos a la espera de que se oficialice la posesión en Cali, que sería la capital, pues, del Valle del Cauca, y que estamos a la espera de que se terminen de organizar. Pero estas serían las declaraciones del presidente electo Abelardo de la Espriella con respecto
0: a... Esperemos un ratito, que tengo estas aquí. ¿Me las enviaste de nuevo? ¿Sí?
2: Sí, están ahí en el documento, debajo del título. Y es que antes
1: hizo varios anuncios, ¿no?
2: Sí, la gobernadora del Valle, Dilian Francisca Toro, ofreció a Cali específicamente la tercera brigada o la base aérea como esta alternativa lista y segura, si es que lo decide hacer finalmente en Popayán o en Bogotá. Escuchemos las declaraciones de Abelardo de la Espriella.
3: El aeropuerto de Popayán ha permanecido cerrado más de una tercera parte del tiempo en los últimos 20 días por cuenta precisamente de la actividad volcánica y la fuerza de la naturaleza, esa fuerza que es absolutamente incontrolable. Por ello, le solicito respetuosamente a la Honorable Cámara de Representantes, que aún no discute la sesión plenaria para mi posesión, que convoque la sesión del 7 de agosto en la ciudad de Cali. Una decisión que me permite garantizar las condiciones necesarias para que haya un acto de posesión seguro, organizado y a la altura del significado que representa para Colombia.
0: Confirmado entonces, va para Cali.
1: Sí.
2: Tenemos que esperar la decisión que toma la Cámara de Representantes.
0: Ya está aprobado el hombre que manda.
2: Sí, posiblemente.
0: Claro, porque su movimiento.
1: Que el Senado dijo que sí,
0: Sí, pero el movimiento político de él como presidente tiene fuerza en la Cámara de Representantes. Si ya se unieron al otro lado y ya dijeron que sí, pues en la Cámara está...
2: Sí, es lo más probable, Lo que falta es organizar temas de logística, temas de transporte.
1: No, todo el montaje. Sí. Eso requiere tiempo.
0: Muy bien, 7:39, ya venimos para hablar en forma del empalme, porque hay ñapita, Vivi González, antes de ir a la movilidad. ¿Cuál es la ñapita de sentirnos orgullosamente santanderianos hoy? ¿Por qué?
4: Así es, director, porque Sofía La Rota Vega escribió una nueva página en la historia del BMX colombiano. Esto al proclamarse campeona del 2026 BMX Racing World Challenge. Este certamen que hace parte de la Unión Ciclista Internacional.
0: Ah, y evento que... ya avalado por la Unión Ciclista.
4: Sí, señor, no, el cual se disputó en Australia. Balotes,
1: usted lo acaba de decir. Oiga, cualquier pipiripavo ahí, ¿no?
0: Oiga, sí, señor. No, vea.
4: No es una cosita de nada. El cual, señora, le reitero que se disputó en Australia.
1: Elegante.
4: Esta joven de deportista obtuvo el título en la categoría Challenger Damas de 8 años. Luego de una destacada actuación durante toda la jornada de competencia, imponiéndose frente a representantes de diferentes países.
0: Eso.
4: Desde las primeras mangas, Sofía La Rota Vega dejó en evidencia su nivel competitivo, esto al superar con autoridad las rondas clasificatorias y eliminatorias, llegando así hasta la gran final. Esta cruzó la línea de meta en el primer lugar con un tiempo de 50.189, asegurando el título mundial y desatando la celebración entre los aficionados y la delegación colombiana presente en Australia. Entonces, el podio, ¿cómo quedó? Sofía La Rota Vega en primer puesto, la colombiana en primer lugar, seguida de Margueri Sao, participante australiana, y en tercer lugar tenemos a Jagger Hines, participante estadounidense.
0: Eso, una berraca santanderiana, mano.
1: Una berraquera, como se
0: llama. Eso, mano, felicitaciones para Sofía.
1: Qué bueno para Sofía.
0: Eso.
1: Esta chica.
0: Ya no. Siempre adelante, ¿no?
1: Y un paso atrás.
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0: 7:41, ¿por dónde sí?
7: ¿Por dónde no?
2: Es momento de que nos informen cómo avanza la movilidad en la ciudad bonita, en el área metropolitana.
1: Claro que sí.
2: Cómo van las vías principales, la carrera 33, cabecera, la novena,
1: la 27.
2: Yendo a Girón, a Florida Blanca, Piedecuesta, la 27, Quebrada Seca, mejor
1: la
2: dicho.
1: La carrera 18,
2: envíen su nota de
1: 17,
2: voz a través del, envíen su nota de voz a través del Tropi WhatsApp, 317-880-1840, para que informe a los otros oyentes cómo avanza la movilidad.
1: ¿Por dónde sí?
7: ¿Por dónde no?
2: Vamos por acá, buenos días, Omitar.
8: Hola, ole Mayra.
0: Ole.
2: Señor.
8: Mayra, Dios. Uy, el wow. Oiga, venga, esto, lo que es la carrera 17 hasta la calle 36, al momento está un 6 de 10. Subimos por la 36 hasta la carrera 27, ahí está 10 de 10, señor. A la más bacana, a la más bacana tropicana.
9: Tropicana. Yo escucho Tropicana 95.7, el barrio La Joya, aquí por la calle 20, diagonal 15, calle 28 hacia la 21 con 12, al momento vamos 10-10.
2: Ok, 10-10, hola, buenos días, Juan.
10: Amigos Tropicana, ya cambien el tema de la política. Hagan un buen servicio. Cambien de política, porque es que estamos mamados de escucharlos.
0: Bueno, estamos en movilidad, amiguito. Ay, a propósito de política, si es lo que él llama política, ya venimos a hablar del diario del Empalme.
1: ¿Eso es? ¿El Empalme?
2: Sí, Carlos, buenos días.
1: Eso es noticia.
11: Hola, yo escucho Tropicana 95.7, desde la carrera 18 con Cesta, hasta aquí, hasta la 18 con 45, 10 de 10, buen día, señores.
2: Gracias, buenos días.
12: Muy buenos días a todos los oyentes de Tropicana 95.7. Para gracias informar la movilidad desde Girón, Piedecuesta, todo se encuentra 10 sobre 10.
2: Vea pues. Buenos días.
13: 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Bueno, saliendo de Piedecuesta hacia Bucaramanga, excelente. Excelente movilidad. A Bahía ya no hay tanta congestión, excelente. Llegamos a la 21, pero ahí sí pilas. 7 y 8, pico y placa, hoy están recogiendo motos. Ahí tienen la grúa y ya llenaron una y ya van a por la otra. Entonces pilas ahí, ¿no? 21 con 56 pilas.
1: Bien.
14: Tropicana, buenos días. Del viaducto hacia la Puerta del Sol, eso está enguañado, y por el carril de Metrolínea particulares, motos, camiones, de todo, mejor dicho, se tomaron el carril de Metrolínea también para su información. Bueno, muchas gracias, Tropicana, buen día.
1: Buen día.
2: ¿Cómo así? Fabi, hola.
10: En la mañana escucho la más bacana, la Tropicana 95.7, saliendo del hospital del Tenor, lo que es la Virgen. Tenemos una movilidad de un 6, 7 sobre 10 aproximadamente. A mí el amigo ahí, que no me la venga a persinar, que no cambie de emisora, compa. Si no le gusta la emisora, pues puede cambiar de emisora.
0: Está bravo,
10: porque ahí estamos aquí, los propios, los que somos y los que estemos. Los propios. No, no, los propios cuarto de milla.
0: Oiga, ¿verdad que es que? Ah, pues tú estás bravo porque se va el presidente Petro en 10 días, ¿no? No sé. Pero
2: venga,
0: es
2: que, no, tal vez solo está cansado del tema político. Ay, eso es noticia. A mí también me aburre.
1: Noticia que podemos hacer.
0: Por la misma razón.
2: A mí me. No, por las elecciones, por el cansancio.
0: Ya. Ah, bueno, sí.
2: Okay. Ay, bendito. Buenos días, Dani.
10: ¿Verdad? Ya no hablen de política. Hablemos de farándula. ¿Qué opinan de la superamistad de Petro y Uribe? ¿Creen que sea sincera o es una estrategia?
0: Una amistad muy profunda para aquellos que se rasgaban las vestiduras. Hola, ¿qué pensarán los que se rasgaban las vestiduras? No, y
1: tanto el uno como el otro.
0: Trataban mal, lo trataban mal a uno de familiares, ¿no?
1: Uribe, Paraco,
2: Pueblo, Miguel Ángel.
15: Yo escucho a Tropicana 95. Sí, yo no sé cuántos. Saliendo desde el Mutis, bajando por la Plaza Campesina, Puente el Bueno, los tránsitos hasta la rotonda del día. Y devolviéndome 10-10 al momento, pero ahí, acá en el Puente del Bueno, subiendo, sigue un poquito de congestión por el retorno y porque están bajando muchos carros por los lados de la carretera hacia el Porvenir. Sí, mínimo ese que dijo que cambiaran de política es petrista. Pero a los petristas no les gusta perder y no han aprendido a aceptar que perdieron.
0: Yo creo que es como por ahí la cosa, una incomodidad. Pero hay que informarse, ¿no? Informarse de lo que está pasando. Y de aquí al 7 de agosto es muy importante seguir tocando estos temas porque pues es la posesión del Senado, de la Cámara, quienes gestionan, legislan, por eso llaman legislativo, legislan, gestionan.
1: Leyes.
2: Para... Piensen eso, en las personas que hacen y aprueban las leyes que le dicen a usted cómo actuar. Son esas personas que se posicionaron, que le dicen al presidente qué hacer y

0: lo traslade para otro lado, pero le toca. Vamos, la ley lo dice, le toca.
1: Es bueno estar enterado.
2: La ley no, la constitución.
0: La constitución, la constitución le toca, por eso le toca, le toca el frente al Congreso.
1: Bueno, muy bien. ¿Qué más movilidad hay para venirnos a hablar, presidente?
2: Alexander, buenos días.
3: Tropicana la Madacana 95.7 para informarles movilidad desde Papiquero Piña a zona refrescante. Natura, un accidente bajando hacia Girón. Y acá en zona franca, otro accidente bajando también hacia Girón. Pues en la trampa, señores.
1: En la trampa, ¿no?
0: Sí, en la trampa. Vea, la zona franca,
1: en la trampa, en la trampa.
0: En la zona franca hay un accidente, tenga mucho cuidado ahí por el anillo vial.
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0: Ay, no recuerda, aunque si están amables, sí. Pico y placa.
1: Por favor, de nuevo.
2: Pico y placa para hoy, ojo, atención, sí. Pendientes, porque hay pico y placa para los vehículos particulares que finalizan en 7 y 8, 7 y 8 para particulares hoy. 1 y 2 taxis. 7 y 8 particulares, 1 y 2 taxis.
1: Muy bien, recuerden que la movilidad aquí es transversal, por favor.
2: En cualquier momento en el que nos comuniquen una actualización de movilidad, interrumpimos el programa y damos a conocer qué está sucediendo en las principales calles del área metropolitana. Nos estaban reportando que ocurrió un accidente en el anillo vial. Estamos comunicándonos con ambulancias, falta que nos den más información hacia qué sentido ocurrió, pero esas son las actualizaciones. La movilidad está bastante tranquila,
0: zona franca,
2: ¿no?
0: En la zona franca.
2: En zona franca. Ahora está tranquila la movilidad, ¿no?
0: Sí, está como tranquila. No hay tanto movimiento, ¿no?
2: No, está tranquila. Un 6 de 10 me parece adecuado.
0: Okay, bueno. Y lo de más pollo, el lado más pollo.
1: Terminamos entonces así, como tal el informe, pero no es que aquí paró la movilidad, ¿no? Ustedes nos cuentan qué sucede y aquí de inmediato está atenta Mayra Bello. Vamos con la hora.
4: 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En Tropicana son las
1: 7:49.
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1: Bueno, vamos al empalme, mis niños. Cuéntenmelo todo, por favor, Mayra Bello. Ahora sí, ya tocamos el primer tema. Que es...
2: ¿En dónde se va a hacer
1: la posición? ¿En dónde? Sí, ya está claro, en Cali, ¿no?
0: La ciudad...
1: Bueno, está claro, ¿no? Le pide...
2: Está el 90-80% aprobado porque ya el Senado votó 55 a favor, 32 en contra. Entonces, el Senado está de acuerdo por voto por democracia.
0: Y ahí estamos...
2: Falta viendo... la Cámara de Representantes, sí, claro. Que también elija, vote. Y si todo el Congreso, por mayoría, está de acuerdo, se realiza en otra forma, en otro lugar.
1: Correcto.
2: En este caso, el más posible es Cali.
0: La ciudad de Cali, inclusive ya ha habido declaraciones de la gobernadora del Valle, uh-huh. Dice que está dispuesto.
2: Sí, sí, que está todo bien, porque hay seguridad, que tendrían que duplicar la seguridad, hacer más protocolos y más.
0: Lo dijo hace algún instante,
2: los temas de logística, que es lo que haría falta, pero sí, estamos como a un 80%, por lo que dijo el director. Es cierto que la bancada de la Cámara de Representantes está en su mayoría al lado del partido...
1: De Salvación Nacional,
2: que es el del presidente electo, pero igual existe la posibilidad de que haya hoy algo que no pase.
0: Descartado
2: que
0: lo de Popayán, porque según lo que escuchamos las declaraciones...
2: Por temas de seguridad, mencionaba el mismo Abelardo.
0: Volcán, creo que sea un volcán.
2: Sí, por temas de seguridad, tanto por violencia como por lo que acabamos de escuchar que dijo Abelardo de la Espriella por el tema del volcán, por la situación, por la ubicación de precisamente Popayán.
0: Sí.
2: Por la ubicación geográfica de Popayán, entonces se evita ese problema.
1: Bueno, ¿qué otras declaraciones tenemos en este tema del empalme que dio a conocer ayer el presidente electo, Mayra Bello?
2: Algo bastante importante, la presencia de la Casa de Nariño. Recordemos que la Casa de Nariño era o ha sido históricamente la casa en donde se gobierna.
0: El presidente.
2: Sí, es la casa del presidente.

0: presidente, pues precisamente Abelardo de la Espriella, anunció que no despachará, o sea, no gobernará desde la Casa de Nariño, sino que convertirá este espacio en un museo público y que va a trasladar su sede de gobierno al histórico Palacio de San Carlos en Bogotá. Menciona que se va a volver un espacio cultural y un museo abierto a la ciudadanía y a los turistas. Yo tengo entendido que eso ya funciona como museo. Uno ya puede hacer las visitas, pero lo que él establece es que funcione 24/7 como museo.
1: Bueno, y recordemos que antes de que funcionara, es algo histórico, la Casa de Nariño, los presidentes antiguamente más se posicionaban ahí, en la Casa de San Carlos, en Bogotá.
2: Palacio de San Carlos, sí, que es donde está el tema... Sí.
0: De la Cancillería, sí, Ministerio de Relaciones Exteriores.
2: Esa era la palabra que iba a usar, que está el tema de Relaciones Internacionales. Sí, también es un mensaje ahí interesante.
0: Sí,
2: tal
0: menciona
2: vez, ¿no?
0: Él, abro comillas, afirmando.
2: Allí donde voy a estar firmando y donde de allí puedo mostrar lo que estamos haciendo en Colombia,
0: sí,
2: para el mundo,
0: porque
2: ¿no?
0: él ha dicho en múltiples declaraciones que no le gustaría gobernar desde Bogotá. Incluso muchas personas,
1: o sea,
0: lo han dicho.
1: Evitar
0: es que no
1: lo que llaman, May, el centralismo. Llama eso.
0: Sí, dice él, abriendo comillas, Colombia no se gobierna únicamente desde el centro e impulsa otras ciudades como Barranquilla, recordemos que lo tiene ahí en debate, que podría ser la capital para despachar desde las regiones. También tenemos las declaraciones de lo que menciona el presidente electo Abelardo de la Espriella con respecto a la casa, al funcionamiento de la Casa de Nariño.
2: ¿En dónde?
0: ¿Abajo? Baje, aquí. baje, ahí está.
2: Más, aquí, muy bien. Entonces no hay más Casa de Nariño, que es lo primero, ¿cierto?
0: Sí, eso vamos, no. Dijo que le dio la orden o la petición a la ministra de Cultura para que designara este espacio como un museo.
2: Esto dijo el presidente.
3: Tigre, no voy a despachar desde la Casa de Nariño, pero voy a ir a Bogotá. Le he dado la instrucción a la ministra de Cultura, Paola Holguín, que se vuelva la Casa de Nariño un museo abierto al público. El Palacio de San Carlos, donde funciona la Cancillería, será la sede de la presidencia en Bogotá y ahí voy a estar despachando y trabajando por Bogotá. Tigre, no
0: ahí están
3: voy a
0: las
3: despachar.
0: Declaraciones del presidente electo. Precisamente la Casa de Nariño deja de ser la sede principal del presidente de la República en Colombia.
2: Entonces, ahí ese es el titular, ¿no?
0: ¿Sí?
2: Se va de la Casa de Nariño, la vuelve un museo, sí. Se va para el Palacio de San Carlos, ¿cierto?
0: Sí.
2: Y es un mensaje este de descentralizar, ¿no? Y de tener capitales alternas. Dijo que tendría un gerente entre el gobierno de él como presidente y el alcalde de Bogotá. Para que se hablen ahí, para que charlen, yo pongo un gerente. O sea, él tampoco va a estar allá pendiente del alcalde de Bogotá.
0: ¿Será que no le gusta Bogotá?
2: No, pero más claro no se puede, ¿no?
1: Todo lo hace
2: no le zapatos y media,
1: dice
2: ¿no?
1: que
2: la
1: quiere
2: costa.
1: Regobernar es por la región. Acuérdate que en su campaña plena dijo que cada ocho días...
0: No,
1: él dijo esto, me acuerdo las palabras que dijo hace como varios meses. Cada ocho días estaré viajando por diferentes regiones. Él lo dijo.
2: Sí, bueno.
1: Que cada ocho días iba a estar viajando. Eso es lo que estoy recordando, lo que él dijo.
2: Bueno, vamos a otro tema. Para cerrar, creo, ¿cierto, Mayra? Tema del cierre de embajadas y consulados.
1: También.
0: Sí, también entre sus declaraciones anunció que cerrará 14 embajadas y 15 consulados. Menciona que va a romper las relaciones con Cuba y con Nicaragua. Pues precisamente en esta transmisión.
1: ¿Por qué está tan bravo? Por las dictaduras.
2: ¿Por qué está tan bravo? Ah, caramba.
0: En la transmisión que realizó anoche a través de redes sociales, todo esto lo mencionó en la misma transmisión.
2: Que todavía no es una alocución.
0: No, todavía no son alocuciones
2: no
0: presidenciales.
2: No es el presidente en ejercicio.
0: Son directos, así como vimos, son lives.
2: Discursos.
0: Así como los nuestros.
2: Eso, lives. Usted puede hacer un discurso.
0: ¿Sí?
2: Él puede hacer un discurso, pero todavía no es una alocución. Le he oído ese término a varias personas en medios, hablando de que hubo una alocución del gobernador. No,
1: la alocución es solamente del presidente.
2: Ni Abelardo de la Espriella todavía da alocuciones. No. La alocución solo corresponde a la figura
1: del presidente.
2: Correcto, de quien encarga la figura del presidente. Esa es una alocución presidencial. No es con loco, ¿no?
1: Que el alcalde, que la alocución del gobernador, que el alcalde. No, señor.
2: Pero
1: tienes
2: no tiene
1: toda
2: nada
1: la
2: que
1: razón.
2: Ver. No es loco de aloco, sino alocución. No, que no tiene nada que ver con locuras ni con el presidente.
1: No, locución de palabras, de expresión, manifestación, bueno.
2: ¿Qué dijo entonces, por favor, Mayra?
0: dio a conocer su plan para reducir el número de representaciones diplomáticas de Colombia en el exterior. Menciona que va a reorganizar parte de la estructura consular y va a modificar las relaciones con algunos países. Durante su mensaje, Abelardo Lasprilla explicó que la decisión corresponde, según él la afirma, a la necesidad de reducir los gastos de funcionamiento del servicio diplomático. Mencionaba él, abro comillas, nosotros no podemos mantener una estructura tan costosa que no produce resultados concretos para el país. Señaló que a partir de este parlamento va a dar inicio un proceso de optimización de las embajadas y consulados, a medida que, según indicó, comienza a ejecutarse desde el inicio de su administración, la cual vendrá, según explicó, en diferentes fases. También tenemos las declaraciones de él.
2: Sí, señora.
3: En una primera etapa, cerraré las embajadas de Argelia, Azerbaiyán, Barbados, Cuba. He tomado una decisión sobre la situación de nuestra red diplomática. Queridos compatriotas, miren, Colombia necesita una diplomacia que sea moderna, eficiente y al servicio de los intereses nacionales, no de la politiquería y de la burocracia. Nosotros no podemos mantener una estructura tan costosa que no produce resultados concretos para el país. Por eso he decidido iniciar un proceso de optimización de nuestras embajadas, consulados y misiones diplomáticas alrededor del mundo. En una primera etapa, cerraré las embajadas de Argelia, Azerbaiyán, Barbados, Cuba, Chequia, también Etiopía, Ghana, Haití, Hungría, Malasia, Nicaragua, Rumania, Senegal, Sudáfrica. Asimismo, voy a ordenar que se suspenda la apertura de la embajada en Palestina, que nunca llegó a entrar en funcionamiento.
2: Bueno, ahí está, pues, recomendaciones que está haciendo de, o recomendaciones no, anuncios que está haciendo, de lo que va a suceder.
0: ¿Sí?
2: Sucedería, ¿no? Muy bien, es el empalme que se los contamos a ustedes aquí a través de nuestras redes sociales y también en Cómo Amaneció Bucaramanga de Tropicana, de lo que pasará entre hoy, 27 de julio y el 7 de agosto. 11 días.
1: Ya,
2: porque julio tiene 31 días, ¿no?
0: Ay, sí, qué bendición, qué lindo. Ay, y es este viernes, 31 es este viernes.
2: ¿Yo para qué?
0: Viernes 31 de julio, todo el día,
2: Ay, pero ¿por qué le doy cuerda? Dios mío bendito. Oiga, Gustemu estaba preparando el trasteo, ¿no?
1: Sí, está llevando todo.
2: Sí,
1: todo.
2: Señor.
1: Ya sacó la espada de Bolívar.
4: ¿Qué día soy? ¿Dónde me encuentro? ¿Con quién estoy? Ah, no, ya me acordé. Estoy con Benetti. ¡Benetti! Venga, traigas otra cervecita, que estoy más seco que zancudo en el cementerio.
5: No joda, Gustavo, mi llave, ya estoy cansado, ya me quiero ir a dormir.
4: No, no, no, Benetti. ¿Cómo así que a dormir? Si esto hasta ahora está empezando. Igual hay que aprovechar, porque como dijo el pescado en Semana Santa, ya me quedan pocos días. Igual que a Fancy el lunes es festivo.
5: No, joder, Gustavo. Vea, mi llave, le tengo dos noticias malas. Bueno, son tres. La primera, vea, hoy es lunes. La segunda, no es festivo, mi llave. Y la tercera, se acabó la pola, entonces tocó irnos a dormir.
4: Uy, ¿cómo así, Benetti? Que se acabó la cerveza. Vaya a la esquina y se trae por ahí unos tres petacos de cerveza. Y uno de se trae una carnecita y unas papas. Y vamos a hacer un asado. Y yo voy llamando a Uribe y a Cepeda para que la pasemos bien bacano. Eso sí, dígale a la señora de la tienda que anote ahí en la cuenta de la casa de Nariño. Y que si algo pase la cuenta de cobro de todo lo que le debo. El 8 de agosto.
5: Bueno, mi llave, pues yo no quiero tomar, pero usted es el que manda, usted es el presidente. Pero venga, le digo, ¿con qué vamos a cortar la carne? Si acuérdense que todos los cubiertos ya están empacados para el trasteo. Y además usted se llevó la espada de Bolívar.
4: Qué bien, Benetti, no se preocupe que yo por ahí tengo el cuchillo de Bolívar. Con el que le echaba mantequilla al pan. Vaya más bien.
6: 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En Tropicana son las
2: 8 y 1, ya vienen los cumpleaños.
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14: 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En Tropicana son las
2: 8:03.
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2: La producción es de Vivi González y de Cristian DJ El Mono. Ustedes, Aleja Sánchez, Mayra Bello, Howard Loni, quien les habla, Eduard Muriel. Estamos en la Semana de los Peluditos aquí en Tropicana. Semana de los Peluditos, vamos a tener actividades para ellos, el tema de vacunación, desparasitación, los regalitos también, la comidita. Vamos a estar recogiendo 10 toneladas que se aspiran recoger,
1: sí, claro,
2: recolectar con los oyentes.
18: Peluditos.
2: Eso será el viernes a partir de las 3 de la tarde.
1: Así es.
2: Muy bien, vamos a invitar a los oyentes que nos envíen sus mensajes de cumpleaños de ayer, de antier, de mañana,
1: claro,
2: de hoy.
1: Aniversarios.
2: Celebraciones que tengan adelante.
1: Primeras comuniones.
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1: Bueno, queremos...
2: Oiga, ese regalo que le vi ahorita llegar, que ya lo amarró a la maleta.
1: Sí.
2: ¿Es que llega con regalo usted para dónde va o acompañado? No entiendo.
1: No, yo voy solo.
2: Maleta de avión grande, maleta de avión pequeña, morrales. Ya es largo, ¿no?
1: Ya, sí, sí, sí,
0: sí, eso parece.
1: No solamente es Medellín, ¿no?
2: ¿Por qué ese regalo ahí? O sea, ¿Cómo es la cosa? Bueno, no entendí.
0: Que va
2: ahí
0: con regalo para ver cómo lo desempacan.
2: Ah.
1: Director, lo que pasa es que tengo personas en la distancia que me, porque tengo el corazón, entonces la llevo en lo profundo del corazón y por eso le llevo ese detalle.
8: Pero va con carga, va mucho carga.
1: Ya cuánto.
8: Dios mío, bendito. Bueno, muy bien. A ver quiénes están de cumpleaños adelante. Niños.
1: Bueno, José Alejandro Centeno está celebrando su cumpleaños. Igualmente está cumpliendo años Pipe Montañez, Joana García, Carlos Silva está celebrando su cumpleaños. Así que invitamos para que usted, como hemos saludado a esta personita, lo haga también a través del Tropi WhatsApp 317-880-1840.
0: Vamos por aquí, buenos días.
1: A ver por acá.
19: Director. Muy buenos días, Tropicana, la más bacana, la número dos, porque primero está papito Dios.
1: Amén.
19: Para decirle a mi querida hija Caro Caro.
1: A eso.
19: Y ayer también a Chabela, que el Dios Todopoderoso me las proteja. Me les dé muchas, muchas bendiciones en sus cumpleaños. Un abrazo, hijas. 31 y 33. Lluvia de bendiciones, Tropicana, la más bacana.
0: Eso, por acá.
20: Bien. Buenos días, mesa de Tropicana.
8: Gracias.
20: Oiga, lástima. Hoy empezando semana y se tiraron la emisora con esa, con esa vaina de la política. Qué cosa más mamona, oye.
0: Ah.
2: ¿Qué habla?
19: Buenos
0: de
19: días.
0: La política, de hablar del empalme. Y viene todos los días, papi.
2: ¿Pero hablar de política?
1: No. Hay que hacer una diferenciación, amigo.
0: No, a mí no me parece diferenciación, ahora. A mí no, sí, porque me parece que estamos hablando de política, porque la política es social. Noticia. Nosotros, como seres humanos, somos seres políticos.
1: Sí, claro, pero
0: el gobierno nos da cosas, noticias diarias. Es cierto que la mayoría no nos gusta y tenemos todo el derecho de que no nos guste la política porque es aburrida, pero porque es harta, porque usted la tiene que entender. Sí,
2: es que quiero entender el término.
1: Es que el término de política. Aquí, yo recuerdo hace 4 años cuando Gustavo Petro ganó aquí, dijimos que iba a hacer esto, que iba a llegar a la espada. Yo recuerdo
2: la espada de Bolívar. Y cuando posesionó aquí el alcalde local.
1: También el gobernador.
2: Eso es hablar de política.
1: No.
2: Pregunta, ¿sí?
1: Cuando se montaron los concejales, la asamblea del departamento.
2: Yo pensé que política era como el tema de el verbo usado campañas, Mayra, ¿sí? Que se referían a eso.
1: Exacto, pero es que la campaña pasó, eso es noticia.
0: No, yo creo que hablar de política, director, es hablar todo lo que tenga que ver con los políticos colombianos.
1: Okay. Sí. Pero eso, Mayra,
2: ya me queda claro, ya era mi pregunta.
0: Eso es lo que la gente
1: venga,
0: se
1: Mayra,
0: refiere.
1: Le voy a decir una cosa, yo hace 4 años leí información bastante cuando se posicionó Gustavo Petro.
0: Gobierno.
1: La gente no se quejó.
0: Howard, cálmese.
1: No se quejó.
0: Cálmese.
2: Pero ahora sí, porque le está saliendo.
1: ¿Por qué? Entiendo por qué.
0: Ahora está la respuesta. Porque es que a la gente no le gusta hablar de ese tema, porque ese tema es harto. Y usted tiene que aceptar que hablar.
1: No,
0: en todo momento es harto. Hablar de senadores, hablar de congresistas, del alcalde.
1: Tal vez por la mala imagen que tienen ellos. No,
0: es harto, es un tema harto. Da pereza, es largo. Tiene términos.
2: Por lo que dice Howard. Que la mala fama, ¿cierto?
1: Que tienen ellos.
2: Que han hecho de ellos, del político tradicional. Bueno, por eso tenemos un presidente que no es político, es su primer cargo, ¿no? Esta es la respuesta. Bueno, ahí me queda más claro que era mi pregunta. Adelante con los cumpleaños, bueno, a ver, por favor.
1: Aquí tengo varios.
2: Howard,
19: estoy pidiendo el favor que me haga mi complazcan a Carlos Julián Contreras Suárez.
2: Claro.
19: Se encuentra con su señora madre en Estados Unidos. Que dé muchas bendiciones y mucha, mucha serenidad y mucha inteligencia. Que le desea a su luna y sus tías.
2: Ay, qué lindo, Carlos Julio, ¿no? 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
2: ¿Cómo podemos celebrar hoy para aquellos que están de cumpleaños? Que nos lo cuenten, por favor.
0: Una salchipapa, choripapa,
1: ¿sí?
0: Una
1: salchipapa.
0: ¿Qué es? ¿Qué? Me hago una para mí.
2: Ah,
1: ¿y por qué no da para mí? Primero yo, segundo yo, tercero yo.
2: Muy claro. Mal. No, tiene. Ah, el viernes hablamos.
0: No, entonces sí les doy, sí repartimos.
2: Ya.
1: ¿Cuándo me celebran a mí? Ya que no me celebraron.
0: ¿No le dieron desayuno?
1: Cara, aquí en cara. No, pero con torta.
2: Es que pasó derecho, Javi.
20: La mamá cana.
3: Vale, hola. Sos petrista, están en las artes.
2: Ah, bueno, Orlando, a ver qué dice.
21: Tristeza. Jaguar ya está viva, que Vicky Ávila está ahora nombrando a Petro y Petro y Petro. No, no, no, no.
2: Enamorado, Dani.
22: Ahorita a los petristas les molesta hablar de política.
2: Ah, es por eso.
21: El tema está bueno. Está bueno. Lo que pasa es que por ahí hay mucho resentido de Petro.
2: Ay, caramba. A ver, ya,
3: ya. Buenos días, muchachos. Bueno. Para el que dice que se tiraron la emisora hablando de política, entonces váyase de Colombia, porque lo que se viene es el empalme. Es todos los días hablando política, señor.
2: Esa respuesta del oyente de Arisa, porque es que a mí me causa gracia, es porque es el ABC, o sea, pero, el diario vivir. Es como cuando uno sale a la calle y de disgustarle que se estén vendiendo los aguacates.
0: A mí me genera conflicto que la gente diga, ay, espérese porque estos días vienen. No, es que la política es todos los días. Estuvimos en elecciones, sí, ahorita que saquen leyes, ahorita que saquen decretos.
2: Ahora empezará. Y la visión de un,
0: no,
2: un tema.
0: Es que esto es todos los días.
2: Y de un tema de país, ¿no? Estar pendientes de lo que viene.
1: Ahorita,
2: no,
1: si quiere, le leo el significado real de política. ¿Qué quiere decir?
2: Y no podemos nosotros decir si es bueno, cierto, o malo, ¿no? Solo que hay que, pues, hacer los anuncios y contar lo que está pasando, ¿no? Sin exagerar, como dijo el otro. El 697, hola.
23: Oh, buenos días, señores Tropicana, la emisora más bacana. A gracias. Todos y cada uno de ustedes, muchas bendiciones. Gracias, gracias por despertarnos siempre. Toda esa información, para algunos de interés, para otros corriente, pero bueno, una preguntita, por favor. Para las personas, digamos, que teníamos pensado viajar a Medio Oriente y toda esa cuestión, ahora que se cierran las embajadas, entonces, ¿cómo se haría el trámite?
0: Esa es una muy buena pregunta, ¿no?
2: Entonces, si uno me pone a ver, eso es política. No, eso es información, por eso digo que eso no es política, es información. Es interesante porque hay personas que quieren cubrir, me imagino que ser con temas religiosos, ¿no?
1: También.
2: Y entonces no hay ese apoyo de las embajadas que lo hace a uno estar, entre comillas, un poco tranquilo, ¿no? Uno dice, no voy a estar allí un mes en los lugares de Tierra Santa, porque esos recorridos son de 20 días en adelante, en los que he visto, ¿no? Por las distancias, por las lejanías, etcétera. Buena pregunta, ¿no? Sí, hay que estar atentos. Yo le respondo al oyente, hay que estar atentos porque lo que harán, ejemplo en nuestro país, vamos a ponerlo interno, digamos que Medellín tiene una embajada, Bogotá tiene una embajada y quitan la de Medellín, bueno, entonces le asignarán esa responsabilidad a Pereira, Manizales,
1: ah, bueno, por ahí
2: está ahí cerca, ¿cierto? O le dicen, perdón, pues sí, o le dicen a Cali, venga, sí, encárguese usted, esté atenta. Entonces, solo para el ejemplo, habrá países cercanos que van a tener esa responsabilidad de estar atentos a la zona, ¿no? No va a quedar toda la zona sin ninguna atención.
1: Lo que le escuché al presidente electo, por ejemplo, el caso de Francia, creo que hay dos, una embajada y otra cancillería, algo así, quiere eliminar la una, cosa, que quede uno solo.
0: La cosa sería cuando ocurra algo en el país. Se ha visto, eso, por ejemplo, eso, que eso, se le pierdan los papeles a usted en un país extranjero y usted va a la cancillería, al consulado, pide ayuda a usted y como soluciona, ciudadano. Pero si usted está atorado en ese país y en ese país ya no hay...
2: Eso es lo que digo, lo que le digo. Entonces le toca buscar uno que esté el más cerca.
0: ¿Salir sería, de ese país sería, y irse a otro?
2: Claro, y asignaría, ¿no? Si usted vive aquí, allí, entonces tiene que, por ejemplo, para las votaciones también, tiene que asistir entonces a esta jornada allí, tiene que prepararse allí los trámites porque no se realizan en cualquier lugar del país.
0: Sí.
2: Si usted vive en otro país, tiene una ciudad capital o una ciudad designada en ese país donde usted hace los trámites y tiene que dentro de ese país movilizarse hasta allá para hacer ese trámite directo con embajado o consulado. ¿Sí ven? Ahí hay que estar atentos a cómo va a quedar reorganizado. Si es importante para ella y los que nos oyen fuera del país, esperar cómo queda organizado administrativamente,
0: sí,
2: ¿cierto? La representación de Colombia
1: administrativamente,
2: ¿no? En el mundo, porque eso no es política.
1: No.
2: ¿A qué son políticos? No, eso no es política, es una administración. Venga, ¿quién me va a dar? Como dice Mayra, yo vivo en Singapur.
1: No, él dice que en Azerbaiyán, por ejemplo.
2: Y hay colombianos en Azerbaiyán. Claro. Allá hay colombianos. Entonces, bueno, ellos colombianos,
1: ¿cómo van a hacer ellos?
2: Donde atienden solicitudes, diligencias, etcétera. Entonces, es una muy, muy, muy buena pregunta. Por ahora le podemos responder que hay que estar atentos a este empalme.
0: Sí,
2: para conocer, para conocerlo y hasta cuándo. Porque me imagino también, que no es que dejó de funcionar, entonces ya mañana empaque y vaya.
0: No, tiene que haber.
2: Tendrá una fecha.
0: De reacomodación,
2: 30 de septiembre,
0: claro.
2: Primero de enero.
0: Sí.
2: Dará unas fechas y habrá un comunicado oficial.
0: Para los colombianos
1: que tienen que ir con
2: Azerbaiyán. Y eso le da uno tiempo de reaccionar. Oiga, cierran el 30 de septiembre, me voy a correr a hacer mi diligencia antes de que me cierren, porque tampoco será pues así a la guachatopa
4: tolondra.
2: A la topa tolondra, sí, no, tampoco, sí. Pues no, eso tampoco es así, ¿no? Bueno, ¿hay más mensajes de pronto de cumpleaños?
0: Sí, yo creo que es...
2: Que nos movimos un poco ahí de tema. Chica Mantilla dice, hola Tropicana, buenos días, para un saludo a la profe Joana Chica Mantilla en Sabana de Torres, que cumplió años ayer. Saludos de su familia en USA. Un abrazo y miles de bendiciones a la profe y a todas las profes. Joana Chilla. Oiga, empiezan los chicos de los primíparos hoy en la UIS.
0: Ah, sí. ¿Hoy primíparos?
2: Sí. Hoy inician los primíparos de la UIS. Los podemos felicitar. Qué bacano uno ingresar a su carrera universitaria. Como es de chévere, ¿no?
0: Es muy bacano, sí.
2: Es una nueva etapa ya solito. Esta vez en la UIS van a vincular a los padres. Qué que chévere. Solo se hace en las universidades, decidieron hacerlo a partir de este semestre.
4: Ah, bacano.
2: No es que usted va a ir con el niño pues allá recorrido por la universidad, pero sí los van a vincular, pero, en unas charlas aparte. En la mayoría de universidades no.
0: Hay algunas en donde sí, por ejemplo, en la UPB ahí es una semana de bienvenida. Entonces, un día va solamente el estudiante, conoce el campus. El otro día es un día de deportivo. Y el tercer día es el día de la familia, que se hace una eucaristía, un recorrido con los padres, le muestra la universidad.
2: Sí, me tocó porque la universidad también era católica.
0: Sí,
2: entonces,
0: sí,
2: también
0: sí.
2: Me tocó ahí así.
0: Sí, que era el día de la familia.
2: Sí, sí, claro. Y le dije al hijo, ahí están las dos venidas, hoy y el del grado. Con permiso, ahí lo dejo.
0: Sí.
2: Sí, claro. Porque
0: sí, claro.
2: Vuelvo en 5 años.
4: Oye, y algunos entran en agosto, ¿cierto? También otros muchachos.
2: Ah, sí, seguirá. Yo es que me enteré de la UIS.
4: La UIS es mañana.
0: ¿En agosto, Javier?
2: Hoy, perdón. Hoy los primíparos, hoy.
0: No sé, me dejan la duda. Pues yo sé que hay unos que entran antes.
2: Pero que nos cuenten, Que nos cuenten los oyentes. Tienen hijos ahí estudiando también. Y verificaremos a través de los comunicados de cada uno de los claustros educativos. Miguelito.
5: Parece que dijo que la política es mamona. Ay, que me dice el circo, después no diga que no les avisamos.
2: Ah, eso es cierto.
5: Yo digo que nos vamos, se va el circo de Petro.
2: Eso es discusión de esta mañana en la bomba, la amiga, un dosis de bazuco. Buen día.
0: Por acá,
2: otro muerto
0: uno,
2: donde el señor Blanco aquí en el norte. Esta es otra información
0: yo
2: diferente.
0: Creo que esto es cumpleaños.
2: Dice, bendecido y día feliz cumpleaños a Lenis Delgado, de parte del grupo Rayito de Luz del barrio La Juventud. Que siga así siendo esa mujer guerrera y feliz siempre y que la queremos mucho. Este último que llega.
6: Buenos días, buenos días. Escucho Tropicana 95.7. Hombre, se ponen a decir que el uno, que el otro. Si ellos se tapan con la misma cobija, no. El traicionero del Uribe, lo que hizo tanto, que gente que peleó, que porque Petro, que porque Uribe, y ellos los dos tomando cafecito.
2: 044, ¿verdad?
9: La Tropicana, muy buenos días. Yo escucho Tropicana, la más bacana. Quería desearle un feliz cumpleaños a mi sobrino, un campeón, un niño que está cumpliendo 10 años, un guerrero de la vida. La verdad es un niño muy, pero muy, muy brillante, tanto en el estudio, tanto en la vida, tanto en el deporte, es deportista, es nadador.
2: ¡Ay, qué bonito!
9: Y para el tío, que soy yo, que también estoy cumpliendo hoy un añito más de vida.
2: ¡Felicitaciones! Claro, mire, para los dos, tío y sobrino.
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2: 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Son las 8:20 en Tropicana.
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1: 8 de la mañana con 29 minutos. Vamos en el desarrollo de esta quinta hora de cómo amaneció Bucaramanga de Tropicana a contarles cuáles son los hechos que han acaecido, lo que ha pasado, lo que ha acontecido en Bucaramanga y en el área metropolitana, por si usted no se había enterado, no lo sabía, no lo había escuchado. Ha ocurrido el fin de semana, que no fue puente festivo, que no es puente festivo, Dios mío. Pero que será festivo la semana entrante. Esta semana otra vez laboramos normal. La semana entrante, festivo el 7, y la otra también es festivo el 13, ¿no?
2: Ajá. ¿Cuándo?
1: 17, corrijo.
3: Sí. Agosto mal. Tiene... 7 agosto de agosto tiene, 17. Agosto tiene dos festivos.
1: Correcto, muy bien. Y julio lo vamos a acabar el jueves, el viernes lo vamos a ignorar.
2: No, acaba el viernes 31 de julio, todo el día. No hay nada todo el día, celebrar, celebración, todo, nada, día, no celebración importante. Todo el día, celebración todo el día.
1: Muy bien, 8:30, importante las muertes que se están dando, ¿no?
3: Ay, no. Muy triste, la verdad. Sí, lo decíamos esta mañana con Mike. 10 muertos en una semana, Mike. Qué cosa tan horrible. Muy lamentable lo que está ocurriendo en el área metropolitana de Bucaramanga. Mucho sicariato, director.
1: 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Arrancamos con la primera, León.
3: Bueno, vamos a arrancar con la primera. Presunto ladrón fue baleado al intentar robar una cadena de oro. Vamos a ampliar esta noticia. Para los que no se enteraron, les comentamos que un presunto delincuente resultó herido a bala luego de que, al parecer, intentó robar una cadena de oro a un ciudadano que reaccionó con un arma de fuego. Esto fue en el barrio San Francisco de la ciudad de Bucaramanga. El violento episodio se registró en la tarde del sábado 25 de julio en la carrera 18, entre calles 17 y 18. La situación generó momentos de pánico entre comerciantes y transeúntes, quienes alertaron a las autoridades a través de la línea de emergencia 123 al reportar que un hombre había resultado herido por arma de fuego. De acuerdo con información preliminar, el ciudadano se encontraba en un establecimiento comercial cuando fue abordado por un sujeto que presuntamente intentó desfocarlo de una cadena de oro. En medio del forcejeo, la víctima habría desenfundado un arma de fuego que portaba y disparó contra el supuesto asaltante. El señalado delincuente cayó gravemente herido sobre el pavimento ante la mirada de varias personas que se encontraban en el sector. Minutos después, fue auxiliado y trasladado a un centro asistencial, exactamente al Hospital Universitario de Santander, donde permanece bajo atención médica. La Policía Metropolitana de Bucaramanga aún no ha revelado la identidad del lesionado ni ha entregado un reporte oficial sobre el estado de salud. Al lugar acudieron uniformados de la Policía Metropolitana de Bucaramanga, dice aquí la información, quienes acordonaron la escena para facilitar las labores de inspección judicial. Posteriormente, investigadores de la SIQUIN iniciaron la recolección de evidencias y testimonios. Las autoridades señalaron que el caso continúa bajo investigación y será clave establecer las circunstancias en las que se produjo el intercambio de disparos.
1: Ya tenemos las 8:33, vamos a la segunda.
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1: De nuevo, los peajes habilitados, Mayra Bello, ¿a partir de cuándo?
2: A partir de este jueves 30 de julio, así lo mencionó Oscar Hernández, el secretario del Interior. Y es que después de 10 meses, en 3 peajes importantes en esta troncal central que comunica Bogotá con Bucaramanga, de acuerdo con lo concertado durante una mesa de diálogo, mencionan que los peajes de Curití y Curos vuelven a operar a partir de este próximo jueves 30 de julio a partir de mediodía, y el peaje de Río Blanco retoma el 31 de julio desde el mediodía. En cuanto al peaje de Oiba, este miércoles 29 de julio se lleva a cabo una reunión convocada por la alcaldía en donde el Invías presenta los resultados de los estudios y diseños realizados para poder atender el punto crítico ubicado en el kilómetro 70 de este corredor. Todo con el compromiso de poder avanzar en la reactivación de esta estación de manera simultánea con las otras tres. Reitero, peaje de Curití y Los Curos, que vuelven a operar este jueves 30 de julio a partir de mediodía, y el peaje de Río Blanco, que retoma el cobro a partir del 31 de julio, viernes, a partir del mediodía también.
1: 8:34 en Tropicana, vamos con la tercera.
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1: Le damos la importancia precisamente porque es una vida humana que se pierde, León.
3: Sí, lamentablemente un adulto mayor murió tras ser atropellado por un vehículo fantasma. Esto fue en la capital santandereana. Una familia clama justicia tras perder a uno de sus seres queridos en un accidente de tránsito ocurrido en el norte de Bucaramanga. Don Vladimir Blanco Santamaría, de 63 años, murió después de ser atropellado por un vehículo cuyo conductor, según denuncian sus allegados, huyó del lugar y lo dejó abandonado. El fatal hecho se registró hacia las 7:30 de la noche del pasado viernes 24 de julio. Esto fue a la entrada del barrio Villarrosa. De acuerdo con información suministrada por la familia, el adulto mayor se movilizaba por el sector cuando fue embestido por este automóvil. Fueron personas que se encontraban cerca de quienes acudieron a auxiliar a Vladimir mientras llegaba una ambulancia. Sus seres queridos contaron que Vladimir Blanco Santamaría, quien laboraba como carpintero, se dirigía hacia su vivienda ubicada en el barrio Kennedy cuando ocurrió esta tragedia. Decían que era una persona, un trabajador muy amable, alegre y siempre dispuesto a ayudar a los demás, director.
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1: 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En Tropicana son las
2: 8 de la mañana 43, en Tropicana.
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0: Tremendo taco el Kevin Kennedy, ¿no?
6: Sí, señor. Tema de movilidad, actualización de movilidad.
2: Sí, ¿qué pasó? Cuéntenos.
6: Un accidente de tránsito que ocurrió justamente en el cruce, en la Y del Kennedy y en la entrada en la empresa del Molino. Mencionan los oyentes que está imposible transitar por este sector. También lastimosamente falleció la mujer involucrada en este accidente de tránsito. Caramba, una motocicleta estrelló contra una Toyota.
0: ¿Y es por ese tema?
6: Sí,
0: el trancón,
6: sí, sí, por eso,
0: el atasco, todo esto es por eso.
6: Están enviando videos a la hora de cómo se encuentra el sector, aparte del montón de gente que está alrededor de la víctima, porque se está esperando el levantamiento del cuerpo, esperando que llegue, por supuesto, las autoridades responsables. También estaban haciendo una denuncia. Resulta que, al parecer, el conductor de la camioneta abandonó el vehículo y huyó.
0: ¿Abandonó el vehículo?
6: Sí.
0: O sea, la información
6: tuvo
0: que nos entrega
6: la audiencia.
2: Son los oyentes los que nos informan sobre
6: esto. Los que nos están enviando esta información y mencionan en temas de movilidad que está bastante complicado este cruce. Recordamos, en la Y del Kennedy, justamente enfrente de la empresa El Molino. Ahí se presentó este accidente de tránsito en donde una mujer lastimosamente pierde la vida.
0: Atención entonces los oyentes, ¿no? En la movilidad y también pues para confirmar el deceso, pendientes también de la identidad, ¿no? No la tenemos todavía.
2: Por el momento no se conoce
6: el
2: nombre.
6: Mencionan que el nombre de la señora es Nora. Los oyentes también envían eso.
0: ¿Los oyentes envían esa información?
6: Sí, señor.
0: Bueno, los oyentes tienen ahí la información de primera mano mientras llega la información de...
2: Oficial, ¿no?
0: Oficial, es válido, ¿no? Que nos hagan llegar la información también, lo que tengan de información. Pues aquí no vamos a divulgar, a decir Pedro dice o Manuel dice, ¿no?
2: No.
0: De lo, por ejemplo, en este momento es delicado el tema, ¿no? Porque abandona el vehículo.
2: Sí, sí.
0: Es el accidente y se va.
2: Eso es lo que pasó y bueno, nos basamos en los videos, en la información, May, director, que envían los oyentes.
0: Bueno, ahí estamos pendientes. No,
2: muchas gracias a ellos por informar.
0: Claro,
2: gracias.
0: Y que nos confirmen el resto de información y también que nos cuenten cómo está la movilidad allí, porque eso se va a demorar, ¿no?
6: Va a estar bastante complicado.
2: Y ese es un sector en el cual es muy transitado.
6: Muy transitado y de difícil acceso cuando se bloquea, como en este caso.
2: No, porque es una sola vía, director, que hay para ir a ese sector.
0: Eso es como el ascensor para subir a Caracol, es uno solo y usted estorbando con esas maletas ahí. ¿Por qué trajo las maletas hoy? Usted todavía no va a vacaciones. ¿Mañana no van a ir a trabajar ya?
2: Mañana algo todavía, director.
6: Ay, yo lo noto. ¿Sabe qué hace algunas personas?
0: Yo noto que está usted como pegando afanado. A Alejandra, que no viene
6: es que
0: a trabajar.
6: Hay algunas personas que ponen en arriendo el apartamento esos 4 meses que se van de vacaciones. Si se trajo las maletas, yo me imagino que se viene y se queda acá a dormir. Porque ya arrendó. Ya.
0: Sheila, sí, por favor. Vamos a revisar cámaras, por favor.
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0: Seguimos atentos de la información entonces. Está de cumpleaños este señor hoy, Luis Fercuello. Te amo, 845. Ahí saludos. Feliz cumpleaños, mi hermanito.
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0: Ya tenemos las 8 de la mañana con 49 en Tropicana.
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0: 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Son las 8 de la mañana con 52 minutos en Tropicana.
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2: 9 de la mañana con 2 minutos. Estamos dando la bienvenida a la sexta y última hora de este programa que se llama ¿Cómo amaneció Bucaramanga?
0: Hoy es lunes. Escucha ¿Cómo amaneció Bucaramanga?
2: Y con Pintuco vamos a dar inicio a esta sección que se llama ¿Qué necesita mano?
0: ¿Qué necesita mano?
2: Este programa es realizado por Vivi González y Cristian DJ en la producción. Con ustedes aquí Aleja Sánchez, Mayra Bello, Howard Lone y quien les habla, Eduard Muriel. En la Semana de los Peluditos, Semana Intergaláctica Cósmica Mundial de los Peluditos aquí en Tropicana. Vamos a tener martes misericordioso, miércoles misericordioso. Con los peluditos también durante toda la semana. Nos cerraremos, como ya lo han oído, con la Maratón del Humor, 3 de la tarde, que arrancará Luchito este viernes. Atentos y atentas de toda la información de lo que va a suceder. Bueno, vamos a presentarles con Colpensiones los que necesita mano. 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
3: Claro que sí, a través del Tropiguasá Tropicana 317-880-1840. Les cuento que están necesitando un auxiliar de cocina, oficios varios con experiencia, que viva preferiblemente en Bucaramanga. Enviar hoja de vida al 315, lo digo despacio, 315-188-9452, 315-188-9452, 317-880-1840, para que usted envíe sus clasificados, con mucho gusto aquí se lo transmitimos. Por acá tengo otro, buscamos asesores call center sin experiencia, te enseñamos. Mayores informes al 350-619-6000. 350-619-6000. ¿Qué necesita, mano, Mike?
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3: Bueno. Por acá tenemos otros clasificados. Mucha atención. Se necesita conductor con conocimiento en el sector ferretero. Enviar hoja de vida a este correo electrónico. empleo.ferretero@hotmail.com. empleo.ferretero@hotmail.com.
4: Notica de voz por acá.
3: Notica de voz.
4: Ay, no puso.
3: A ver.
5: Buenos días. Señores Tropicana, la más bacana, se ofrece conductor para manejar camión, camioneta, carro, doble troque. Informes al teléfono 313-4687-390. Muchas gracias, por favor, pasar ese comunicado.
3: Listo, señora, me faltaba. Se vende casa de dos plantas en el barrio Los Pinos. Tiene 6 habitaciones, 4 baños, garaje, patio, mirador. Informes al teléfono 312-449-0694. 312-449-0694, Bahía.
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3: Bueno, por acá tenemos, sí, otros clasificados. ¿Qué compra, qué vende, qué se necesita? Por supuesto, aquí en Tropicana están necesitando conductores para microbús. Informes es para la empresa Cotragas. 315-700-7859.
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4: Se ofrece señora para trabajar medio tiempo y por días. También como cuidadora de adulto mayor y acompañamiento a pacientes. Más informes al 313-505-5149. 313-505-5149.
3: Atención, están necesitando emplantilladoras con experiencia para calzado en cuero sport para hombres. Enviar hoja de vida a la calle 14, número 1744 del barrio San Francisco de Bucaramanga. Calle 14, 1744, barrio San Francisco de Bucaramanga.
4: Se vende Hyundai Grand 10, modelo 2015. Automático, convertido a gas. Más informes al 315-348-9119. 315-348-9119.
3: Bueno, por acá dice se encontraron todos los documentos. Miramos la fotografía que nos envían de este ciudadano, Rafael Antonio Roa Sierra. Le aparecieron sus documentos. Rafael Antonio Roa Sierra. Bueno. Informes a este teléfono 317-244-9235. 317-244-9235.
4: Se necesita ayudante de construcción adelantado. Comunicarse a este número. Ayudante de construcción 321-372-4587. 321-372-4587.
3: 317-880-1840 para que usted nos envíe sus clasificados, qué compra, qué vende, qué se necesita. Con mucho gusto aquí se lo transmitimos en Tropicana. Mucha atención, están necesitando una empleada para atender cafetería, preparar alimentos relacionados, bueno, en la Mesa de los Santos. Informes al 300-181-56-62. 300-181-56-62.
6: Tropicana, la más bacana. Muchachos, vendo moto Pulsar NS160 FI. En excelente estado. Uso familiar. La venta se realiza es porque queremos comprar otra nueva. Tiene muchos accesorios, en excelente estado, económica. Informes al 313-855-3366. Gracias.
3: Bueno, mucha atención, están, perdón, necesitan un empleado bachiller para oficios varios. Están requiriendo un empleado bachiller para oficios varios. Enviar hoja de vida al 316-327-2482. 316-327-2482, May.
7: Señores Tropicana, buenos días. Qué pena, señores Tropicana, no alcancé a apuntar la dirección de las implantilladoras en San Francisco, no alcancé a apuntar. Hágame el favor y me la repite, sí, para yo poder apuntar, que estaba por allá ocupada y no alcancé.
3: Pues ya vamos a buscar la calle en algunos minutos. Más clasificados, ¿qué necesita, mano? ¿Qué compra, qué vende, qué se necesita, May?
4: Se perdió... Ay, esperen que está cargando. Se perdió un perrito. Responde al nombre de Tyson en el sector Barrio Kennedy en Las Hamacas. Lo vieron por última vez a las 9 de la noche de ayer domingo. Tenía bozales de tamaño grande, color negro con café, muy noble y juguetón. Se agradece cualquier información. Por favor, comunicarse al 300-453-8203. 300-453-8203.
3: Bueno, para la señora que está preguntando acá, las implantilladoras con experiencia es para calzado en cuero de hombre sport. Calle 14, enviar hoja de vida. Calle 14, 1744, barrio San Francisco de Bucaramanga.
4: Se Se vende Suzuki DR150 en perfecto estado. Más información al 320-220-2600. 320-220-2600.
3: ¿Qué necesita, mano? Está requiriendo recepcionista, horario nocturno, buena presentación personal, puntualidad, pago semanal. Solo por WhatsApp. Información al 316-419-1767. 316-419-1767.
4: Estoy vendiendo unos lotes en Berlín. Son planos sobre la vía principal. Lotes en Berlín. Más información al 314-225-8413. 314-225-8413.
3: Están buscando un asesor comercial inmobiliario con experiencia y moto. Enviar hoja de vida a este, bueno, celular 304-447-3360. 304-447-3360.
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11: 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En Tropicana son las
2: 9:14 en Tropicana.
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2: Nos presenta a Ritmo Vallenato. Qué rico es el vallenato en vivo. ¿Usted le gusta el vallenato más en vivo o en el estudio, en la versión de estudio normal, León? Es la gran diferencia del instrumento.
3: Sí, obviamente.
2: Cuando está en vivo,
3: se extiende más.
2: Bueno, pero aparte de eso,
3: la parte musical,
2: la riqueza musical.
3: Obviamente, me gusta más en concierto porque se vive en
2: la parranda, ¿no?
3: Sí, sobre todo la parranda. El vallenato le da esa prelación, ¿no? A la música vallenata en vivo, ¿no? Porque tiene contacto con la gente.
2: Caseteando con Tropicana. Caseteando ando. Tan solo. Caseteando. Aquí le tengo a Ever Vargas, no a los gigantes. No, este es Ever. Él, con su agrupación. Ever Vargas en vivo. Acuérdate.

0: Ellos son los dos carnales, se llama De Todas y de Nadie. Órale, órale aquí, ven, órale, cuate.
1: Aquí está la maleta suya, ¿no?
2: Sí.
1: De Todas y de Nadie, ¿no?
2: Sí, señor, señor.
3: Fierro.
2: Estamos
3: fierro.
2: Preparándonos para ese viaje.
1: ¿A dónde va con ese viaje? Pero tranquilo, tranquilo, no, pero no tenía que estar a ver aquí a la oficina.
2: Sorpresa, después le reportaré. Director, estoy acá.
1: Faltando dos días, no tenía que traer las maletas. Aquí no podemos ni salir, vea. Ni al baño he podido ir, ¿verdad?

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1: 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En Tropicana son las
0: 9:24.
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0: Tropicana, Tropicana. Oiga, qué bonito, ya que en el Salpicón hablamos de todo un poco, hablar de la santandereana Sofía La Rota. ¿Quién es ella para los oyentes? ¿Una niña de cuántos añitos, Mayra?
1: De 10.
0: ¿Sí?
1: Habíamos mencionado.
0: Me lo pregunto, me lo dice con duda.
2: No,
0: me...
2: de 10 años.
1: Una joven deportista que obtuvo el título en la categoría Challengers Damas, 8 años.
0: ¿8 añitos?
2: 8 añitos.
0: Hice la pregunta jaguercística, ¿no? ¿De cuántos años ya?
1: Sí, porque la noticia no la había leído yo.
0: Ocho añitos, Sofía, qué lindo por ella, ¿no?
1: Campeona de este año
2: en Australia, ¿no?
1: Sí, señor. En Australia.
0: ¿Sí?
1: En Brisbane.
0: Brisbane, sí.
1: Brisbane, Australia.
0: Sí. Claro.
1: Precisamente dejó evidencia su nivel competitivo al superar con autoridad la ronda clasificatoria y todas las competencias. Tenemos ganadora, una chiquita de 8 años, campeona de BMX.
0: Muy bien, primer María puesto.
2: Pajón. Ay, qué chévere.
0: Vale, papá sí, y mamá puesto. Y santandereano. Sí. Dicen que los papás son de aquí, la mamá.
1: Te tengo
0: sí.
1: Otra noticia saca santandereana. Imagínese.
2: Sí.
1: Imagínese que el colombiano Daniel Galán, tenista profesional.
0: Hasta un galán, ¿no?
1: Sí. Superó al alemán Mika Petkovic.
0: ¿Y eso en qué?
1: En ¿dónde? Tenis, en un enfrentamiento en tenis. Hace alguno, el año pasado precisamente la noticia era que él se había logrado clasificar como uno de los mejores tenistas del mundo. Él es santandereano.
0: Daniel Galán, ¿no?
1: Acá de Bucaramanga, sí.
0: Correcto.
1: Sí. Y precisamente le ganó a uno de los mejores, al alemán Mika Petkovic, para entrar al Main Road Challenger.
0: Oiga,
1: en Alemania.
0: Muy bonito tener nosotros hoy buenas noticias, no solamente aquí del fútbol. Porque el fin de semana fue positivo. Mire, el Bucaramanga ganó de visita frente a Millonarios,
2: así
0: ¿no?
2: Así es.
0: ¿Cierto? Pero esa no fue la única alegría. Ganaron también las chicas. La Liga Femenina, Bucaramanga goleó 3-0 a Llaneros. Real Santander sí cayó goleado en la B, el de hombres 5-1, pero el de mujeres ganó. ¿A qué va usted la diferencia? Ganaron 1-0 frente a Santa Fe el día de ayer. Ah, bonito, ¿no? Hay buenas respuestas ahí del deporte este fin de semana. Estamos hoy chévere, ¿no? Chévere. Se ganó en Bogotá con Real Santander femenino y se ganó con Atlético Bucaramanga masculino. Oiga, como estamos en el Salpicón, quieren felicitar a la sobrina Luciana Flores, que se encuentra de cumpleaños a través de nuestro WhatsApp de Tropicana, 317-880-1840. También dijo por aquí un oyente: hola, buenos días, se quedó mi saludo de cumpleaños. A ver,
3: ¿qué es? Buenos días, Tropicana, la más bacana, 95.7.
0: Oiga,
3: Uriel y mesa de trabajo. Quiero pedirles un gran favor para que me saluden a mi cuñadita Magola Fuentes Vega, quien vive en la ciudad de Buga, pero hoy se encuentra en nuestra ciudad. Que Dios la bendiga, de salud, prosperidad, y sobre todo, siga siendo esa persona tan especial. Que Dios la bendiga y feliz cumpleaños, Magolita, de parte de sus familiares, sus hermanas, sus cuñados acá en Bucaramanga. Gracias.
0: Oiga, qué bien, estamos en el Salpicón, ¿no?
2: Oye, director,
0: ¿qué pasó? Sí,
2: tengo noticias del ciclismo mundial.
1: ¿Qué pasó? ¿Del ciclismo mundial?
2: Claro. ¿Será que el actual ganador, recuerda que hace pocos días finalizó el Tour de Francia, el Tadej Pogacar,
0: sí,
2: será que va a participar Vuelta a España?
0: No me gustó el comentario de un periodista deportivo, pero es real.
2: ¿Qué?
0: Dijo, yo no le pongo cuidado, siendo él periodista deportivo, digo, yo no le pongo ya cuidado a eso, siempre gana el mismo man. Pero es que se volvió aburrido en ese tipo de competencias. Cuando hay un Superman, es más, no, a Tadej Pogacar no lo alcanza nadie. Entonces sí tiene razón, ¿no? Dígame que vamos al fútbol, ¿no? Cada 4 años del mundial ganándolo el mismo, 4 y 5 años, 20 años ganando, se volvió aburridor, ¿no? Termina uno como que, o aquí en el fútbol colombiano, cada 6 meses el mismo campeón, ¿no? Cae una variación como
2: pero
0: ha habido, y uno está como pendiente, ¿no? Bacano,
2: es que este hombre, este es noveno, definitivamente.
0: Sí.
2: ¿Sabe cuántos Tours de Francia lleva May?
0: Es el problema.
2: Mono, 5.
0: Cinco. Así estaba un tiempo, ¿sabe qué? La Fórmula 1.
2: Sí, era
0: sí, yo qué sé yo, de la Fórmula 1. Mire, Schumacher ganó por allá en los 2000. Y Montoya fue el que alegró. Y Montoya se mamó porque dijo, no, es que no le podemos ganar. Y fue que se salió. Porque dijo, no, es que no le podemos ganar. Era la super máquina y el superhombre. Pasamos ahora a Lewis Hamilton, que también viene de ser campeón continuo, y se está viviendo ahora un muchachito de 19 añitos. Kimi Antonelli, 19 añitos, papi, italiano. Están descubriendo un campeón del mundo, pero es bacano porque uno dice, ah, venga,
2: ya
0: a
2: puede
0: ver.
2: Haber otro.
0: Y aparece otra oportunidad, pero esto se vuelve cansón.
2: Sí, pero claro, está que no es la primera vez que el Tour de Francia, eso se me pasa por la mente, y no lo digo sin mirar YouTube, mono, ni Facebook, ni nada, ni redes sociales. Esto me acuerda de Bernaino, ¿recuerdas hace algunos años, director?
0: Uy, hace muchos. Pues
2: por eso, no se manduró ganando el Tour de Francia. Es decir, él no es el único que ha ganado más de 2, 3, 4 Tours de Francia. Ha habido varios.
0: Sí.
2: Pero con el tiempo ya pues, ellos se cansan de ganar.
0: Sí.
2: Y le dan oportunidad a otro. Pero es que hace rato no veíamos en el Tour de Francia. Recordemos que es la prueba ciclística más importante del mundo.
0: Aquí está diciendo Dani, un oyente, dice lo mismo. Yo sí, se vuelve cansón. La verdad, yo también soy muy fanático del ciclismo. En sí, de todos los deportes, de todos. Me encanta la adrenalina, por ejemplo, del BMX, de cómo se vive solo. Me encanta la fuerza de la natación. Pero este caso del ciclismo, que es bueno, de mucha exigencia, se vuelve cansón eso. Oiga, voy a cambiar de noticia para volver con unas noticias deportivas que tenemos,
1: sí,
0: ¿no?
1: Vale.
0: Esta vez salpicón, estamos hablando de todo un poco. Hay nuevo alcalde en Tunja. ¿Cómo le parece, oyentes?
2: Elecciones atípicas.
0: ¿Cómo le parece, oyentes, que así como aquí en Bucaramanga atípicas. Tuvimos elecciones atípicas,
2: sí, señor,
0: en pleno diciembre, esta gente en pleno julio tuvo elecciones? ¿Se acuerdan que ya había un man de qué nacionalidad es que era el ruso, no?
2: Ruso.
0: Ahí usted que es boyacense, Howard.
2: Yo
0: tengo entendido que usted nació en Boyacá.
2: No,
0: sino
2: señor,
0: que es,
2: yo nací en Bucaramanga.
0: ¿Pero por qué niega la tierra, man?
2: Porque allá trabajé un tiempo, Caracol.
0: Ay, no.
2: En la cadena Caracol.
0: Los dos boyaquitos que hay aquí.
2: No,
0: señor. Cristian también, ¿no? Cristian también estuvo presente.
4: Un año.
0: ¿Por qué niega la tierra
2: yo
0: boyacense,
2: 2 años.
0: Cristian?
2: No, Howard, para nada, para nada.
0: Digan, no, sí, orgullosamente.
2: Somos santandereanos que trabajamos allá, ¿sí o no, mono?
0: Pero no,
2: yo
0: trabajé
2: en Sogamoso,
0: ¿no?
2: Y Duitama.
4: ¿Con cuántos amores en Boyacá?
0: Digo, Chela, no, pero a Howard casi no se le nota los santandereanos. Oiga, hay nuevo alcalde en Tunja.
2: ¿Qué pasaría con el alemán, no?
0: No, ruso.
2: ¿Esa,
0: al alemán o alemán?
1: No,
2: ruso o alemán.
0: Está bien que nos informe porque no es de Bucaramanga. No, unos contratos, y tengo entendido que fue destituido también por el mismo tema, ¿no? Destituido no, anulada, tema de la elección en su momento, ¿no?
1: Sí, yo...
0: Pero ¿sabe qué? Pasemos a la noticia más bien, que es, ¿quién es el alcalde, mano?
2: Ole.
1: ¿Quién es el alcalde de Tunja?
0: ¿Quién ganó? Sí, por favor, San Amable.
2: No,
1: Rafael
2: alcalde.
1: Guillermo Acevedo, el nuevo alcalde de Tunja.
0: ¿Cómo se
1: arquitecto,
0: llama?
1: Rafael Guillermo Acevedo Pedrosa.
0: Ajá. Uh-huh.
1: Precisamente fue elegido después de imponerse en las elecciones atípicas tras la salida del anterior mandatario. Mencionaban también, esto fue con 10.758 votos, muy cerquita a nosotros. Una jornada también marcada por alta abstención.
0: ¿Eso fue lo que sacó el alcalde?
1: Sí.
2: Pero
0: ¿cómo así? ¿Sacó solo 10.700 votos?
2: Yo creo que son más.
1: Calma.
0: Que estamos mirando la información igual.
1: Sí, señor. Rafael Guillermo Acevedo Pedraza, el 24% de los votos, 10.758 votos.
0: Ay, pues madre, eso es muy poquito.
1: La abstención bastante marcada en el territorio, porque de los 142.847 personas habilitadas para votar, votaron 43.000.
0: De 142.000 votaron 40.000. Va a cerrar filas, ¿sí?
2: No,
0: 140.000 votaron 40.000.
2: Muy sí. Alta la abstención, muy alta.
0: Y de esos 40.000, 10.700 votaron por Rafael Guillermo Acevedo Pedraza. Y
2: pues,
0: el segundo sacó 9.000, ¿qué?
2: No,
0: 200, póngale, porque estamos aquí 9, redondeando 9, cifras.
1: Sí, 9.200.
0: Yamit algo, dice ahí.
1: Yamir Osvaldo López Peña.
0: Ah, otro hombre, yo pensé que era una mujer.
2: No, Yamir.
0: Y una mujer.
1: Sandra Milena Estupiñán
0: solo
1: sacó 7.700.
0: Ah, ya, no, 10.000, 9.000 y 7.000.
2: Pero
0: fueron parejitos entre los tres, pero
2: sí,
0: muy
2: pero
0: poquito.
2: Muy poquito. O sea, el censo electoral, ¿140 qué? ¿144.000?
0: Para votar.
2: Imagínese.
0: En Tunja.
2: En Tunja, que pues no es una ciudad tan pequeña,
0: no,
2: que digamos. Sí, es un... Impresionante, yo creía.
0: Pero poquito, ¿no?
2: 10.000. Bueno,
0: hijo.
2: Recordemos que entonces se realizó las elecciones atípicas
0: Esta información que le estamos leyendo es de la Registraduría Nacional del Estado.
1: Oye, acá bastante
0: 100% de las 362 mesas informadas.
1: Sí.
0: 24,7% de los votos, si lo quiere ver de otra forma, es del movimiento Alianza Independiente ASI. En segundo lugar de Yamir Osvaldo López y Sandra Milena Estupiñán. Si se quiere, también entró en cuarto posición Gerson, que entró con Gerson Nicolás Cortés con 6,647. Se lo leo un porcentaje.
1: Oiga, pero había muchos candidatos, ¿no?
0: El ganador, 24,7%. El segundo, 21,2%, cerquita. El tercero, 17,8%, me parece cerquita. Y la cuarto, 15,3%, me parece cerquita. Pues que estuvieron ahí cerquita,
2: pero
0: y
2: por
0: con
2: eso,
0: muy poquitos votos, ¿no?
2: Pero muy poquitos.
0: Marcada por la abstención. Muy poquita, la quiero cerrar en cifras. 142,847 ciudadanos
2: electoral, ¿no?
0: Para votar en Tunja. 142,847. De esos votaron 43,870.
2: No. O sea, 100,000 no votaron.
1: Recordemos.
0: 30,71. Quiere decir que de cada 100 personas habilitadas para votar, votaron solo 30. De cada 100 personas que podían votar, votaron 30.
1: Había 11 aspirantes para estas elecciones atípicas, oiga, demasiados. Recordemos que lo que había ocurrido en Tunja sí fue nulidad electoral. Quien era el alcalde hasta el momento era el que era alemán, ¿se acuerdan?
0: ¿Alemán o ruso?
1: Krasnov. Ruso.
0: Ruso.
1: Y Krasnov.
0: Es que dijo dijo Hauer que el alemán, ¿ves que está
1: alemán
0: hablando?
1: O ruso.
2: Ruso, ruso, ruso.
1: No, el ruso, no, si era ruso. Que tuvo que le pusieron distintos procesos de tutela porque
2: ruso,
1: que no tenía, sí, que le pidieron incluso que se identificara, que revisara su
0: ¿qué?
1: ¿Cómo decirlo? Su identidad. Sí,
2: ¿su
1: que no era un holograma, porque incluso había un proceso que en su contra diciendo, alegando que era un holograma, que él no era de verdad, que no era de carne y hueso, sí, que el mando no existía y que era alcalde.
0: No.
1: Eso fue un problema impresionante desde el momento en el que se posesionó como alcalde de Tunja.
0: A ver, yo puedo tomarle foto a lo que usted lleva entre las maletas que tiene ahí en la puerta, puedo abrir la maleta y grabar un video para publicarlo aquí.
2: No, tampoco. No sea tan específico.
0: No. Vamos a subirlo aquí a la red de lo que usted lleva entre las maletas.
2: No, pero...
0: ¿Y por qué trae las maletas desde hoy si usted todavía viene a trabajar mañana?
2: Ya.
0: ¿Sí? ¿Cuál es el motivo?
2: Se queda callado.
0: Viaje,
2: director.
0: Algo lo acusa, ¿cierto?
1: Que va a amanecer en otros lugares, director.
0: Ah, alquiló el apartamento, todo eso.
4: Yo creo que ahorita en vacaciones usted va casa por casa entre las muchachitas.
0: Voy a averiguar ese distintos tema que está como destinos. Raro, la verdad.
4: Active su ubicación.
0: 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Ya tenemos las 9:38.
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0: 9:45 en la mañana. Atención, que hay noticias, como hablábamos, no solamente de... Hablamos, Mayra.
1: Señor.
0: Del tema de...
1: Sí.
0: Venga para acá, concéntrese, muchacha de Dios. Venga, estábamos hablando de el BMX.
1: Sí.
0: Hablamos del fútbol.
1: Sí.
0: Pero también hay que hablar de otros triunfos deportivos para Colombia este fin,
1: sí,
0: de semana, ¿cierto?
1: Señor.
0: A ver, ¿cuáles son, por ejemplo?
1: Empecemos con el Mundial de Hockey Subacuático.
0: Ay, eso...
1: Bien. ¿Usted ha visto eso, Howard?
0: No, pero...
1: ¿Usted ha visto cómo se juega el hockey subacuático?
0: Pues, Howard, respondí yo.
1: Howard, señor Howard.
0: A ver, Howard.
1: Pregunta Howard Sística.
0: Sí.
1: Howard nos va a traer detalles del hockey subacuático en Turquía.
2: No, no, corcha,
0: sí,
2: algo que...
0: no, corcha el pelado así. El hockey. ¿Cómo es jugar al hockey bajo el agua, no?
1: Acuático.
0: ¿Y cómo es eso? A ver. ¿Qué fue lo que pasó? ¿Cuál es la noticia?
1: Que Colombia es campeona mundial de este deporte.
2: Ah, hombre, qué bueno.
1: En el mundial que se jugó en Turquía.
0: Ah, vea, qué bien.
1: El grupo, pero ojo, femenino, ¿no?
0: Ay, más mujeres,
1: hockey subacuático, claro, femenino, porque las mujeres sí traen títulos a Colombia. Ojalá.
0: Ay, sí. Y estaba viendo que les tocó armar ventas,
2: ¿sí?,
0: propias a, o sea, ellas para
2: con
0: conseguir.
2: Con las uñas, soy pobrecita.
0: Con las uñas para
2: qué
0: ir a representar.
2: Hermano.
0: Qué bonito, ¿no? En Turquía.
2: Qué esfuerzo tan
0: hay
2: grande.
0: Hay también patinaje artístico. Qué bonito,
1: sí,
0: es el patinaje artístico. Lástima que no podemos ahí tomar las imágenes, lo que deben tener
1: derechos.
0: Derechos, ¿no?
2: Derechos.
1: Sí.
0: O de pronto, ¿sabe qué, mono? En la federación. De pronto hay unas imágenes propias de la federación
2: de patinaje,
0: que pronto exista y que tengan derechos que, cierto, que se pueden usar, porque es el video muy bonito del patinaje artístico.
1: A mí sí me gusta ver.
0: ¿Por qué
1: el patinaje
0: no lo describe?
2: A mí me encanta también el patinaje.
0: No una experiencia técnica, sino de, pues, vea, más o menos cómo
2: es.
1: Oro para Colombia a nombre de María Paulina Pérez.
2: Qué bueno, María Paulina.
1: María Paulina se presentó con un vestido rojo. Dio diferente. Esta es la modalidad en la que pueden hacer piruetas y demás.
0: Ay, que queda libre.
1: Sí, que queda libre.
0: Ay, qué bonito. Salta, patinaje artístico, qué bacano.
2: Vueltas.
1: Se ganó la medalla en Santo Domingo. Patinaje artístico, danza. Nada, danza solo. Ese es el que.
2: Santo Domingo, República Dominicana.
1: Sí, y otra noticia también positiva, se las tengo por aquí. Imagínense.
0: A ver.
1: Este sí es santanderiano. Un grupo de Málaga que se llama Corpo. Uy, es que no sé cómo se lee.
0: Ay, pelealo, como dice.
2: Sí, como dice.
0: Recuerda que cuando uno no tiene la claridad del idioma, puede leer.

0: Corpotihuicha, Corpotihuicha en México, tiene un festival de música, pero es internacional, de música y baile folclórico. Sí. Pero no es solamente de participaciones mexicanas. En este caso, un grupo de danza folclórica de Málaga, Santander, participó en esta actividad en México. Ay, fueron a representar a Colombia y a Santander.
1: Es decir, bailes típicos.
2: Eso.
1: Bailes típicos. ¿Sabe qué es lo que pasa, director?
2: Málaga sí se da.
1: Y yo la entiendo, lo de la dificultad del nombre, porque es que México, recordemos que muchos de sus nombres, sus instituciones, tienen de origen indígena,
0: sí,
1: azteca. Vea,
2: voy a cambiar porque estamos... Bueno, termínela porque
0: en
2: estamos
0: en Puerto Veracruz, sí, en Coatepec, en Chico y en Chalapa. Fueron allá la semana pasada demostrar y a reivindicar el poder colombiano en la danza folclórica colombiana.
2: Y los
0: colombiana.
2: Tenemos ya en la línea telefónica. ¿Logró usted contactar a los representantes?
1: La productora
2: y periodista no trabajó. Bueno, no. ¿Cómo vamos a cambiar de tema? John Jader Durán, ¿no? Chacho tiene problemas de indisciplina y tal, fue transferido al Benfica y tal. Sí. Están corriendo con los papeles que se los entregue el Al-Nassr para poder que pueda jugar en la Europa League a la carrera, ¿no? Uh-huh. A ver si pueden solucionar el problema. Bueno, muy bien. Hay escándalos en Argentina, los argentinos saliéndole ya a todo el tema de los jugadores y demás. Hay jugadores ahí que no, parece que perdieron su hogar, sus parejas, y entonces viene todo, ¿no? Enzo Fernández y Valentina Cervantes, después del Mundial, chao. O sea, el Málaga va a arrancar para la casa, le dijeron, no, venga, no compre etiquete para acá, aterrice en otra parte. Que...
1: No, aquí venga, no para acá, porque aquí no puede llegar a la casa.
2: Le preguntaron al aeropuerto domicilio, si tuviera. Oiga, Juan Diego estuvo entrevistando a Falcao.
3: A ver qué. Hola, soy Juan Diego Alvira de Tropicana y hoy tengo la exclusiva a alguien que en este momento tiene su futuro incierto. Para los que pensaron que hablaba de Petro, están equivocados. Hablo de Radamel Falcao García. ¿Cómo estás, Tigre?
4: Otro Tigre. Hola, soy Falcao. Los mejores jugadores ahora somos comentaristas deportivos. Si quieren contratarme, me pueden escribir al Viper. Yo les puedo comentar desde un partido de fútbol hasta un partido de ajedrez.
3: ¿Sabe que me interesa, Falcao? Porque este fin de semana tengo un campeonato de tejo. Me gustaría que usted lo comentara. Pero bueno, después hablamos de eso.
2: Sí, señor.
3: Más bien, respóndame, ¿en qué equipo va a jugar Falcao?
4: Hola, soy Falcao. No, pues la verdad, yo ahorita solo estoy pensando en los Millonarios.
3: O sea, que va a renovar el contrato con Millonarios.
4: Hola, soy Falcao. Yo me refiero a los Millonarios, a Messi y a Cristiano. Porque si yo sigo en este club, nunca voy a tener la plata que tienen ellos. Además, aquí en Bogotá se me va toda la plata en transportes, porque cuando tengo pico y placa me toca coger como 3 buses para poder llegar a la concentración.
3: Por ahí me contaron que ya tenía propuestas del fútbol árabe.
4: Hola, soy Falcao. Pues sí, la verdad, por ahí he tenido algunas propuestas, pero no creo que allá me den camello.
3: Bueno, Falcao, le deseo suerte buscando equipo. Si no, le toca ponerse a manejar Uber.
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1: 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En Tropicana son las
2: 9:58.
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4: Las 10 de la mañana, un minuto. Llegó el momento del palo Tropicana en este momento. Alejita, la saludamos. Buenos días, ¿cómo estás?
2: Buenos días, Javier Anthony. Gracias.
4: Bueno, estamos para escuchar a la comunidad, como siempre, con las siguientes instrucciones. Punto número uno.
2: ¿Cuál?
4: Nota máxima de 30 a 40 segundos de voz.
2: Sí, señor.
4: Punto número dos, por favor, nada de groserías, por favor, les agradecemos. Usted no está hablando a través de un grupo. No, está hablando a través de un medio de comunicación masivo como es la Tropicana. Punto número tres, nada de rifirrafes políticos. Punto número cuatro, variedad de problemas. No nos quedemos ahí en uno solo, porque son muchos los problemas que tiene la ciudad. Y punto número cinco, que es importante para que lo tengan en cuenta, Tropicana no se hace responsable de los contenidos que emitan los oyentes.
2: Sí, señor.
4: ¿Qué es lo que hacemos nosotros acá? Abrir los canales y escuchamos al pueblo. Eso es lo que hacemos. No opinamos en pro de la libertad de expresión. Vamos a escuchar a los oyentes.
2: Recordemos que son notas de máximo 30 segunditos para darle espacio a más personas que quieran dar palo. Iniciamos por acá, buenos días.
5: Medalla de plata en voleibol femenino mayores en el sudamericano. Perdimos ante Brasil.
2: Ok, gracias. Omar Cadena, buenos días.
6: Tropicana 95.7. Oiga, lejita, venga, vamos a darle palo, repalo a las autoridades, porque eso el cacique sigue lo mismo. El cacique sigue igual, no hay autoridad en ese cacique. Mucha congestión, carros todos parqueados, mucha congestión. Palo para las autoridades. Hagan algo por el cacique, hagan algo.
7: Escucho Tropicana, la más bacana 95.7. Esto no es palo, es una información pues importante para la gente que va en vehículo. Fuerte trancón hacia Centro Abasto, de Girón a Centro Abasto. Ya el tráfico llega hasta la bodega de San Jorge por el anillo vial.
8: Tropicana, la emisora del pueblo. En esta ocasión le vamos a dar palo al centro de servicio Oxxo, que queda ahí en la 45 frente a Home Center. Resulta que estos señores los fines de semana, por allá vengo domingo, sacan la basura. Los habitantes de calle sacan la basura, la botan, y ellos no se responsabilizan. De igual, las instalaciones por la parte lateral, que es por la carrera 20, un mugrero increíble. Hay hasta ratas. Hay ratas ahí en ese lado. Y ellos ni siquiera se le hablaba al administrador y no pone cartas en el asunto. Entonces, para darle palos a los del Oxxo. El Oxxo que queda ahí en la bomba esa, en la 45 entre 20 y 21. Le damos palo, de verdad que sí.
9: Buenos días, señores de Tropicana, los escucho todos los días y me alegran las mañanas desde las 5 de la mañana que me levanto. Bueno, mi palo es hoy para quien le compete la obra aquí en el barrio Bahondo o hacia Nuevo Girón, porque es que el polvo es impresionante. Y ahorita con el verano que se aproxima nos vamos a morir del polvero para el señor gobernador, para el alcalde de Girón, no sé, pues para quien le toque, pero de verdad que le pedimos encarecidamente que nos solucionen lo de esta vía, porque está terriblemente el polvero y nos estamos ahogando del polvo. Gracias, señores de Tropicana, el Señor les bendiga y les guarde, y gracias por ese programa tan bonito.
2: Palo, palo, palo, palo, palo, palo, palo, palo.
10: buenos días, Sudafricana 95.7. Alejita, Alejita, palo, palo. Para las entidades encargadas del alcantarillado, aquí bajando por el barrio Bucaramanga,
2: sí.
10: Esas alcantarillas, esas cunetas tapadas. Quisiera saber quién es el encargado de limpiar esas alcantarillas.
11: Muy buenos días, Tropicana.
2: Buenos días.
11: 95.7 desde Vereda, Capilla Baja. Palo, palo para el señor alcalde, porque le doy palo al alumbrado público y nada que ver. Señor alcalde, por favor, necesitamos, que ya tenemos 6 años de estar aquí sin el servicio de alumbrado de lo que es la escuela hacia arriba y de Bahondo para acá. Por favor, necesitamos que nos colabore con lo del alumbrado público.
9: El palo, no sé para quién será el palo ahí, si para los de la alcaldía que dan permisos o para los que estaban ahí, esto, que no nos dejaban salir. Bueno, para los que sea el palo.
12: Quiero darle palo, palo al alcalde Girón, que pretende volver a vender unos predios que son del municipio a precios que de verdad no valen, a regalarlos, pero mínimo para algún familiar o para algún amigo de ellos, así como hicieron donde iba a ser la subestación de bomberos, y hoy por hoy mágicamente vendieron el terreno y un familiar de los mismos construyó una bomba y un marque. Palo, palo para esa familia que cogió la alcaldía de Girón, fue de negocio.
13: Palo para las almacenes de la 15 de Quebra Seca, la carrera 15 de Quebra Seca y Bulear, el vehículo encima del andén, repuestos, suena encima del andén, hay espacio para los peatones. Palo, palo.
14: Palo, yo escucho Tropicana 95.7. Bueno, palo, mi palo es para la cantidad de conductores que trabajan en plataforma, por Dios. ¿Será que le regalan el combustible? ¿Será que la plataforma no le quita comisión? Por Dios, valoremos el trabajito. Bueno, buen día. Palo, palo, palo para toda cantidad de regalados. ¡Au! ¡Au! ¡Au!
15: Hola, Alejita, buenos días.
2: Buenos días.
15: Palo para las autoridades encargadas de programar todos los eventos en Bucaramanga. ¿Cómo es posible que el día de ayer habían pruebas? Pues, puedas saber, pro. Había lo de los tenderos, había una carrera atlética y encima había el desfile de la Virgen del Carmen, todo en un solo día. ¡Qué congestión tan increíble! ¿Y dónde estaban las autoridades para hacer respetar las vías? Tuvimos que llevar a la niña hasta la UIS, que le tocaba presentar el examen allá, y llegó tarde.
2: Ay, Dios. Palo, palo, palo.
12: Yo escucho Tropicana 95.7. Alejita, buen día. Alejita, es para un comentario y de parte para felicitar al alcalde por lo que labores que está haciendo con las motos en las noches. Pero lo que en el barrio Porvenir, por la vía a Girón, hay unos desadaptados con unas motos a altas horas de la noche, con unas motos de alto cilindraje, y les quitan el tubo, y eso es todas las noches, en la mañana y en la noche, con eso acabando con la tranquilidad de un barrio donde hay gente de edad, gente enferma, gente que necesita descansar, y entonces a ver si de pronto el alcalde no le pone atención a eso. Ya le envío un video.
2: Mil gracias. Palo, último palo.
16: Y palo a la señora que llamó, que porque estaban haciendo actividades en la ciudad, que las vías erradas. Yo que no fui a Piedecuesta, donde estaban en ferias y no había por dónde pasar. Palo, palo, palo.
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0: 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En Tropicana son las 10 de la mañana con 15 minutos, 10:15.
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4: 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En Tropicana son las
0: 10:15.
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0: 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En Tropicana son las 10 de la mañana con 16 minutos.
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1: Son las 10 de la mañana con 30.
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2: 10:33. ¿Dónde andamos? Naturalista Jorge Celedón, Jorge Medina, Josie Quinn, sonando aquí en Tropicana.

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1: Días de la mañana con 42 minutos. Reportes de sintonía a esta hora, dice por aquí Don Leito. Dando vueltas en la ciudad bonita con mi tropi amarillito. Esteban Cáceres reportando sintonía. Flores Mao Mao también reportando sintonía. Carlos Eduardo, Dani Mendoza trabajando juicioso. Qué rico es estarlos acompañando en esta mañana del lunes. Al mejor ritmo con Tropicana.

0: 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ITIPI te da la hora, son las 10 de la mañana con 50 minutos, 10:50.
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3: 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En Tropicana son las...
0: Son las 10:51.
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1: 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En Tropicana son las...
2: Esta es la hora, son las 11.
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0: 11 en punto de la mañana iniciamos una nueva hora en Tropicana. Inicia Herederos de la Carranga, ese programa que reúne lo nuevo y lo clásico.
1: Sí, suena nuestra raíz.
0: Donde usted, si usted se encarga de disfrutar, de reportar sintonía. Y recuerde que estamos modo Festival Herederos de la Carranga 2026. Vengo a contarles cómo se pueden inscribir.
1: No resisto tanto.
0: ¿Qué va a ganar? ¿Cómo va a ser todo? Muy atentos. Pero ahora disfrute de Coqueta Remix con Jessy Uribe. La voy a dejar completica para que la disfrute desde el inicio.

0: 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Tipi, te informa la hora tropicana, son las 11 de la mañana con 9 minutos, 11:09.
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0: 11 de la mañana con 10. 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
4: Ya no lo necesito, pues.
0: El año pasado fue un éxito total. 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Tuvieron visualización. Agrupaciones carrangueras de niños, mujeres, hombres, jóvenes, adultos. Esos micrófonos se abrieron para todos, porque recuerde que usted apenas se inscribe tiene el obsequio por parte de Tropicana de una entrevista en vivo aquí en nuestra cabina. 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Ya vengo con tandas de reportes de sintonía que están haciendo ustedes a esta hora. 11 de la mañana, 11 minutos. 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
0: Yo no sé si usted ya se inscribió o no se ha inscrito. Y si no lo ha hecho, hágalo de una vez. Festival Herederos de la Carranga 2026. Este festival que cada año, ya en su segunda edición, ya puedo decir cada año, van dos años. Irían dos años este año para que ustedes disfruten de lo buena que arranca. Tropicana le abre las puertas a todos estos cantantes, artistas de la ciudad bonita, su área metropolitana, de las diferentes veredas cercanas a la ciudad, para que ustedes vengan, se den a conocer, disfruten de la que arranca en todo el sentido de la palabra y se den a conocer, que es lo más importante. Por otro lado, aprovecho para hacer reportes de sintonía. Saludos para Diego Armando Rodríguez, que está reportando full sintonía. Por acá, un feliz cumpleaños para Rodrigo Álvarez en el Centro Comercial Cadena, de parte de sus hijitos. Que Dios lo bendiga y lo colme de vida y salud. Reporta sintonía Omar Cadena. ¿Qué pasó, Mitar? ¿Cómo va todo?
5: Oye, Alejita, Alejita, escuchando, ¿no? La hora de la carranga, ¿no? Con Tropicana 95. Oiga, Alejita, puede ser la trato 8. La trato 8, la trato 8. Los papás acá en la Tropicana.
0: Dale, dale, dale.
6: Alejita, colóqueme un temita de los Titanes. De los Titanes de la Carranga, así es la vida.
0: Ale.
6: Para un lunes, lunes empezando semana, mi chinita.
0: Señor, saludo para la calle del festejo, el Cristal Alto. Saludos, saludos a todos los de la cuadra. Full sintonía con Tropicana, saludos para doña María Inés, para Sandrita. Reporte sintonía Ocandre, reportando full sintonía. Saludito para el señor Octavio Pinilla.
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0: Gaitán y todo el personal de Comecol SAS, disfrutando tu compañía. Un abrazo y gracias. Están pidiendo algo de Jorge Velosa. Pues aquí les tengo Rosita.

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1: La carranga es de todos, la carranga es de disfrutar. La carranga genera emociones, no sé usted que está en este momento en su casa. La señora que está haciendo aseo, haciendo el almuerzo. Mira, yo en este momento me imagino a la vecina diciéndole, oiga, apúrese que le va a coger el tarde para el colegio. Mijo, mija, 11:30 de la mañana y usted todavía, mire, le va a coger el tarde.
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1: La que está picando la cebolla para el arroz.
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1: El señor o la señora que está en la oficina con carranga ya bajito volumen, que el jefe no los escuche.
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1: Y dice, uy, no, pero a las 11:30 ya tengo hambre, no ha llegado el almuerzo. Uy, no.
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1: Pero se relajan escuchando Tropicana, escuchando carranga.
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1: Los amigos de los talleres. Los talleres de motos, los talleres de carros, los de los tornos. Yo me los imagino allá moviendo los hombritos, haciendo el trabajo y bailando, estresándose, cantando. Los amigos conductores. Cantando también carranga hasta ahora. Los de los buses diciéndole a la señora el ritmo de la carranga, por favor, mi señora, acomódese. Por favor, a la parte de atrás hay sillas. ¿Qué necesidad de quedarse aquí al frente? Ahí atrás hay sillas. Y así lo acompañamos en lo que usted esté haciendo en este momento, en lo que vaya a hacer. Claro, mis amigos conductores, por eso estoy diciendo en general, el poder amarillo en la ciudad bonita también está trabajando, Gillo. Me extrañan, por eso les digo, los amigos conductores. Los amigos de taxi están conduciendo en este momento, en pleno trancón, con sol, con calorcito en la ciudad. A ritmo de carranga uno la pasa mejor, ¿sí o qué? 11 de la mañana, 37 minutos. Recuerde que se viene el festival Herederos de la Carranga 2026. Todavía están abiertas las inscripciones. En nuestro Instagram usted se puede inscribir, Trope Bucaramanga. No deje pasar la oportunidad. Aprovecho para saludar a Elía Costa, Gillo Carreño, Anita Alcocer, Alberto Lizarazo, a Julio Cárdenas, a Diego Armando.
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1: Saludo también para Doña Ana. Doña Ana, que queden bien buenos.
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1: Y así avanzamos esta mañana aquí en Tropicana. Muero llorando del heredero, sonando aquí.

0: 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Son las 11 de la mañana con 51.
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5: 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En Tropicana son las
0: 11:52.
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12: 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En Tropicana son las
0: 11:54.
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3: 11:55.
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1: Bueno, ya tenemos en Colombia las 12 del día, un minuto, 12 del día, un minuto. Ya venimos con nuestro espacio, ¿cómo va Bucaramanga? Aquí en Tropicana saludamos como siempre a toda la gente que en este momento se conecta, está sintonizando Tropicana. Conductores de las diferentes empresas de buses y busetas. 40 y Tropicana. Te invitan a la Feria del Empleo Bilingüe este miércoles 29 de julio en el Tepe Gamín Arena. Ya tenemos las 12, un minuto.
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0: 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En Tropicana son las
1: 12, 2 minutos.
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1: 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Ya tenemos en Colombia. Son las 12 del día, 7 minutos, 12, 7.
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1: Bueno, ya tenemos en Colombia las 12 del día y 12 minutos, 12 minutos. Bueno, presentamos las noticias a esta hora de Bucaramanga y del oriente del país. Por supuesto, aquí en Tropicana. Bueno, les cuento que un choque, tenemos más información de lo que ocurrió esta mañana. Un choque en plena hora pico en Bucaramanga le arrebató la vida a una mujer que iba de parrillera. Lamentablemente se presentó este incidente. Una mujer que se movilizaba como parrillera en una motocicleta murió hoy 27 de julio hacia las 7:30 de la mañana tras un fuerte choque contra una camioneta en la vía del barrio Kennedy al norte de Bucaramanga. En momento en que cientos de personas se desplazaban hacia sus trabajos y lugares de estudio. Era una mañana como cualquiera. Otra en el Kennedy. El tráfico de pico avanzaba lento, como suele pasar, cuando en cuestión de segundos todo se salió de control. La mujer que vestía prendas de color negro iba como acompañante de una motocicleta cuando, por causas que son materia de investigación, se presentó la colisión con una camioneta. Los videos empezaron a circular casi de inmediato en redes sociales, aquí nos enviaron temprano, dejaron ver la magnitud del golpe. En uno de los registros se aprecia cómo la parte trasera de la moto terminó incrustada en la parte delantera del vehículo. El impacto fue tan fuerte que, según primeras versiones, la mujer salió expulsada de la moto y cayó con violencia sobre el pavimento. Las lesiones que sufrieron, bueno, que sufrió esta persona, fueron tan graves que murió en el mismo lugar. El conductor de la moto corrió con mejor suerte, aunque no salió ileso, resultó herido, y organismos de emergencia lo trasladaron a un centro asistencial. Hasta el momento no se conoce reporte oficial sobre su estado de salud. Están investigando las autoridades, las diligencias para establecer con claridad qué originó este tremendo accidente.
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1: Hay una preocupación en la comunidad de Piedecuesta. Alerta por deserción en esta población. Van 700 casos, no van a estudiar. En Piedecuesta se han presentado un incremento significativo de los casos de deserción escolar, por lo que las autoridades están en máxima alerta ante la posibilidad de que estos jóvenes puedan ser instrumentalizados por bandas criminales para cometer hechos violentos en el área metropolitana de Bucaramanga. Según el reporte preliminar, son más de 700 casos de deserción los que se han registrado durante este año, por lo que hacen un llamado a las familias para que eviten este tipo de situaciones se sigan presentando. El general William Quintero, comandante de la Policía Metropolitana de Bucaramanga, aseguró que no podemos entrar a decir directamente lo que están sacando, que los están sacando del colegio, de pronto, para que se metan a temas de criminalidad, pero sí es un elemento de mucha preocupación, porque obviamente esos delincuentes utilizan estos muchachos, obviamente pueden ser instrumentalizados y fácilmente captados por esos grupos delincuenciales para cometer hechos delictivos. El comandante de la policía también volvió a referirse a alias Julito, quien recién cumplió los 18 años, sigue siendo uno de los sicarios más temidos del área metropolitana bajo el mando de alias Poporro, los del sur. Ya es un delincuente mayor de edad y tendrá que responder ante la justicia como tiene que ser. Sabemos que sigue con esa intención de seguir afectando la vida de algunas personas en Bucaramanga y Florida Blanca. Por eso es imperioso que lo podamos capturar en el menor tiempo posible y sacarlo en circulación en las calles, agregó el general Quintero. Confirmó también el general Quintero que este martes el ministro de Defensa designado, el general Jorge Eduardo Mora López, va a estar en Bucaramanga, participando de una reunión de seguridad con las autoridades locales para verificar las acciones que se puedan realizar para combatir la criminalidad. Bueno, ya tenemos en Colombia las 12:16, 12:16. Está informando cómo va Bucaramanga.
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1: Claro que sí, ya tenemos las 12:17 minutos, 12:17. Vamos a continuar con noticias de Bucaramanga y del oriente del país. Pero Michael, buenas tardes. Muchos hechos de inseguridad y lo que acabamos de leer es preocupante este caso. Para que lo... Usted que es una mujer de estadísticas, 700 casos en Piedecuesta de deserción.
2: Es un alto número, Howard, y es que demuestra una problemática que grave tenemos en la sociedad. Estamos normalizando, volviendo paisaje.
1: No sé,
2: pues precisamente si es un problema social. Nosotros como sociedad estamos dejando de ver la educación como una puerta, lo dejamos de ver como una obligación, como un deber ciudadano, y se vuelve más un gusto personal, una decisión personal. Y estamos fallando como sociedad si permitimos que los menores de edad hoy en día puedan tomar, siendo menores de edad, ojo, porque amparado bajo la ley y la Constitución colombiana, a nosotros sí nos permite tomar decisiones conscientes después de los 14 años, pero en temas de bienestar, el tema educativo es una base fundamental, Howard. Y es que si nosotros como seres humanos no crecemos educados, la sociedad tiende a desarrollar mayor inseguridad, mayor problemas ambientales, mayor de salud, económicos. Es que la educación es lo que a nosotros nos forma como adultos.
1: Y lo que dice el general sobre esta noticia, puede ser presa fácil para la instrumentalización de estos jóvenes por parte de los grupos delincuenciales. Y ahí ponían el ejemplo de Julito, que ya es mayor de edad, May. Lo están buscando las autoridades. Bien, ya tenemos en Colombia las 12:18 minutos, 12:18. Bueno, está informando cómo va Bucaramanga, por supuesto, aquí en Tropicana.
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1: Bien, Mike, cuidado con su plata. ¿Sabe por qué?
2: ¿Por qué?
1: Así lo pueden estafar por internet. Bucaramanga acumuló cientos de denuncias por fraude cibernético. Estas son las claves para proteger. Le damos esta recomendación importante.
2: A ver, que sea bajo su voz, que usted diga, me ha pasado y ya no me vuelva a pasar.
1: No, eso a mí ya me pasó antes de pandemia, ya quedé curado. Alejandro no sabe mi historia, no, eso fue antes de pandemia. Estamos en plena pandemia, perdón. Bueno, Bucaramanga acumuló, ¿sabe cuántas denuncias sobre este caso, May?
2: ¿Cuántas?
1: 866 denuncias por delitos informáticos, donde el año inmediatamente anterior, según el balance correspondiente a la semana 50 del año, mientras que Colombia registró un total de 67.216 casos, de acuerdo con cifras del Centro Cibernético Policial. Ante este panorama, los expertos entregaron tres medidas clave para reducir el riesgo de ser víctima de fraude, ¿no? En las cuentas bancarias, robo de contraseñas o suplantación de la página web. Basta con un mensaje, dice aquí la información, que parezca enviado por el banco, un enlace que exija actuar de inmediato o una contraseña. Usted en eso tiene que ponerle mucho cuidado, ¿no? Ojo con esos mensajes raros. Dice aquí la información. Eso se presenta en repetidas en varias cuentas para que los delincuentes encuentren la puerta de entrada. Son persistentes. Así lo evidencia las cifras. Aunque el número de denuncias en el 2025 representó una reducción cercana al 8% frente al 2024, cuando se reportaron 72.865 casos, el volumen pues aún sigue siendo alto. El hurto por medios informáticos y semejantes encabezó la lista de delitos con 37.084 reportes. Le siguieron el acceso abusivo a sistemas informativos con 13.849 casos, la violación de datos personales con 8.446, la suplantación de delitos de sitios web 3.763 y la transferencia no consentida de activos con 2.806 denuncias. Bogotá concentró el 30% de las denuncias a nivel nacional, seguida de Medellín con el 8% y Cali. Y con el 6% nuestra ciudad, Bucaramanga, por su parte. Sumó, May, 866 reportes durante el año. Las cifras dejan ver que este tipo de delito no se limita a las grandes capitales, sino también a ciudades intermedias, como el caso de Bucaramanga. También golpea a estas ciudades, aprovechando actividades tan cotidianas como revisar el correo, hacer una transferencia o comprar por internet. En medio de este panorama, la compañía Recorded Futuro anunció la llegada a Colombia de una plataforma de inteligencia que reúne herramientas para analizar amenazas cibernéticas, riesgos digitales, vulnerabilidades de terceros y posibles fraudes en medio de pago. Junto con este anuncio, la empresa presentó tres medidas que pueden ayudar a reducir a que usted no caiga en la trampa de estos sinvergüenzas, ratas asquerosas cibernéticas. No lo roban a usted con una pistola, no. Lo roban.
2: ¿Sabe, Howard? Yo quiero aprovechar esta noticia y hacer una alarma, porque a nivel nacional vi la noticia en El Tiempo esta mañana, hicieron un reportaje con respecto a eso. Y usted sabe que en estas fechas hay una necesidad latente de conseguir vivienda propia.
1: Exacto.
2: Hay una modalidad de estafa.
1: Yo quiero ya la casita.
2: Hay una modalidad de estafa que me parece bastante preocupante, Howard, en sitios normales de arriendo, puede ser en Facebook, puede ser en páginas de finca raíz. Usted sabe que hay personas que pueden subir su anuncio. Entonces suben al anuncio, suben las imágenes, suben las fotos, los precios, no sé qué. Y usted dice, oiga, venga, esta ganga. No son precios tan sospechosos. Póngale que, digamos, un apartamento acá que le salga a usted en 1.500.000. Sí. Usted sabe que eso es lo normal.
1: Más o menos el promedio.
2: Sí, ¿no? Ese es el promedio. Entonces usted no se alarma por eso. Pero cuando usted va a hablar con el dueño, con el propietario, le envían un WhatsApp, usted se comunica, no sé qué, sí, me interesa. Ah, bueno, listo, venga, hagamos una cita. Y usted, listo, ¿cómo se hace la cita? Y esas personas inescrupulosas le envían a usted un documento y le dicen, vea, lléneme este formato.
1: Aquí.
2: No, lléneme este formato. Y acá en este formato usted agenda la cita, cuando puede, dónde puede, a qué horas puede. Y usted muy confiado descarga ese documento, no, que realmente no es un documento,
1: sino es una,
2: es un virus.
1: Un virus.
2: Y con ese virus, porque le dicen, sí, le dicen a usted, tiene que llenarlo en computador. No, y usted muy juicioso, Howard León, coge el computador, descarga el documento y cuando descarga el documento,
1: baila.
2: Vaya. Se metieron a su computadora, a su cámara, revisaron las contraseñas, revisaron las páginas
1: hasta
2: que usted más revisa.
1: Bancarias.
2: Sí, es que muchas personas tienden a repetir las contraseñas. Y cuando tienen acceso a su computador en donde usted tiene la contraseña guardada, papi, perdió. Perdió el año. Y hacen un llamado desde la parte de las autoridades nacionales.
1: No abran esos mensajes.
2: No abra archivos inescrupulosos. Métase a páginas de verdad que funcionen con certificación de finca raíz. Porque recuerde que todo eso tiene que tener un aval, tiene que tener una certificación de que si es real, de que si es seguro, de que si están pagando el anuncio. O sea, usted sabe que todo eso es un proceso, Howard, y ahorita lo están a uno estafando por absolutamente todo. Entonces,
1: venga,
2: May, sí es peligroso.
1: Venga, May, tengo acá unas recomendaciones. Sobre el caso, es muy bueno lo que usted dice. En cuanto a la vivienda, mejor que usted vaya a la agencia de arrendamientos, personalmente.
2: No, y si es una página que pues no me parece nada de malo, no, revise antes de estarle dando información a nadie. Usted no esté dejando su información en páginas.
1: Acá en Bucaramanga hay muy buenas agencias de arrendamientos que están en internet, muy buenas y reconocidas.
2: Claro, y usted habla con la empresa, usted registra que el NID, que dónde está, que está avalado, que quién lo tiene, que quién controla.
1: Claro.
2: Todos esos entes que regulan, tienen que existir. Ay, es que a mí me dio confianza. No, es que yo tengo una prima que arrendó una pieza y eso solamente fue pago en la mesa y listo. Papi, hay unas personas que tienen suerte, Howard, no todo funciona de la misma forma. Y si yo conseguí apartamento hablando con Alejandra y Alejandra me dijo, págueme 50.000 y yo le pagué a Alejandra y listo. O sea, fue un contrato por voz. No quiere decir que a usted, Howard León, le funcione igual.
1: No,
2: no se arriesgue.
1: No.
2: Esa es la recomendación, no se arriesgue. Se ha perdido mucha plata.
1: No es lo que pasó el titular a nivel nacional. Un muchacho encontró la moto que la robaron por el Facebook, la estaban ofreciendo.
2: Exacto, es que hay muchas complicaciones.
1: ¿Cómo así? Esa es mi moto, me la robaron hace poco. Hay que tener mucho cuidado,
2: ¿sí o no? Sí, sí, hay que tener muchísimo cuidado.
1: No abra esos mensajes raros.
2: No descargue nada, nada. Eso no funciona así, ni aquí, ni en China, ni en Estados Unidos, ni en Noruega, ni en Checoslovaquia. Eso no funciona así, Howard. No funciona así.
1: Mire, por ejemplo, Mike, ya que estamos hablando de este tema tan importante, la primera recomendación es brindar, por ejemplo, el caso de usted, amigo, las tarjetas credenciales.
2: Sí.
1: Eso significa crear contraseñas fuertes y exclusivas para cada servicio, evitar compartirlas y activar la autenticación de multifactor, especialmente el correo electrónico, ¿no? Las aplicaciones bancarias y las cuentas con permisos administrativos. Escuche esto, si una contraseña llega a ser descubierta, este segundo mecanismo de seguridad puede impedir que el atacante logre ingresar. La segunda medida es desconfiar de la urgencia, May. ¡Ojo, que mire que ya! De la urgencia. Antes de hacer clic en cualquier enlace o entregar información personal, es fundamental verificar el remitente, lo que usted está diciendo. Mirar dónde es, quién es, el dominio y la dirección de la página web. Si existen dudas, lo más seguro es cerrar el mensaje y entrar directamente al sitio oficial. En el caso de las empresas, también es clave capacitar al personal para que sepa qué datos nunca serán solicitados por correo, llamada o mensaje de texto. La tercera recomendación es detectar el riesgo antes de que se traduzca en una pérdida económica. Vigilar credenciales filtradas, páginas creadas para suplantar marcas, tarjetas comprometidas y movimientos sospechosos en espacios clandestinos de Internet permite reaccionar a tiempo. Una alerta temprana puede marcar a la diferencia entre cambiar una contraseña a tiempo o ver cómo el dinero desaparece de su cuenta. Bueno, es un tema bastante extenso, May. Bien, ya tenemos en Colombia las 12 del día, 27 minutos. 12:27 minutos en Tropicana. Mensaje importante a esta hora para los oyentes de Tropicana. 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Ya tenemos las 12:28.
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1: May. ¿Qué hora es?
2: 12:29.
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1: 12:34 minutos.
0: Ya venimos con la movilidad después de esta canción para que, por favor, nos informe cómo está el movimiento de las calles y avenidas en Bucaramanga.
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0: Bueno, Mayra Bello, que les habla Jaure León, les acompañamos a esta hora al mediodía. Bueno, May, estaré esta semanita y la próxima ya no estaré aquí. Me voy de vacaciones.
2: Oiga, usted no ha querido ver lo que le envié por el grupo de pasajes y demás.
0: Ya va, mira, ya va.
2: Luego miramos.
0: Luego miramos, bueno, por favor de Dios. Bueno, espero que me extrañe.
2: Bendito.
0: Ah, bueno. Ay, no. Acuérdese que aquí la gente, a los pocos días que usted se fue, me comenzaron a preguntar a las 5 de la mañana dónde estaba May, la señorita Mayra. Mayra, ¿dónde está Mayra? ¿Dónde está Mayra? ¿Cuánto
2: que se vayan un mes entero por fuera?
0: Largo, ¿no?
2: Largo, un mes. No, pero un mes cumplido. Un mes contado.
0: No, casi 32 días duró usted.
2: Sí, como 32 días por fuera. ¡Qué bendición! Envídienme, porque eso no les va a pasar.
0: Ay, bueno.
2: Movilidad, Hauber. Mediodía, tiene movilidad de mediodía a esta hora, hora pico. Gente que sale a almorzar, gente que vuelve a sus casas, gente que va apenas al trabajo a estudiar o que sale a esta hora. ¿Cómo van las calles de Bucaramanga?
0: Antes,
2: señor,
0: de ir a la movilidad, May, señor, de corazón, yo quiero hacer una recomendación.
2: A ver.
0: Qué malo de accidentes que hay, mire lo que pasó esta
2: impresionante
0: mañana.
2: Mencionaban los oyentes, lo dijo usted, que era aparentemente una mamita, una mujer,
0: sí, una
2: líder, como líder social, entre comillas, sí, conocida ahí precisamente del barrio Kennedy.
0: Del norte de la ciudad de Bucaramanga, por favor,
2: triste,
0: tenga mucho
2: triste
0: cuidado, anden con precaución. A nosotros como comunicadores nos toca informar todos estos hechos, pero eso es muy doloroso, May. Qué mano de accidentes que se han presentado estos días. Y también en la ciudad de Bucaramanga, es muy lamentable lo que ocurrió con esta dama. Enviamos las condolencias a los familiares allá en el norte de la ciudad de Bucaramanga. Vamos con la movilidad, May.
2: Howard, vamos por aquí. Buenos días. Bueno, buenas tardes ya a esta hora.
3: 5 puntos. Ole, está acompañado, está con Mayra. Ole, Mayra.
2: Hola.
3: Ya, bueno, aquí lo que es la autopista subiendo hacia el puente de Provenza, llegando aquí a la Puerta del Sol, cogiendo la 27 aquí hasta la sala de Valencia. Eso está un 9-10. 9-10, la más bacana tropical. Ole, okay. Mayrita.
2: Ole.
4: 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Desde Cañaveral, toda la autopista, aquí vamos por la 33, Diego de Diego.
5: ¡Hola!
2: ¡Hola!
0: Ah, ellas siempre participan.
2: Sí.
6: Buenas tardes, abuelo. No, va a ser una falta terrible. 4 meses son 4 meses. Prácticamente viene, sí, a volver. Prácticamente ya es en diciembre a trabajar. Ya mucho tiempo.
0: No, tampoco.
6: Se faltan las noticias 4 de la mañana, mediodía, toda la información.
0: No.
6: Mejor dicho.
0: No,
6: a ver, la voz oro de ese, de Tropicana, la voz líder.
2: La voz oro.
6: Buenas tardes.
2: Guiño, guiño.
6: Deja hablar una fiel oyente de Telebrija, Santander.
0: De Telebrija, bueno. Voy a estar unos días acá y ya.
2: Y donde me diga llego.
7: 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De Centro Abastos, Girón, Lebrija, está 10-10. 10-10 a la hora.
0: Oye, May, a propósito de accidentalidad, ¿sabe qué vía supremamente en la cual se presentan muchos hechos siniestros viales? Y que aquí lo reportamos a diario, usted lo sabe. El anillo vial de Florida Blanca.
2: Sí, señor.
0: Qué mano de accidente. Y sabe que otro lado tiene un deterioro terrible por los lados del Palenque Café Madrid. Ese pedazo del Café Madrid para allá hacia el Kennedy. ¿Cuántos accidentes no se han presentado? Porque hay unos huecos tremendos. Y no lo digo yo, es que son los oyentes que han reportado eso. Seguimos escuchando la movilidad a las 12:42.
2: Movilidad, buenas tardes.
8: Yo escucho Tropicana 95.7 saliendo de la alcaldía de Bucaramanga, cogiendo la 13, subiendo por la 44 a buscar la 15, avenida, San Andresito La Rosita, por la 17, cogiendo hacia la ciudad de La Real de Minas, pasando por la policlínica, ya acabando por el mercado campesino. Puente, bueno, pasando por el terminal de transportes y llegando acá al Rocío, 10-10 al momento.
9: 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En Tropicana son las
0: 12:43.
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1: 12:48.
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1: Bueno, vamos a escuchar este clásico de los 90, mis amigos. No, 80, por ahí, 80. El maestro Juan Luis Guerra y la 440. Ojalá yo a café. Yo a Tintico.

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2: Bien, ya tenemos la 1:12 en Tropicana.

0: Bien, ya tenemos la 1:16 en Tropicana. 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

0: 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Una 28 minutos.
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1: 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En Tropicana son las
2: 1:37.
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4: Una 42.
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1: 1.53.
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2: Son las 2 de la tarde con un minuto.
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1: Arrancando la segunda jornada laboral, familia, en esta tarde del lunes, inicio de semana. 2 de la tarde con un minuto, ya les había dicho, en Vallenato, Diomedes Díaz, bonita, y ya voy a saludarlos a todos. Feliz lunes, último lunes de este mes de julio, largo y eterno. Aquí estamos, Tropicana, feliz tarde.

0: 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Ya son las 2 de la tarde con 10 minutos.
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2: 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Nadie sabe lo que se aprende. Pero sí sabemos para dónde vamos.

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de aquella vez no la he vuelto a ver, y tal vez sea mejor así, porque después de cada encuentro algo ha ido cambiando en mí. 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

0: 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Ya son las 2:19.
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0: 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En Tropicana son las...
1: Ya son las 2 de la tarde con 22.
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0: En Tropicana son las
1: 2 de la tarde 26 en Tropicana.
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0: comenzando con todos ustedes en esta tarde de lunes, así en 2:30. 317-880-1840 para que usted reporte sintonía, me cuente dónde está, qué está haciendo. ¿Quién va a saludar en esta tarde de lunes especial? Pueden seguir hablando tranquilo. 2:30. Saludo para todos mis amigos, la gente que está conectada a través de internet, www.tropicanafm.com. En las redes sociales, @tropibucaramanga.
1: Mira nomás.
0: La gente que me escucha en nuestra aplicación oficial, a través de Claro Music también, ¿por qué no? En la sección de radios, Claro Music. Sin gastar datos del celular, a todos, feliz tarde. Tarde de lunes y va a caer agua. ¿Será que llueve? ¿Será que no llueve? ¿O ya está lloviznando en algún lado? Me cuenten. 2:31, estamos activos en este lunes.

0: 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Ya son las 2 de la tarde con 34 minutos.
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0: 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En Tropicana son las
1: 2:38.
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0: 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En Tropicana ya son las 2:43 p.m.
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0: 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Uno pensaba que era en su casa. O uno pensaba que era el celular o el computador, pero no. No. La red de internet. Unos operadores más que otros. Pero el internet ha estado molestando, ha estado dando guerra. Unos horarios.
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0: ¿Alguien sabe por qué es que está molestando últimamente el internet y la gente se está quedando incomunicada?

0: saludo para toda la gente que se ha conectado conmigo. 317-880-1840. En esta tarde especial del lunes, inicio de semana. 2 de la tarde con 44 minutos. 2:44. César.
1: Una Caribbean Life. Yo sé que a ti te gusta el flow de este bad boy. Caballero con dinero.
0: Va a citar ahí. Escuchando Tropicana. Va conectado con. Va con Ramiro.
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0: Saludo para Ramiro, Rami, el hombre de las estrellas rojas, acá talento del fútbol en Piedecuesta y en la municipal.

Saludo para la señora Graciela Martínez, el barrio Lares, doña Chelita, doña Chela. Acordé de Brian. Chela. Sabes que estoy puesto para ti. Pati, estamos de lunes.

0: mandar a César para que recoja los tamales, por favor, ¿eh? ¿Dónde Ramiro?
1: Área
0: Vega. Pita roja, que es el...
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0: El misto.

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2: 2:56 PM.
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0: 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Ya son las 3 de la tarde con 4 minutos.
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0: 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En Tropicana son las...
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0: que es hora de sentirse en paz en esta tarde. El lunes seguimos disfrutando de más música en Tropicana. Ya son las 3 de la tarde con 18 minutos.
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0: 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En Tropicana son las
1: 3 de la tarde, 26 en Tropicana.
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1: Es una tarde de lunes musical para todos ustedes en Tropicana. Ya son las 3 de la tarde con 30 minutos.
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1: Morax y Bessel Angón,
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1: Lo poco que yo quiero sonando en Tropicana, tarde de lunes, lunes de zapatero. Matías Pérez, ahora y el clima no ayuda. El clima no les ayuda. Saludo para todos los conductores,
2: los que me conocen,
1: la gente que está caminando esa hora, todos los locales aquí en el centro.
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1: Llueva, truene, relampague, hay que salir a ponerle el pecho a la brisa, así es que se dice, ¿no?
2: Volviendo.
1: Haga sueño, haga pereza, como hoy lunes 27 de julio.
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1: y el mes se acaba el viernes. El mes se acaba el viernes. Última semana del mes de julio.

0: 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En Tropicana son las
1: 3 de la tarde con 33 minutos.
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2: 3:55.
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0: vallenato para esa tarde.
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0: Es a decirlo así como, como si quiere como llover. Pero y el viento que corre como que no va acorde con el color del cielo, ¿no? O sea, sí, pero no. Buenas tardes, me escriben por acá.
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0: El Santiago está cumpliendo años hoy. Lo está saludando Carlos. El papá está saludando a su hijo Carlitos, a Eric. La gente que está conectada conmigo en esta tarde especial de lunes, inicio de semana. Nomio de Oro. ¡Ah, qué buen vallenato! ¡Ah! Y seguimos con esa música o esas canciones, más bien así como tipo lunes para todos ustedes. En esa tarde especial, tarde bacanas, después de las 5, en una horita. Estaremos con noticias, informes importantes en cómo atardeció Bucaramanga de Tropicana. Hay noticias, hay comentarios acerca de esas llamadas de estafas. Llaman y cuelgan. Mensajes de texto.
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0: Están inundando no solamente Bucaramanga, sino toda Colombia. Ya venimos después de las 5 para hablar de eso.
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0: Diferentes fraudes. Hay fraude cibernético en Bucaramanga. Hay una alerta que se...
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0: Se está haciendo. Vamos a contarles después de las 5. Saludo para el maestro Alfredo, el hombre. ¿De qué? El hombre de Fontanar en Rito, que no voy a decir eso, no. No consienten mucho las mujeres. Y también una historia de unos borrachos después de las 5. Los maestros no querían que le sacaran multa al carro. Así que se fueron a empujarlo.
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0: Y de todas formas, les metieron su comparendo. Les voy a contar la historia. Después de las 5, pilas pendientes.

0: 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Ya son las 4 de la tarde con 12 minutos.
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1: A golpe de clave con la familia Andrés. Que se sientan esos coros. Vamos a ver.

0: 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En Tropicana son las
1: 4 de la tarde, 18.
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0: 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Tarde del lunes.
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0: 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En Tropicana son las
1: 4:37.
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1: 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En Tropicana son las
2: 10 minutos, nos separan de las 5 de la tarde en este lunes en Tropicana.
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1: Son las 4. Por acá, ahora sí me escucho mejor. 4 sí. De la tarde con 54 minutos. Arrancamos unos minuticos más temprano. Aleja, buenas tardes.
2: Buenas tardes, Cristian DJ. ¿Cómo amanece? ¿Cómo está?
1: Amanecí hace rato y amanecí acostado como todos los días.
2: Ay, pero por lo menos diga, no sé, dígame algo.
1: Yo creo que yo siempre. Alejandra, buenos días.
2: Buenos días, Cristian DJ. Sí, porque esa mañana nos vimos.
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1: ¿Cómo está el clima en Bucaramanga en esta tarde, Aleja?
2: No sé si soy solo yo, pero está corriendo una brisa fría en la ciudad bonita, como con pinta de lluvia.
1: Sí, más o menos, ¿eh? Como que sí, como que no, el cielo se ve todo gris, pero todavía no ha caído agüita, ¿no?
2: Estaba despejado hacia el norte hace como 20 minutos, uh-huh. Se veía despejado hacia el norte, pero aquí en el centro de la ciudad se veía una nube negra, como camisa negra.
1: Sí, por ahí. Vamos, ¿será que va a llover, no?
2: Esperemos a ver que no.
1: ¿Pero será que va a llover?
2: No.
1: No.
2: Solo amague.
1: 4:55 a todos ustedes. Un feliz resto de tarde de lunes. A toda la gente que nos escucha, los estamos acompañando como siempre. Reportes de movilidad,
2: noticias.
1: Y también tendremos, tengo como unas dos preguntas por ahí por resolver.
2: Cuente.
1: Uno acerca de las llamadas que se están recibiendo.
2: Las de chantaje, extorsión y todas esas cosas.
1: Es que llaman y a toda hora y eso sí, número desconocido, Rusia, Alemania, bueno, de todos lados.
2: Sí.
1: Y además de esto, correos electrónicos, actualización de datos. Eso llega a toda hora, ¿no?
2: Pues sí, pero esos datos solo los actualiza.
1: Y hay por ahí una denuncia pública,
2: sí.
1: Sobre estafas, sobre... estaba viendo por acá.
2: De los pasaportes, también están con denuncias y eso de que están haciendo cosas ahí con los pasaportes. Y por otro lado, yo le cuento, Cristian, sobre todo para que los papás estemos muy atentos,
1: sí.
2: Están dando una recompensa para las personas que tienen información,
1: sí.
2: De quiénes son los que están ahí haciendo el menudeo de drogas y todo ahí cerca a un colegio.
1: Vea, ya vamos a comentarles acerca de todos estos temas. Son las 4:56.
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4: 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Son las 5 de la tarde con 7 minutos, Aleja.
5: Sí, señor.
4: Movilidad. ¿Cómo estará la movilidad en Bucaramanga y su área metropolitana?
5: Bueno, pues que sean los oyentes quienes los cuenten a través del Tropi WhatsApp 317-880-1840.
4: Mientras llega la movilidad, tenemos por ahí algo para comentar a la gente. Mientras tanto, algo de noticias.
5: Sí, señor. Por ahí. Tenemos varias cositas, varias noticias que han estado dando de qué hablar en Bucaramanga y su área metropolitana.
4: Por ejemplo,
5: Cristian, cuando se envía a sus hijos al colegio, ¿qué es lo que más le preocupa?
4: No, pues que lleguen bien.
5: Que lleguen bien.
4: Ajá.
5: ¿El entorno le preocupa? Que el colegio esté en buena infraestructura.
4: En términos generales, el que lleguen bien encierra como que todo, ¿no? Primero, pues viene que no tengan ningún golpe, las relaciones con los compañeros, bueno, con todo. Es importante.
5: Bueno, pues le traigo una noticia de un colegio de la ciudad bonita.
4: ¿Qué pasó?
5: Vea, escuche esta noticia y usted me va a decir, ya sé qué colegio es.
4: A ver.
5: Luego de que el Tribunal Administrativo de Santander admitiera una demanda que busca exigir acciones para enfrentar el microtráfico, el expendio y el consumo de drogas en los alrededores del Instituto Educativo Damaso Zapata de Bucaramanga, el alcalde Cristian Portilla aseguró que él mantiene operativos permanentes y anunció incentivos para quienes suministren información que permita esclarecer la estructura delincuencial que está rotando los alrededores del colegio.
4: Sí.
5: El mandatario explicó que desde hace 7 meses está vigente el decreto 907, mediante la cual se prohíbe el consumo de sustancias psicoactivas en parques, escenarios deportivos y pues entornos escolares. Sin embargo, enfatizó que el microtráfico y el tráfico de estupefacientes constituyen delitos cuya persecución corresponde a un trabajo articulado entre la Policía Nacional y pues el resto de la comunidad, digámoslo así.
4: Ajá.
5: Portilla hizo un llamado a la ciudadanía para denunciar a quienes comercializan drogas cerca de las instituciones educativas y conduzcan a capturas y a la desarticulación de grupos delincuenciales, pues ahí van a tener, como el cuento, un agradecimiento por parte de la alcaldía.
4: Bueno.
5: Es importante de que nos demos cuenta que la comunidad y sobre todo los niños merecen entornos seguros, de que así como su hijo un día puede ir saliendo y le pueden decir, venga, pruebe esto, tome esta gaseosa,
4: sí,
5: tome esta agüita, y usted no sabe y la agüita que lleva y que puede estar consumiendo su hijo, y la demora o el error es probarla.
4: Sí, no,
5: porque usted puede tener la curiosidad y usted se queda ahí como, uy, ¿qué se sentirá? Y eso, usted de pronto esté ahí, sí, ok. Pero ya cuando uno la prueba, ahí sí.
4: Algo importante, la gente sabe, ¿no? La gente sabe y la gente entiende. Y eso no es algo nuevo ni nada del otro mundo. Buscan siempre enganchar a los pelados en los colegios.
5: Sí,
4: eso total. Sí, y se conoce y se ha conocido y está el comentario. Ahora, el tema de la denuncia, como quien dice, echar a botes a quien está haciendo eso en los colegios, pues obviamente la gente sabe, pero todo el mundo come callado.
5: Claro, la gente le da miedo. La ventaja,
4: la gente come callado.
5: La ventaja de estas denuncias que uno hace es que pues se cuida la identidad de las personas, sí, de que usted va a estar tranquilo y que si usted llega a recibir la ayuda, digámoslo así, por parte de la alcaldía por esa información, la alcaldía no va a salir a decir, ay, gracias a fulanito Pérez del barrio tal, que vive en la casa tal, con cédula tal, no.
4: Pero de todas formas como que se guarda ahí, como que la gente tiene ahí como su cosa, ¿no? De que, ¿será que sí? ¿Será que no? ¿Será que...?
5: No, pero mire, piense en sus hijos, piense en los hijos de los vecinos,
4: claro,
5: en sus
4: sobrinos, claro,
5: los hijos de toda Bucaramanga que están viéndose afectados con esto y están normalizando algo que no es tan normal.
4: Ese es el problema. Ese es el problema. Esperemos que que hayan resultados, ¿no?
5: Sí,
4: esperamos que hayan resultados.
5: A ver qué sucede y que de verdad, si usted, mi querido vecino, amigo, hermano, sobrino,
4: sí sabe.
5: Sabe cómo está funcionando la red, sabe que puede salvar vidas, sabe que puede cambiar futuros, así sea un poquitico, pues oiga, hágale. Y de paso ahí, pues, le dan un apoyo económico en agradecimiento por esa información.
4: Así es. Así es, ahí está. Son las 5 de la tarde con 11 minutos, 317-880-1840. A usted la han estado llamando, Alejandra, ha recibido llamadas de extrañas, de estafas, de llaman y cuelgan, no hablan.
5: Me acabaron de llamar.
4: Y eso ha sido reiterado, yo creo, lo llaman a uno como unas 5 o 6 veces al día, de diferentes números.
5: Sí. Sí.
4: Y no solamente son las empresas que ofrecen el servicio de telefonía, por ejemplo, de planes, no. Eso hay de todo.
5: De todo. Vea, yo que ya me alcancé hasta emocionar.
4: ¿Por qué?
5: Yo dije, uy, me están llamando de Suiza, ya sé quién es. Y cuando contestó, aló, aló, aló, y no.
4: No era.
5: Yo dije, es que le voy a contestar en inglés por si las moscas.
4: Por si acá. No. Es algo bastante delicado, importante y ya cansó. La gente se cansa porque esa es una llamadera, mensajes extraños, no solamente en el celular.

0: sino también en redes sociales.
1: Sí, señor, en todos lados le están llegando a uno ese tipo de mensajes que uno dice, ay, gordita, ¿qué es lo que me estás llamando? ¿Qué me vas a vender? Ya vio la foto de perfil del número que está escribiendo.
0: 5:12. 317-880-1840. Saludo para todos los conductores, la gente que a esta hora se prepara para salir para su casa, los que ya van rumbo a su casa y nos están escuchando. Si usted encuentra congestión vehicular, ¿por dónde va? Cuéntenos ahí a través del WhatsApp.
1: Me están diciendo que por las canchas antes del terminal de transporte se está presentando un poquito de congestión vehicular.
0: Ok, ya venimos con más datos. 514, algo de música en Cómo Atar, ese Bucaramanga de Tropicana.

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3: Recordamos alejar nuestro WhatsApp
4: 317-880-1840, Cristian DJ.
3: Son las 5 de la tarde con 25 minutos. Ya nos llega por acá un reporte de movilidad. ¿Qué es lo que dicen de la 27?
4: 27, ¿no? Estar hecho un caos la 27, Cristian.
3: ¿Qué dice la 27? Ahí más arribita ahí.
4: Dice negativo 1 de 10, carrera 27, norte-sur, negativo 1 de 10.
3: ¿Será toda la 27 o en algún lado? ¿Desde el parque, los niños o desde el Sena? O de...
5: se votó,
3: la carrera 27.
4: Toda la 27 sur-norte. ¿Cómo me imagino estará? Que iniciará desde Mesón de los Búcaros hacia el sur.
3: Probablemente Puerta del Sol,
4: Colorados.
3: El viaducto, ahí sigue más adelante Provenza, Cañaveral, Papiquero Piña.
4: ¿Qué cuesta?
3: Sí, cuesta también. Hacia el otro lado, hacia Gironchas.
4: Hacia Gironchas del Bueno.
3: Campo Hermoso, Novena.
4: Sí. Real de Minas Mutis.
3: Bueno, la 45 y para abajo.
4: Sí. Bueno,
3: hacia el norte.
4: Hacia el norte tenemos Colseguros. Ajá. María Paz.
3: Sí.
4: Tenemos. Ay, se me olvidó el que está de Chapinero para este lado. Como Vía Matanza. Colorados. Paso Malo.
3: Sí.
4: Para caer nuevamente ahí a Girón. Eso, 45 sí. Girón. Paso Malo. Río Negro. Colorados.
3: Río Negro.
4: Río Negro. Ahí hay gente que va hacia Río Negro.
3: También.
4: Hay la gente que va para Lebrija, Girón, Lebrija, Barranca.
3: Morro Rico.
4: Morro Rico también. Cúcuta, vía Cúcuta, kilómetro 9.
3: Bueno. Estamos pendientes que llegue la movilidad. Por acá.
6: No, Cristian, Alejita. La autopista hasta el puente de Provenza al momento está un 8 de 10 a la hora, ¿no? Al momento, ¿vio? Un 8 de 10. De ahí de la puerta de sala hacia el puente de Provenza. Más bacana, Tropicana.
3: Eso. Gracias, Omitar. Muchas gracias. ¿Qué nos hace falta? Florida Blanca.
4: Ay, sí, Florida Blanca. Llegando por Cañaveral, ¿cómo está la glorieta del Parque Caracolí?
3: Los Lagos.
4: Los Lagos, hacia allá, ¿cómo está? ¿Cómo está la vía hacia Bucarica?
3: Los Apamangas.
4: Hacia Florida Blanca y en todas las Bucaricas. ¿Cómo está hacia el parque?
3: Ajá.
4: Por el otro lado, por Cañaveral, entre los centros comerciales Cañaveral.
3: Ajá.
4: La Florida. ¿Y cómo está ahí ese paso entre los dos centros comerciales que se hace tranconcito a veces ahí?
3: También, sí.
4: ¿Cómo está hacia el Parque La Pera, Fosunap, Foscal?
3: Y Anillo Vial.
4: Anillo Vial.
3: Ok.
6: Bueno, yo escucho Tropicana 95.7, la más bacana. Alejita, buenas tardes.
4: Buenas tardes.
6: Opa, ya con el mono, ¿no? Yo estoy saliendo. Lo que es saliendo acá de Girón. Pasando acá lo que es Enfer, llegando al puente, bueno, llegando a la salle,
4: sí.
6: Una movilidad de 9 sobre 10 al momento.
7: Cristian, hacia el sur es hasta todavía 10-10. Hasta la 200.
6: Buenas tardes, Tropicana. Por el Carmen, desde el Cacique hasta Bucarica 10-10.
3: Las 5 con 28 rumbo a las antenas.
4: Rumbo a las antenas, ¿cómo está? Venga, repórteme cómo está hacia las antenas.
8: El reporte de movilidad está 10 de 10.
3: No, ni siquiera
8: 10.
3: Sabe, no ha llegado.
4: No es la hora de que sea jueves para irse.
9: Los hijos de Pincito Maya.
10: Buenas tardes, 95.7. Tropicana, la más bacana. Alejita.
4: ¿Cómo está?
10: Bueno, buenas tardes, señor. Movilidad Metrópolis Amarillito, carrera 30, del con 20 hacia el sur, cogiendo la 33 M22. Hay mucho carrito que recogiendo pasajeros individual y colectivo, y no, eso mejor dicho. Buenas tardes, que el Señor los bendiga.
11: Buenas tardes, saliendo de los talleres de Gaitán y Bucaramanga hacia Girón, bajando por la 45, Chimitá, el Rincón de Girón, 8 sobre 10.

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5: Son las 5:36, Aleja.
6: Señor.
5: ¿El tiempo va bien o usted siente que va más lento o va normal o va rápido?
6: Bueno, sentí que me pasó como rápido este minutico.
5: Tengo una pregunta, Alejandra.
6: Pregunte.
5: Usted tiene su carro, su vehículo.
6: Sí.
5: Sí, tiene su vehículo. Está con unos amigos.
6: Sí.
5: Resulta que el conductor elegido también se emborrachó.
6: ¿Y qué? ¿Qué pasó?
5: ¿Por qué se ríe?
6: Porque me ha pasado.
5: Bueno, resulta que están prendos.
6: Sí, sí, sí, estamos contentosos.
5: Obviamente es una falta grave,
6: sí,
5: el conducir en estado
6: de embriaguez.
5: De embriaguez.
6: Sí, señor.
5: Entonces, ustedes muy inteligentemente,
6: sí,
5: en medio de estar, como se dice,
6: borrachito,
5: prendo sabroso.
6: Sabroso que dice, lo cochó.
5: Pues no vamos a manejar el carro.
6: No.
5: Pero tenemos que llevarlo.
6: ¿Y qué pasó?
5: Entonces se pusieron a empujarlo.
6: ¿Y qué?
5: La primer cuadra, bien.
6: Yo ni la primera cuadra.
5: La segunda cuadra, todos empujando el carro. Paraban, se echaban otro trago y se quedan empujando que para coger más fuerza.
6: Sí, coger nivel.
5: Sí, porque ya se estaban cansando.
6: Sí, claro.
5: Y pues obviamente los pilló la policía.
6: ¿Qué le dijeron? Se están robando el carro.
5: Obviamente, venga ustedes que, porque es que era madrugada.
6: Sí.
5: Pues, venga ustedes, porque están haciendo no sé qué. Señor oficial, así, borrachísimo, hablando así bien borracho. Y ellos fueron muy sinceros, ellos contaron qué fue lo que pasó.
6: Sí.
5: Y obviamente, pues, el oficial los felicitó porque en medio de su borrachera fueron responsables, pero no se salvaron del comparendo.
6: ¿Y a quién le pusieron el comparendo si no había nadie conduciendo el carro?
5: A la persona que estaba figurando en el vehículo. Que era el papá de uno de los muchachos.
6: Ay.
5: Y obviamente, como estaban piados,
6: sí,
5: el carro fue inmovilizado.
6: Oh, y aún no se salvaron.
5: Se fue para los patios el carro.
6: Qué tristeza. Pobre.
5: Pero usted, carro, en esa posición, ¿usted le alegaría al oficial? Porque es que ustedes igual no estaban manejando.
6: No, lo estaban arrastrando, que es diferente. Técnicamente ahí no se había cometido ninguna falta a la infracción.
5: Eso mismo decían los borrachos.
6: Es que el carro no está prendido, señor. El carro
5: mismo,
6: está apagado.
5: Eso mismo alegaban.
6: Lo estamos arrastrando.
5: Usted no sabe quién soy yo, decía.
6: Usted no conoce a mi papá.
5: Eso, no, y no lo va a conocer, no, o sea. 317-880-1840 para que la gente nos envíe su reporte de movilidad.
6: Ay, nos cuente, nos informe cómo avanza la ciudad bonita y su área metropolitana, donde se presentan trancones, accidentes, algún daño en la red semafórica. ¿Cómo está toda la ciudad? Cuente, man, echemos rulo ahí a través de la movilidad, que es bien importante.

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0: 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En Tropicana son las...
1: Son las 6 en punto.
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1: Ya son las 6:06 PM, Aleja.
2: Sí.
1: No parece.
2: No.
1: ¿Cierto que no? No parece.
2: No.
1: Son las 6:06. No parece que ya se hubiese acabado la jornada laboral.
2: Para muchos, para otros hasta ahora está comenzando, hasta ahora está iniciando.
1: Ajá.
2: Y esperamos que ustedes pues nos puedan comentar cómo está la ciudad, los que van saliendo, los que van para sus trabajos.
1: Sí.
2: Y los amigos conductores que nos cuenten cómo va el transporte. Miren, por acá dice, vuelve y juega Colorados.
1: ¿Qué pasó?
2: Dice, vuelve y juega, espérame que no me carga, vuelve y juega Colorados. Está enviando una fotico.
1: Ajá.
2: De una congestión vial bastante, bastante grande. Eso, sí, eso es entrando a Colorados, donde está la vieja Sara por ahí.
1: Ok, muy bien. 6:07 a través de nuestro WhatsApp, Aleja.
2: 317-880-1840.
1: Por acá, José Miguel.
3: Hola, acá. Hola, señor Cristian de Jota. Un señor. Abrazo, ¿no? Hola, Maleja, buenas tardes.
2: Hola.
3: ¿No? Ay, yo quiero ir con alguien a la miniteca. Bueno, sí. Movilidad aquí, viento para pie. Cuesta ahí para la ciudad de Garrote. No, más para. Ya está empezando a congestionarse, por ahí para los lados de cabecera, ¿oyó? Bueno, una
1: bueno, para Piedecuesta. 6:07 Por acá llegó otro mensajito rápidamente.
4: Yo escucho Tropicana 95.7, la mejor. Bueno, reportando movilidad. Cristian de Jota.
1: Señor.
4: No, yo vengo aquí en La Cemento. Tengo desde Río Negro y por ahí no hay congestión ninguna.
2: Acaban de enviar foto diciendo que es entrando.
1: O sea, hacia Colorados. Hacia Colorados. Es el reporte.
2: De Río Negro hacia La Cemento sí está 10-10.
1: Okay.
2: Lo que está viendo en la foto, pero entrando a Colorados es donde está el trancón.
1: Ahí está. Reportes. Reportes de movilidad a través de nuestro WhatsApp a las 6:08 PM. Estaba revisando algo por aquí.
2: ¿Qué estaba revisando?
1: Ahora, ¿qué era lo que alerta de estafas en el trámite de los pasaportes, Aleja?
2: Sí, señor. Estaban denunciando esto porque a muchas personas, o bueno, sí. Hay personas que les gusta hacer trámites por internet.
1: Ajá.
2: Y en esos trámites usted sabe que pues uno paga ciertas cosas.
1: Sí.
2: Usted genera ciertos compromisos. Pues le cuento que hay una grave alerta, y esto lo dio a conocer la Oficina de Pasaportes de la Gobernación de Santander, sobre posibles estafas en el proceso. ¿En qué proceso? Pues en donde usted ingresa a la página de la entidad. Sí. Y usted cree que es esa, pero resulta que no.
1: Ah,
2: no es esa. Están habilitando supuestos canales de pago e incluso realizando llamadas telefónicas a ciudadanos que ya hicieron el proceso de expedición del documento con el fin de ofrecer una supuesta entrega a domicilio del pasaporte a cambio de dinero.
1: Vea usted.
2: O sea, se lo llaman, le dicen, mire, lo pueden llamar así, mire. Mire, lo estamos llamando. Hola, ¿cómo está? Buenas tardes. Fulanita de tal.
1: Sí.
2: Sí. Mire, lo que pasa es que lo estamos llamando de la Oficina de Pasaportes de Santander. Lo que pasa es que sabemos que usted realizó el trámite hace poco en nuestras oficinas de manera presencial y quisiéramos saber si usted le gustaría adquirir el servicio para irle a entregar el pasaporte hasta la puerta de su casa o el lugar donde usted esté en este momento que lo pueda recibir. Lo tengo en la mano, se lo podemos entregar. ¿Le gustaría pagar 80,000 pesos para que se lo lleve hasta la puerta de su casa?
1: Ay, sí, muchas gracias.
2: ¿Qué debo hacer? Regáleme, por favor, sus datos completos, dirección de su trabajo, si está trabajando, si está en la casa, en qué horario, cómo, en dónde, cuándo. Y usted, confiado, suelta toda la sopa. Está entregando información, ya sea por parte de su trabajo, ya sea su lugar de residencia o quién sabe qué otras cosas les estén preguntando. Les recordamos que se advierte de que este trámite está habilitado, sí, por canales virtuales, pero no lo del pago como tal. Sí, entonces dice así, las autoridades advirtieron que se trata de un fraude y recordaron que la Oficina de Pasaportes no tiene habilitados canales virtuales para recibir pagos ni ofrecer el servicio de entrega de documentos en la residencia de los usuarios. Frente a esta situación, la dirección de la Oficina de Pasaportes de Santander reiteró que todo el proceso de expedición de documentos se realiza de manera presencial en las instalaciones ubicadas en el Centro Comercial El Cacique.
1: Vea, ahí está la información para que usted sepa, por si le llegan a decir, a llamar, o si lo haya, y se lo llamaron y no ha contestado, pues entonces no consigne, no mande la plata.
2: No mande la plata. Ay, que mire que habilitamos un canal para que usted pueda pagar por internet y le enviamos todo dentro de 15 días hábiles.
1: Ajá.
2: No pague, que mire, la gobernación de Santander está diciendo, vea, eso no es así, eso no se hace así, para que ustedes pues estén muy pendientes y no vayan a perder esos 300, esos 200 mil pesos que está costando el pasaporte.
1: No es papaya, no es papaya. 6:12, ya venimos con más en Cómo Atardeció Bucaramanga de Tropicana. Ya venimos.

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0: 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Son las 6:18, Aleja. Usted que salió hace un momentico ahí por el pasillo, ¿cómo se siente el clima?
1: Está corriendo brisita frita, está rico el clima.
0: Pero ¿será que yo todavía pienso que pronto llueva más tarde, no?
1: ¿Será?
0: No ahorita.
1: No sé, puede que en la madrugada, ¿qué tal nos llueva?
0: Puede ser.
1: Que llueva después de las 8.
0: Ah, no, sí, después de las 8, sí. 8:05.

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4: 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Ya son las 6:30. Seguimos acompañándoles en este lunes. A toda la gente que va para su casa, Aleja.
5: Así que usted que va para su casa, quiero que aproveche y envíe su nota de voz y nos cuente cómo avanza la ciudad.
4: O sea, Omar enviaba una foto de el único.
5: Colapsado de casualidad, sí.
4: Por el sector del único, sí señor, sí, ay, claro.
5: No le cabe ni un mal pensamiento.
4: Ajá.
5: El término no cabe ni un mal pensamiento aplica a qué.
4: A qué no.
5: Que usted se subió al bus y que usted diga en el bus, de ejemplo, en el bus de aguja o en el de parlante o el del jefe de jefes, se sube uno y dice, no cabe ni un mal pensamiento en este bus. ¿Será que si habrá en este momento buses así? ¿Qué? Que no le quepa ni un mal pensamiento.
4: Sí, deben haber buses llenos, sí, claro.
5: Saludos a Venado Mix. Si va ahí de casualidad ¿a con a Venado Mix?
4: ¿Por qué le dicen Venado?
5: No sé, y me dio pena preguntarle. Lo único que me di cuenta es que todos son mix. Aguja mix, venado mix, pecas mix, parlante mix. Todos son mix en Unitransa.
4: Bueno. Así, ¿por qué le dirá? O sea, ¿por qué será mix?
5: No sé, tuve la duda. Pecas mix también. Por ahí vi pecas mix.
4: ¿Pecas?
5: Y yo. Sí, pecas. Todos son mix. No sé por qué, pero me apareció Aleja. Hola, Alejita, ¿qué nos reportas? Estabas perdida, hermosa. Todos son mix.
4: A los enfermeros mix.
5: Los enfermeros mix, sí.
4: Ambulancias mix y todo.
5: Sí,

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1: 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Llega la hora en Tropicana 6:30.

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